eso se le llama cisticercosis. Y cuando llega al cerebro, se convierte en una neurocisticercosis, la forma más peligrosa. Puede provocar epilepsia, dolores de cabeza intolerables e incluso la muerte. De hecho, es la primera

0: intruso que entra a tu casa, desactiva la alarma y se queda viviendo ahí sin que te des cuenta. El problema está ya cuando la larva muere, ya sea por medicamentos o por edad, y libera sustancias que desatan una inflamación brutal en el cerebro. Paradójicamente, muchas veces los síntomas más graves no los causa el parásito, sino la propia defensa del cuerpo al intentar eliminarlo. En México, los casos de cisticercosis han bajado mucho en las últimas décadas. Hoy se reportan menos de 300 al año. Pero la enfermedad no ha desaparecido. La Organización Mundial de la Salud la tiene entre sus prioridades de eliminación para América hacia 2030. Y es que persisten comunidades donde la falta de agua potable, el manejo inadecuado de excretas y la crianza de cerdos sin control sanitario mantienen vivo el ciclo del parásito. Mientras tanto, se investigan moléculas del parásito que podrían convertirse en blancos para terapias más precisas, que ataquen al invasor sin desatar la tormenta inflamatoria. Erradicar la cisticercosis no depende solo de eliminar un parásito, sino de transformar las condiciones que le permiten existir. Cocinar bien la carne de cerdo, lavarse las manos, tener acceso a agua limpia, suena sencillo. Pero para millones de personas en México todavía no lo es. La lucha contra la solitaria es una lucha contra la desigualdad. Con información de la doctora Lucía Jiménez García, de la Facultad de Medicina de la UNAM. Les saluda Mónica Genis.
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6: 19 de agosto. Día Mundial de la Asistencia Humanitaria. 1811, se establece la Suprema Junta Nacional Americana en Zitácuaro, cuya función principal, además de gobernar, es administrar justicia y constituirse como una especie de secretaría de guerra. 1847, se libra la Batalla de Padierna contra el ejército estadounidense que desde hace un año atrás había iniciado una injusta y desigual guerra contra México. 1940, se promulga la Ley de Servicio Militar Obligatorio. Y 1954, muere Ermila Galindo, destacada maestra, periodista y sufragista que impulsó fuertemente el derecho al voto de las mujeres en México.

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2: Moisés Astudillo. Nació en Taxco de Alarcón el 4 de septiembre de 1973. Es licenciado en Administración de Empresas y en Educación Artística. A los 11 años, participó en el primer concurso de canción ranchera en el marco de la 49ª Feria Nacional de La Plata, en Taxco, quedando en primer lugar. Perteneció a los grupos musicales Amigo 925, Fascinación, Gaviota, Villa de Plata, Los Nuevos Reyes Auténticos de Taxco y Versión 3. Fundó el grupo Luna y Sol, con el que aún sigue vigente.

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2: El Chito. En 1940, el mercado se cambió del Zócalo a lo que fue la Barranca de Tetitlán, que se ubica a varios niveles debajo de la Plaza Borda, en donde existía una nave larga en el centro, y al final de este cobertizo principal estaban los puestos de tacos de chito. Así, muchos taxqueños le siguen llamando a los tacos de chivo, preparado en hornos de tierra y cocinado sobre pencas de maguey y plátano en su propio jugo, mismo que se captura en una cazuela llena de garbanzos y algunas verduras combinadas con hierbas de olor que le proporcionan un característico sabor y que se le conoce como consomé de chivo. Uno de los primeros chiteros que estableció su puesto de tacos en ese galerón del mercado de Titlán fue Catarino Villarejo.
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2: Las mañanitas de octubre. Desde el primero en la época de los 40s y 50s, jóvenes y adultos taxqueños emprendían el camino hacia el norte, a Tehuilotepec, a Camixla o El Azul, o bien Arroyo, Cerro Gordo y Taxco el Viejo hacia el sur, procurando llevar solamente limón, sal y cerillos para asegurar un suculento desayuno a base de elote tierno que se recolectaba en los grandes sembradíos de maíz. Tan grandes eran y pocos los paseantes que los dueños no echaban de menos los elotes cortados, de tal manera que la gran mayoría de propietarios llegaron a contemplar con gusto esta costumbre y en muchas ocasiones participaban en ella, ya que con el tiempo muchas familias se organizaban de tal forma que el paseo resultaba todo un desayuno campestre, acompañado con música de tríos y cantantes locales.
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3: 19 de agosto. Día Mundial de la Asistencia Humanitaria. 1811. Se establece la Suprema Junta Nacional Americana en Zitácuaro, cuya función principal, además de gobernar, es administrar justicia y constituirse como una especie de secretaría de guerra. 1847. Se libra la Batalla de Padierna contra el ejército estadounidense, que desde hace un año atrás había iniciado una injusta y desigual guerra contra México. 1940. Se promulga la Ley de Servicio Militar Obligatorio. Y 1954. Muere Ermila Galindo, destacada maestra, periodista y sufragista que impulsó fuertemente el derecho al voto de las mujeres en México.

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0: Las vueltas alrededor del kiosco. En 1953, todos los domingos, la orquesta La Perla de Taxco, en punto de las 8 de la noche, daba principio a las serenatas, en donde la sociedad de Taxco, vestida con sus mejores galas, comenzaba el baile tradicional. Los hombres caminaban en una dirección alrededor del kiosco y las mujeres en sentido contrario, lo que permitía miradas y sonrisas fugaces a cada vuelta y brindaba la oportunidad a los caballeros de evaluar y escoger la pareja que más le interesaba para invitarla a bailar, a menudo acompañadas de sus familias para mantener el decoro. Las 11 de la noche era la hora oficial y tradicionalmente permitida para que los jóvenes regresaran a su casa.
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1: Son las 7 de la tarde, noche con 14 minutos. Auditorio querido, ¿cómo están? Qué gusto seguirles acompañando. Qué buena programación colocamos hace un ratito, ¿verdad? Eran canciones noventeras. Y de verdad que te daban ganas de ponerte a bailar. Espero que hayas disfrutado de la buena programación y te sigo acompañando desde la fantástica cabina del 1310 en este espacio, Las Tardes de Vinilo. Muchos saludos para todos aquellos que nos sintonizan en el 1310 AM tu radio y aquellos que nos sintonizan a través de los medios digitales. Aquí estoy acompañándote en Las Tardes de Vinilo en este miércoles, mitad de semana, 19 de agosto del año 2026. Sea lo que sea que estás haciendo, continúa con nosotros y disfruta y acompáñate de todo el contenido musical, porque en Las Tardes de Vinilo es que tenemos un poco de todo, de las décadas de los 90, 80, 70, un poco de todo para aquellos que disfrutan de aquellos éxitos en inglés de distintas épocas. 7 con 15 minutos, son Las Tardes de Vinilo.

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4: El templo se empezó a construir en 1748 y se terminó el 3 de septiembre de 1758. Fue consagrado el 11 y 12 de mayo de 1759 por don Manuel Antonio Rojo de Lubián y Vieira, delegado por el arzobispo de México. El material de la construcción costó 471.572. Los 9 altares, los púlpitos, los confesionarios y las 18 pinturas grandes, 590.000, y la custodia y las joyas, 600.000. El costo total, ya terminado el templo, fue de 1.661.572 pesos de la época.
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6: Taxqueños ilustres en los siglos 18 y 19.
7: Luis Becerra Tanco. Notable lingüista que nació en 1602, es universalmente conocido por dos folletos que escribió acerca de la aparición de la Virgen de Guadalupe. Fue cura de Ixtapalapa, Xaltocan y otros pueblos, donde se perfeccionó en la lengua mexicana y el otomí, además de dominar el griego, hebreo, latín, italiano y

0: francés. Murió el 1 de junio de 1672.
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6: Son las 7:34. Oigan, pues este 19 de agosto se celebra el Día Mundial de la Fotografía en recuerdo de aquel 19 de agosto, pero de 1839, cuando la Academia Francesa de Ciencias anunció al mundo la técnica fotográfica conocida como daguerrotipo, que derivó en la fotografía, un arte que continúa desde entonces su desarrollo y consolidación como una de las prácticas profesionales de mayor futuro en el mundo. En esa fecha, el francés Louis Daguerre presentó ante la Academia de Ciencias de Francia su último invento, el daguerrotipo, que permitía capturar una imagen a través de un proceso químico, y ese día liberó la patente, dando lugar al desarrollo de la fotografía. Y bueno, aunque el daguerrotipo se convirtió en el proceso más práctico para sacar fotografías, pues se requería menos tiempo de exposición a la luz del sol y podía ser usado casi por cualquier persona, la primera imagen que se tiene registro de este proceso fue en 1838. Y bueno, desde entonces ahí viene la evolución de las cámaras digitales y bueno, sobre todo, la popularización de la fotografía a través de los teléfonos móviles. Bueno, pues ahí estuvo en la efeméride cultural de hoy, Día Mundial de la Fotografía. Son las 7:36. Recuerden que estamos compartiendo las tardes de vinilo a través de la frecuencia del 1310 AM.

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1: De esta manera finalizamos las tardes de vinilo. Después del corte tenemos la última emisión de Noticias Estatales. Así que continúen en la frecuencia del 1310. Mañana regreso para acompañarles desde las 13 horas. Así que por favor continúen en esta frecuencia. 5 minutos y estaremos llegando a las 8 de la noche.

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3: 19 de agosto. Día Mundial de la Asistencia Humanitaria. 1811, se establece la Suprema Junta Nacional Americana en Zitácuaro, cuya función principal, además de gobernar, es administrar justicia y constituirse como una especie de secretaría de guerra. 1847, se libra la Batalla de Padierna contra el ejército estadounidense que desde hace un año atrás había iniciado una injusta y desigual guerra contra México. 1940, se promulga la Ley de Servicio Militar Obligatorio. Y 1954, muere Ermila Galindo, destacada maestra, periodista y sufragista que impulsó fuertemente el derecho al voto de las mujeres en México.
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5: Mueren atropellados 3 trabajadores que reparaban la autopista del Sol. 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
6: Saludamos al canal 4.1 de Televisión Abierta, al 4 en Easy, al 4 en Total Play, al 97.7 de nuestra estación de radio en Acapulco, 97.7 en FM, a todas las otras estaciones que tenemos en diferentes regiones. Y en Facebook estamos como Radio y Televisión de Guerrero. Saludos a quienes nos siguen por esa plataforma. Espero que la próxima semana ya estemos de vuelta en YouTube también. Bueno, arrancamos el programa hablando del quinto año de labores de la gobernadora Evelyn Salgado Pineda. Se destacan avances, también se destaca el tema de la gobernabilidad.
7: Con una aprobación del 60.8%, la gobernadora Evelyn Salgado Pineda cierra su quinto año de gobierno, ubicada en el segundo lugar del ranking de gobernadores de México, reflejo de una administración que ha impulsado acciones en áreas estratégicas para el desarrollo y bienestar de Guerrero. Uno de los principales resultados es el fortalecimiento de la gobernabilidad mediante el diálogo y la coordinación institucional para atender las necesidades de las distintas regiones del Estado y mantener condiciones de

0: las familias guerrerenses. La infraestructura carretera representa uno de los ejes prioritarios con obras de rehabilitación, modernización y conectividad que permiten mejorar la comunicación entre comunidades y municipios, además de favorecer el desarrollo económico regional. En salud se han fortalecido acciones y servicios para ampliar la atención a la población, particularmente en las comunidades y regiones que históricamente han enfrentado mayores rezagos. El combate a la corrupción y la transparencia mediante acciones orientadas a fortalecer la rendición de cuentas, el uso responsable de los recursos públicos, también son parte de los principales ejes de su gobierno. Estos resultados, junto con los avances en educación e infraestructura educativa, reflejan el trabajo realizado durante 5 años de gobierno. El segundo lugar nacional en aprobación y el 60.8% de respaldo ciudadano marcan un cierre de quinto año con resultados y avances en los principales sectores estratégicos de Guerrero. Para RTG Noticias, informó Valeria Juárez.
1: Están entonces por cumplirse estos 5 años de labores de la gobernadora. El próximo año, el 2027, vamos a tener ya elección y va a comenzar a correr pues prácticamente el último año del actual sexenio. ¿Qué opinan los ciudadanos sobre el trabajo que ha desempeñado justamente la gobernadora, sobre todo en este último año, en este quinto año de trabajo? Tenemos el siguiente sondeo.
2: Muy buena, la verdad. Muy buena gobernadora, excelente. También las tarjetas del apoyo a las mujeres, de la tarjeta violeta.
3: El apoyo está bien, pero tenemos que tener más conciencia nosotros, más que nada los padres, en contarle a sus hijos que todo apoyo es bien recibido, pero hay que saber usarlo.
4: La inseguridad o la seguridad, pues solamente cuando la ejercemos como debe de ser, se cumple, ¿no? Lo que es. Hay veces que, aunque oigamos cosas, pero solamente las oímos, y no vamos a, no, a veces no dejamos de venir lo que es a divertirnos con la familia, ¿verdad?
5: Yo he ido como unas 2 veces al centro de salud y por lo menos sí hay buena atención del personal, hay buena atención, ahí no se discute. Respecto a medicamentos, también he visto que hay más o menos, no lo suficientes, pero yo creo que lo necesario, yo creo que sí hay.
1: Parte de la opinión de los ciudadanos. Lo que se ha reconocido también es la calidad legislativa del actual gobierno estatal, encabezado por Evelyn Salgado. Esto con motivo de las iniciativas que le han sido enviadas hacia el Congreso.
6: El Sistema Estatal de Evaluación Guerrero reconoció a la gobernadora Evelyn Salgado Pineda por su desempeño en materia legislativa. De acuerdo con el organismo, durante el periodo evaluado, la mandataria presentó 32 iniciativas, de las cuales 24 fueron aprobadas por el Congreso del Estado. Se destacó que las propuestas abarcan temas sociales, institucionales, de seguridad y protección de derechos, al convertir políticas públicas en leyes y obligaciones con permanencia jurídica. Entre las iniciativas se encuentran la Ley para el Bienestar de Guerrero, la denominada Ley Camila, reformas en materia administrativa y de propiedad en condominio, así como 4 reformas para fortalecer el combate a la extorsión. El reconocimiento a la calidad legislativa fue recibido en representación de la gobernadora por Arbelia Arteaga Arteaga, subsecretaria de Promoción de Participación de la Mujer. Se señaló que el reconocimiento no depende únicamente del número de iniciativas, sino también del contenido, trascendencia y efectividad, así como de la capacidad para generar acuerdos con el poder legislativo. Para RTG Noticias, Beatriz Galindo Matamoros.
1: Hablando de legisladores, un observatorio ciudadano otorgó reconocimientos a diputados locales. ¿Cuál es el motivo que les están reconociendo? Aquí tiene la nota.
7: Compañero El Sistema Estatal de Evaluación Guerrero, SEEGRO, hizo entrega por segundo año consecutivo 9 reconocimientos a la labor legislativa de diputadas y diputados del Congreso del Estado. El Observatorio Ciudadano precisó que los reconocimientos no corresponden a partidos políticos, sino a resultados obtenidos durante el periodo evaluado.

0: entre ellos el uso de la tribuna, la presentación de puntos de acuerdo e iniciativas, el trabajo territorial, la calidad y efectividad legislativa, la conducción de comisiones y la capacidad para construir acuerdos. Joana Paloma Aguilar Galeana, directora del observatorio, explicó que eso es un reconocimiento a la labor productiva y resultados en materia legislativa.
1: Reconocimos la calidad y efectividad legislativa, reconocimos la conducción responsable de una comisión y reconocimos la capacidad de construir acuerdos dentro de la pluralidad política.
0: Señaló que el Sistema Estatal de Evaluación Guerrero observa, mide y evalúa el desempeño público con criterios previamente establecidos. Además, busca identificar buenas prácticas y hacer visible como referente dentro del Congreso del Estado. RTG Noticias, Felipe Zurita.
2: Y se anunció por parte del gobierno estatal este festival que se va a llevar a cabo allá en la zona de la Costa Chica. Es un festival afromexicano.
3: La gobernadora Evelyn Salgado Pineda anunció la realización del quinto festival afromexicano en Guerrero, Nuestra Raíz, el cual se realizará en el municipio de San Nicolás los días 29 y 30 de agosto. Habrá más de 15 eventos como conferencias, actividades artísticas y culturales.
4: Son dos días, el 29 y el 30 de agosto, todas y todos invitados a San Nicolás. Ahora sí que vámonos a San Nicolás, todos. Va a arrancar a las 9 de la mañana con una conferencia de derechos de las mujeres afromexicanas. Después, bueno, continúan conferencias, talleres. El recorrido con las danzas va a ser a las 4 de la tarde para todos los que quieran acompañar este recorrido.
3: La secretaria de Cultura del Estado, Aida Melina Martínez Rebolledo, destacó que fue una instrucción de la gobernadora Evelyn Salgado hacer el Festival Afromexicano como parte de garantizar el derecho a la cultura de las expresiones artísticas y culturales de los pueblos afrodescendientes.
5: Este reconocimiento que se da a la población afrodescendiente, que surge precisamente un 9 de agosto del 2019, cuando se reconoce a la población afro desde la Constitución Política.
3: En la presentación del Festival Afromexicano estuvo presente la alcaldesa del municipio de San Nicolás, Tarsila Molina Guzmán. Les ha informado Hugo Sandoval Alcaraz para RTG Noticias.
2: Hablando de afromexicanos, hoy hubo un evento en el Congreso del Estado, allá en Chilpancingo, un evento importante que tiene que ver con analizar, con debatir todo lo relacionado a esto, que es la Ley General de los Derechos de los Pueblos Indígenas y Afromexicanos. Fue justamente el tema del encuentro.
0: Para el diputado Pánfilo Sánchez Almazán, presidente de la Comisión de Educación, Ciencia y Tecnología del Congreso de Guerrero, la participación de los pueblos indígenas y afromexicanos para construir la nueva Ley General de los Derechos de los Pueblos Indígenas y Afromexicanos es fundamental, al señalar que el reconocimiento constitucional debe traducirse en políticas públicas y acciones concretas que mejoren las condiciones de vida de las comunidades. El legislador destacó que esta nueva etapa plantea consolidar derechos como la libre determinación y autonomía, el reconocimiento de los sistemas normativos, y llamó a las comunidades a acudir a los foros, asambleas y espacios de consulta para plantear sus necesidades y propuestas.
6: Acudir a los foros, a las asambleas y a cada espacio de diálogo y consulta y expresar nuestra voz, nuestras necesidades y nuestras propuestas, porque esta ley debe de construirse con los pueblos, desde los pueblos y para los pueblos.
0: Sánchez Almazán sostuvo que la legislación debe construirse y adelantó que una vez aprobada la legislación general del Congreso de la Unión, Guerrero deberá realizar y armonizar su marco jurídico para hacer efectivo el reconocimiento de esos derechos en el Estado. RTG Noticias, Felipe Zurita.
2: El programa Lazos Migrantes, esta iniciativa, sigue dando frutos. Cada vez más paisanos se reencuentran con sus familiares de Guerrero. Me refiero primero a paisanos que viven allá en los Estados Unidos, que radican allá, y lo que se está haciendo es gestionar visas humanitarias para que sus padres puedan viajar, puedan reencontrarse, abrazarlos. En muchas ocasiones no han visto a sus hijos ni una sola vez desde que se fueron, no conocen ni a los nietos, Y bueno, un tema social importantísimo que, como decíamos, sigue dando buenos resultados.
7: Para este año se tiene planeado que se realicen más de 1,000 trámites de visa dentro del programa Lazos Migrantes, aseguró la secretaria de los Migrantes y Asuntos Internacionales del Estado, Silvia Rivera Carvajal. El año pasado se entregaron 600 visas para guerrerenses que fueron a visitar a sus familiares.
8: Estamos incrementando el número de beneficiados, entonces es un trámite complicado porque ahora lo cambiaron ellos, ahora se tienen que ir dos veces a la Ciudad de México. La primera semana se van a ver las tomas de huellas y la siguiente semana es la entrevista con el consulado. Entonces sí, es un poquito más complicado, pero lo seguimos haciendo con mucho gusto.
7: La funcionaria estatal dijo que se han llevado grupos de entre 100 y 150 adultos a la Ciudad de México para realizar el trámite de la visa.
8: Tenemos una relación de respeto y de cordialidad con la embajada americana, sobre todo porque, bueno, saben ellos perfectamente que los adultos mayores que solicitan su visa van a visitar a sus familiares que son ilegales allá en Estados Unidos, pero aún así no hemos tenido ningún problema.
7: Hasta este mes llevan 600 visas entregadas a las y los guerrerenses que han realizado su trámite, informó Teresa Lubiano de Labra, RTG Noticias.
2: En contraste con estos datos, la Secretaría de Relaciones Exteriores confirmó que Guerrero se ubica en el tercer lugar a nivel nacional con el mayor número de migrantes deportados desde los Estados Unidos. Durante la mañanera, el canciller Roberto Velasco dio a conocer una lista de 8 estados que concentran el 55% de las repatriaciones en México. La lista la encabeza Chiapas con 23,915 personas, de ahí Guanajuato con 20,069 y en tercer lugar Guerrero con 20,115. El listado continúa con Veracruz, unos 18,000. Oaxaca unos 17,800, Michoacán tiene 17,100, ya estoy dando números más o menos cerrados, Puebla 16,000 y el Estado de México 15,300. Deportaciones. Bueno, hacemos una pausa, 8:15, póngase en contacto con nosotros vía Facebook, ahí recibimos sus comentarios.

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11: Nuestros espacios informativos aquí en RTG Noticias son el matutino, 10 de la mañana, luego a las 2 p.m. y también aquí a las 8 de la noche para que no se los pierda. Recuerde que hay información también en redes, pero en lo que les decía, los horarios son para tele, para radio y claro, para las transmisiones en vivo, aunque en nuestra página, por ejemplo, en la de RTG Noticias, hay información siempre actualizada de lo que va aconteciendo. Continuamos hablando de esta obra que realiza el Fondo Nacional de Turismo en la principal vía turística del puerto de Acapulco. La situación está causando molestia, tráfico ahí en la costera.
12: Las obras que realiza el Fondo Nacional de Fomento al Turismo, Fonatur, en la costera Miguel Alemán, causan molestia entre automovilistas y peatones, ya que generan tráfico, polvo y ruido en pleno periodo vacacional. Las obras son parte de los trabajos que realiza Fonatur en el puerto para modernizarlo y hacerlo más atractivo. La señora Doraluz Radilla dijo que es importante que el gobierno federal esté invirtiendo en Acapulco, aunque no terminan de resultar una molestia obras como esta.
13: Para mí es fabuloso que la presidenta esté haciendo trabajos importantes, ¿verdad? Porque de hecho sí, también la costera ya necesitaba una manita de gato.
14: La molestia es pasajera, ¿no? El tráfico, el ruido.
13: Así es molesto, pero así tiene que ser, pues, ni modo.
12: Josué considera que en los periodos vacacionales las obras deben suspenderse para no afectar a los turistas.
15: Caso por el tráfico. Y más ahorita que está en temporada de que están los vacacionistas, pues sí se hace como que el embotellamiento en esta zona.
14: Ya escuchamos la opinión de los ciudadanos, saben que las molestias son pasajeras, los beneficios que dejarán la modernización de Acapulco será permanente. Jairo Méndez de la Lenta, les ha informado Hugo Sandoval Alcaraz para RTG Noticias.
11: Año y medio más o menos que Fonatur tomó las riendas de toda la administración de la zona turística. Se ven muchos trabajos, se ve mucho personal, pero se debe hacer con coordinación para evitar situaciones de tráfico, sobre todo porque estamos en temporada de vacaciones de verano. Luego puede ver uno a la gente que está podando o arreglando ahí las áreas verdes y pues se genera congestionamiento cuando están regando también y luego con las obras. Pero de que se necesita todo ese mejoramiento para lo que vendemos, que es la zona turística, obviamente que sí se necesita. Bueno, hablemos ahora, ya que estamos con las condiciones de las vialidades, vamos a la Costera Vieja.
16: Previo al huracán Otis, la vía alterna a la costera Miguel Alemán, conocida como Costera Vieja, que inicia a la altura del centro de convenciones y concluye en el entronque a la avenida Farallón, ya presentaba algunas problemáticas graves, como baches, maleza y la vista no era la mejor por el abandono de algunos inmuebles. Con el huracán esto se agravó. Hubo fractura de pavimentos, también se cayeron árboles, postes, muros, entre otros daños. Y la cereza del pastel fue el cambio de postes a la altura del Hotel La Ceiba por parte de personal de la CFE, quienes simplemente dejaron sobre el pavimento tierra, escombro y más cables sueltos. Se han hecho algunas obras de mitigación de daños, reparando algunos baches también, pero lo que no se ha retirado son estos cables sueltos, tanto de luz, internet y de otros servicios que obstruyen la propia vía y banquetas. Esta problemática obviamente es visible y molesta para los automovilistas y transeúntes.
17: Mucho bache y mucha drenaje así salido.
18: Sí, bueno, yo vengo de visita acá, así se ve un poquito de cablerío, se ve... Pero nada más, lo que hemos notado, sí, un poquito, sí, está un poquito descuidado por el momento de lo que hemos notado.
16: Pues así están las condiciones de esta vía alterna, conocida como Costera Vieja, que inicia desde el fraccionamiento Costa Azul y culmina aquí en el fraccionamiento Condesa, entroncando ya con la avenida Farallón. Un llamado a las autoridades municipales. Jairo Méndez, Imágenes, RTG Noticias, Maui Ortiz.
11: Vía alterna, dicen algunos, aunque la ocupamos muchos ciudadanos con regularidad para el tránsito, más cuando es temporada vacacional, pero cuando se cierra es complicado, ¿no?, para los automovilistas. Pasó esta semana con el poste que se vino abajo y tardó muchísimo CFE en poder atender una situación, ¿no? Ya pasaba del mediodía y seguían los reportes cuando eso fue desde la noche, desde la madrugada. Bueno, vamos a otra obra inconclusa, la de calle Juan de la Cosa. Ahí están haciendo pues un intento de controlar dos situaciones. Por un lado, la inundación que se genera en esa parte baja de la Costera Vieja, me refiero, es la calle Juan de la Cosa, entre los hoteles Playa Suites y Emporio. Buscan que se pueda desfogar el agua correctamente, que haya un drenaje adecuado cuando llueva. Por otro lado, buscan evitar que entre el oleaje cuando hay mar de fondo. En la última experiencia, la última vez que llovió fuerte, un domingo por la tarde, hace, ¿qué será?, como mes y medio, pues hubo una inundación fuerte ahí. A raíz de eso, la autoridad comenzó a modificar lo que se estaba realizando. Prometen que ya el siguiente mes la entregan, a ver si lo logran y que quede bien.
19: será a principios de septiembre cuando se inaugure la obra de infraestructura de desfogue pluvial de la calle Juan de la Cosa, luego de que está casi en un 90% de avance. El director de Obras Públicas del municipio de Acapulco, Vladimir Hernández Alemán, reconoció que se han reunido los representantes de los tres órdenes de gobierno para solucionar las deficiencias y nuevamente esta semana lo harán para conocer el avance.
20: Estamos por terminar estos días, más o menos sería el porcentaje, no lo tengo a la mano, pero son básicamente detalles. Ya el tema de la conducción de agua de un lado al otro, ese ya está terminado desde hace tiempo. Estamos terminando los acabados. El proceso que se está llevando es artesanal. Estamos pegando la piedra a mano, por lo tanto es un poquito tardado. Tenemos que ajustar las piezas para poder colocarlas. Pero yo considero que ya no puede pasar de este mes que estemos concluyendo.
19: El funcionario municipal dijo que cada área debe hacer su trabajo para que la obra tenga funcionamiento, sobre todo por el tema de los desechos sólidos que son arrastrados a la parte baja del anfiteatro.
20: Como tú sabes, en algún momento nos cerraron la salida natural que tiene el cauce hacia ese lado. Pues lo cerraron para y no dejaban que el agua fluyera hacia el mar. En una segunda etapa, el tema de la basura y la aportación que tiene de agua adicional por parte de la salida que fue cerrada ahí en calle Israel, que es otra de las razones por las que ha estado llegando en demasía hacia ese espacio. Entonces son cuestiones que son alternas pues al proyecto.
19: Con imágenes de Ignacio Pérez, informó Teresa Lubiano de Labra, RTG Noticias.
11: Personas murieron, 3 personas sin vida y 2 más lesionadas fueron arrollados por el conductor de una camioneta que, por cierto, se dio a la fuga mientras realizaban trabajos de rehabilitación en un túnel de la autopista del Sol. Vaya, qué tragedia. Esto fue cerca del municipio de Zumpango, en la región centro de Guerrero. El accidente ocurrió esta mañana alrededor de las 10 a.m., los 3 trabajadores murieron ahí en el lugar. Los 2 lesionados fueron trasladados al Hospital General de Chilpancingo, que está ubicado a unos 10 minutos del percance. Caminos y Puentes Federales reportó el cierre parcial de la circulación en este kilómetro, que es el 259 con dirección a Acapulco. Los trabajadores habían sido contratados por una empresa privada para realizar trabajos de mantenimiento en la autopista del Sol y, según el reporte preliminar, contaban, dicen ellos, que contaban con la señalización preventiva, pues para evitar accidentes en la zona, cosa que no sucedió, ¿no? Una tragedia. Protección Civil está notificando a comercios de pirotecnia. Advierten sanciones, advierten decomisos, todo el operativo corre a cargo del gobierno federal.
16: El gobierno municipal de Acapulco, a través de la Coordinación de Protección Civil y Bomberos, ha intensificado sus acciones para la detección y localización de puntos de venta y almacenaje de pirotecnia clandestina, luego de los hechos ocurridos en las inmediaciones del Mercado Central en días pasados.
21: Se están haciendo lo que son notificaciones, primeramente, ya que Protección Civil solamente previene, no multa, no sanciona en caso de este tema, ya que es un tema de explosivos. Se está haciendo simplemente los recorridos, se está notificando. Posteriormente ya viene lo que es el decomiso y las sanciones. Sanciones legales que son por parte de la Federación.
16: De acuerdo con el titular de esta coordinación, Raúl Noyola Rocha, se están haciendo recorridos para evaluar y clasificar el tipo de material que se tienen en los distintos puntos de venta, pero también se está notificando a las personas involucradas.
21: Ya se va a empezar a aplicar la legalidad sobre este tema, ya que es muy peligroso estar manipulando, comercializando sobre todo también este tipo de pirotecnia.
16: Por cuestiones de seguridad, el funcionario solo se limitó en decir que estos puntos en su mayoría se localizan en el primer cuadro de la ciudad. RTG Noticias, Mau Ortiz.
11: 8:30 p.m, hacemos una pausa. Usted está enterándose con la información de lo que sucede en distintas regiones, no solo en Acapulco, está aquí en RTG Noticias, así que el corte es breve, no se vaya.

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2: Saludamos a quienes nos escuchan en la radio, 8:37 p.m. En radio somos 97.7 FM y bueno, hay varias estaciones. Aprovecho y saludo a Chilpancingo, a Taxco, a Coyuca de Catalán, Ometepec y Zihuatanejo también. Y a otras estaciones de radio que recuperan nuestra señal, por cierto, eso también nos da mucho gusto. El tema de las inscripciones, el condicionamiento que hacen algunas escuelas, te entrego tus papeles solo si ya le diste la cuota de limpieza, si ya depositaste en la cuenta del integrante de la asociación de padres de familia, y luego dice la escuela, pues yo no pido nada, pide la asociación de padres de familia, pero eso sí, no les dan los documentos si no han pagado, y eso obliga a que el padre de familia pues tenga que hacer la aportación, porque si no, no puede inscribir a su hijo al siguiente grado. Eso es finalmente condicionar un tema de educación pública gratuita. Bueno, la Secretaría de Educación Guerrero hace su parte, la de comunicar, pero es más la de recordar que todo esto está prohibido, aunque sigue sucediendo.
12: La Secretaría de Educación Guerrero advirtió a directivos de las escuelas que queda estrictamente prohibido condicionar inscripciones. Ningún alumno puede ser rechazado o impedido de ingresar a un plantel público por no cubrir una cuota escolar. Mediante un comunicado señaló que no se puede retener ningún documento oficial, pedir cuotas obligatorias ni exigir pagos indebidos o realizar cualquier acto que vulnere el derecho a la educación de las niñas, niños y adolescentes. Por lo anterior, puso a disposición el siguiente número telefónico 800-2120-700 o al correo electrónico tudenuncia.oic@segro.edu.mx. Lo anterior luego de quejas por parte de padres de familia de distintas escuelas por cobros indebidos de inscripción para el nuevo ciclo escolar. Para RTG Noticias, informó Valeria Juárez.
2: Hablando de cuotas, ahora nos vamos con lo que tiene que ver, pero con la UAGRO. Escuche esto. Piden cuotas de hasta 2,000 pesos, y suena hasta poquito, dice hasta de 2,000 pesos a alumnos de nuevo ingreso en la UAGRO. Todos los detalles a continuación.
13: Este próximo 24 de agosto, la Universidad Autónoma de Guerrero iniciará su ciclo escolar 2026-2027 en sus distintas unidades académicas. Pero en el caso de Acapulco, se podría ver ensombrecido por la serie de denuncias e irregularidades en torno a cobros voluntarios de hasta 2,000 pesos por butacas y por la falta de información, de acuerdo con madres y padres de familia e incluso estudiantes.
14: No han informado nada. He tratado de comunicarme, pero no dicen nada. De hecho, por eso quiero información para ver qué está pasando. Ajá.
15: Nada.
14: No.
15: Todo dicen que es en línea, pero pues ahí no hay
14: nada. No hay respuesta. Ahí mismo he preguntado en línea y nada. No consigo respuesta de nada.
13: De acuerdo al calendario oficial de la UAGRO, del 15 de junio al 21 de agosto se podrán hacer trámites como revalidaciones, equivalencias y homologaciones. Sin embargo, no hay personal en la mayoría de las escuelas. Se solicitó una entrevista al área de comunicación de la Coordinación de la Zona Sur para una aclaración sobre estos supuestos cobros. Sin embargo, solo se limitaron en decir que este tema es particular de cada unidad académica y que este jueves ya habrá personal quien nos pueda aclarar cualquier duda al respecto. Jairo Méndez, Imágenes, RTG Noticias, Maui Ortiz.
2: Así las cosas y la queja de pues los alumnos. Vamos a dar seguimiento a este tema porque también es educación que debe de ser gratuita. Oiga, al menos siete policías municipales de la Unión, esto es en la región de la Costa Grande, fueron detenidos por haber incurrido presuntamente en el delito de privación ilegal de la libertad, esto de acuerdo a los reportes oficiales. La aprehensión de los agentes policíacos ocurrió durante un operativo en las instalaciones de la Dirección de Seguridad Pública de la Unión, encabezado por el Ejército Mexicano, la Guardia Nacional y la Policía Ministerial. Tras esa acción, la Fiscalía General del Estado presentó ante el Ministerio Público a los policías para que rindieran su declaración en seguimiento a una carpeta de investigación relacionada con la posible privación ilegal de la libertad de una persona. El subsecretario de Desarrollo Político y Social del Estado, Francisco Rodríguez Cisneros, por su parte, confirmó este miércoles la detención, aunque refirió que se trata de un presunto caso de extorsión y la comisión de actividades delictivas. La Fiscalía General del Estado realizó un cateo en un establecimiento de La Lagunilla, esto es en La Unión también, como parte de una investigación por presunta extorsión a comerciantes y distribuidores. Según las investigaciones, los comerciantes habrían sido amenazados para comprar mercancía exclusivamente en ese negocio. En el operativo realizado con apoyo de la Defensa y la Guardia Nacional, fueron asegurados dinero en efectivo, una computadora, dos vehículos y más de 1.500 unidades de cerveza. Los indicios quedaron a disposición del Ministerio Público, que será el que continúe con las investigaciones. Vamos a hablar ahora sobre lo relativo a los desplazados, estas comunidades que quedan en muchas ocasiones pues abandonadas como pueblos fantasmas a raíz de la ola de inseguridad. Sobre todo en las partes de la montaña, de la sierra, se han reportado casos donde la autoridad ya ha tenido presencia, pero básicamente es eso, es un desplazamiento forzado, tener que abandonar tus orígenes, tus raíces, tu pueblo, por temas relativos a la seguridad. Bueno, la presidencia de México tiene prioridad en este tema en Guerrero.
16: La exconsejera política de la Presidencia de la República Mexicana, Estela Damián Peralta, reconoció que el tema de los desplazados en Guerrero es un asunto que ya está en manos de la presidenta de México, Claudia Sheinbaum Pardo. Sin embargo, aseguró que es un tema que tiene que analizarse de manera integral y verse desde lo más profundo para resolver el problema con la generación de un estado de bienestar.
17: El tema de los desplazados en Guerrero ha sido un asunto que ha tomado la presidenta de la República. Este es un asunto que ha tomado en sus manos la presidenta Claudia Sheinbaum en coordinación con la gobernadora. Lo segundo que yo te diría es, evidentemente este tema de las y los desplazados es un asunto que hay que tomar con un diagnóstico, y este es integral porque engloba muchas cosas.
16: Expresó que es una problemática que debe ser atendida por los tres niveles de gobierno. RTG Noticias, Raimundo Ruiz.
2: Victoriano Güences del PT dice que sí, o por lo menos considera que sí había elementos para la detención del exgobernador de Guerrero, Ángel N.
16: El exdiputado federal Victoriano Güences Real espera que con la detención del exgobernador de Guerrero Ángel Aguirre Rivero se puedan esclarecer los hechos de la desaparición de los 43 normalistas de Ayotzinapa, por lo que no considera que la detención sea una trascendencia de carácter político.
18: No lo veo de esa manera. Yo creo que hay elementos, hubo elementos para que pudieran librar esa orden de presentación. Yo creo que tendrán que definirse la parte que corresponda por la vía legal. Ojalá que sea un proceso obviamente conforme a derecho y que se respeten los derechos humanos y que pueda servir para esclarecer ese tema tan importante que ha dolido mucho al pueblo de México y pueblo de Guerrero, por supuesto, la desaparición de los 43 normalistas de Ayotzinapa.
16: Mencionó que se ha dado confianza a la Fiscalía General de la República para que se puedan resolver los hechos del caso Iguala en 2014. RTG Noticias, Raimundo Ruiz.
2: Iba a decir 2 de la tarde, como luego me acuerdo que hago el programa de la tarde también, ¿no? Son 20 horas, 8 de la noche con 46 minutos, una última pausa y volvemos. Mándenos mensajes, Servicio Social, Denuncia Ciudadana, opiniones a través de la transmisión en vivo en Facebook.
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0: Lo invitamos como todos los días a seguir nuestra cuenta de RTG Noticias con información de actualidad de las distintas regiones. Acapulco se está consolidando como sede de eventos deportivos y eso ayuda al tema turístico. La gobernadora Evelyn Salgado Pineda confirmó que el puerto será sede de la segunda edición de Hyrox, que es un evento deportivo, insisto, tiene pues más de 20,000 personas que estarán llegando a consecuencia de esto. La derrama económica se prevé arriba de los 200 millones de pesos, una ocupación de más de 22,000 cuartos noche. Suena muy bien. Hyrox es una de las competencias de fitness y resistencia física de mayor crecimiento a nivel mundial. Celebrará su segunda edición en el puerto, será del 4 al 6 de septiembre ahí en el Mundo Imperial. La gobernadora estuvo acompañada del director general de Hyrox en México, Nuño Pérez Pla de Alvear. Nuño Pérez Pla de Alvear, espero pronunciarlo correctamente. Bueno, él es director general del evento en México, acompañó a la gobernadora, también la acompañó el secretario de Turismo de la entidad, Simón Quiñones. Destacaron que el evento es una oportunidad para seguir fortaleciendo a Acapulco. Hyrox combina 8 kilómetros de carrera con 8 ejercicios funcionales intercalados. Ponen a prueba la fuerza, la resistencia y la capacidad cardiovascular de los participantes. Pues suerte en el evento y suerte para Acapulco también. Y ahora vamos a hablar del turismo sustentable, tiene que ver también con el cuidado del medio ambiente.
1: La creación de un nuevo polígono de conservación marina que incluye Puerto Vicente Guerrero en el municipio de Tecpan, región Costa Grande, destaca por el impulso al turismo, economía y cuidado ambiental, aseguró Rodolfo Pérez Acevedo, operador certificado con su embarcación Bandido del Mar. Esta zona comprende desde la isla de Ixtapa al puerto Vicente Guerrero en el municipio de Tecpan de Galeana, con el objetivo de preservar el fondo marino ante el avistamiento de ballenas.
2: Decía una persona, dice, creo que este año hay más ballenas. No, siempre ha habido, simplemente que no le habíamos puesto el interés. O a lo mejor para nosotros como pescadores ya se nos hace muy común ver ballenas y no lo vemos de esa manera, ¿no? Ahora que pues ya tenemos el certificado, ya pues año con año, a partir de este va a ser el tercer año, todavía estamos en proceso de que nos den para este año los banderines.
1: El promotor de avistamientos de ballenas en la zona dijo que después de 2 años de certificación para ofertar este servicio a los turistas, en el segundo foro de mamíferos marinos celebrado en Ixtapa, Zihuatanejo, el pasado 15 de julio, se dio a conocer oficialmente el inicio de los trabajos para la elaboración del estudio previo justificativo de esta nueva área natural protegida marina. Desde Tecpan de Galeana, para RTG Noticias, Francisco Magaña.
0: Un poco de identidad, de cultura con Hugo Sandoval, Tixtla, la cuna de grandes personajes de México.
3: La palabra Tixtla se deriva del vocablo náhuatl textli, que significa harina o masa de maíz. Una versión señala que desde tiempos remotos, el valle donde se asienta el municipio era dedicado fundamentalmente al cultivo de maíz de la masa payaneda. Al ser remolida en el metate, se obtiene un rollo de masa fina que en la región se denomina tixtla, de lo cual se forma la tortilla. Otra versión se deriva del vocablo teoxtlén, dándole el significado de templo junto al agua. El agregado de Guerrero se le dio por ser el lugar de origen de don Vicente Guerrero. Tixtla es una ciudad con historia. Fue cuna del general Vicente Ramón Guerrero Saldaña, consumador de la independencia de México. Ignacio Manuel Altamirano, poeta, soldado, novelista, maestro, abogado, historiador y periodista. El general Vicente Jiménez, militar insurgente, y de Antonia Nava de Catalán, insurgente y heroína.
4: Y casualmente nuestra heroína de Tixtla nace también en el antiguo barrio de Tlatelulco, hoy San Isidro Labrador, que también cabe mencionar, acaba de celebrar su primer centenario, la capilla, y en ese mismo barrio nace la heroína de Tixtla y nace Vicente Guerrero.
3: De abril de 1850 a septiembre de 1870 fue la capital del Estado Libre y Soberano de Guerrero. Al recorrer sus calles, se da un paseo por la historia de nuestro país. Les ha informado Hugo Sandoval Alcaraz para RTG Noticias.
0: Y ahora vamos a hablar de la cocina. Ya ve que mucho hablamos de cocineras tradicionales. Bueno, es eso, la gastronomía moderna, pero con tradición.
5: Ali Jaime Parra es chef internacional y propietario de un restaurante en el corazón de Chilapa. Es un joven emprendedor y su cocina es un ejemplo de que la tradición puede fusionarse con platillos modernos.
6: Esos productos o esa materia que nosotros tenemos de antaño, pues la prueben en una forma diferente.
5: Su cocina de autor le permite mezclar todo tipo de productos típicos de la región y lo mejor es que trabaja con proveedores locales, generando así una cadena económica. Y a 2 años de la apertura de Milolita, también ha entrado en el terreno de la mixología con una carajilla a base de café de olla y un mojito de chile serrano.
6: Metimos un mojito de chile serrano.
7: Aquí ahí viene.
6: Y ahí viene, sí, de hecho ahí viene.
7: Ahí está él.
6: Este mojito, te voy a decir, tiene algo muy peculiar porque antes... La gente que no me va a dejar mentir, antes en un molcajete se ponía piloncillo, chile, sal y la toronja que se daba aquí antes. Ahorita pues hemos perdido varias cosas como la lima y la toronja que les cayó una plaga y pues se perdió. Pero se hacía el famosísimo chacualole. Muchos lo van a conocer porque se servían su copita de mezcal y le daban una cucharada al chacualole. Sí, bueno. Ese chacualole yo lo mezclé con mi mojito.
5: Platillos como chilaquiles, enchiladas o qué tal unos hot cakes esponjositos, aquí hay de todo.
7: Pues aquí en RTG Noticias siempre le hemos hecho la invitación de consumir lo local y si está aquí en Chilapa de Álvarez, pues no dude en venir y visitar este espacio de Ali, un emprendedor joven originario de justamente de aquí de Chilapa de Álvarez, y su cocina es una mezcla de lo tradicional y lo moderno. Así es que, pues está usted más que invitado. Manuel Noriega, Imágenes, RTG Noticias, Magui Ortiz.
0: Ahora, cuestión de peso con Manuel Nava.
8: ¿Cómo les va? ¿Cómo están ustedes? Financiar en meses sin intereses puede ser una cuestión de peso. Aunque la modalidad de meses sin intereses puede facilitar la adquisición de ciertos bienes, elegir entre las distintas alternativas disponibles requiere revisar más aspectos que el número de mensualidades ofrecidas. Actualmente existen opciones que funcionan mediante tarjetas de crédito, esquemas de financiamiento específicos e incluso algunos productos que permiten acceder a pagos diferidos sin utilizar la tarjeta tradicional. Cada mecanismo tiene características distintas, por lo que comparar sus condiciones ayuda a entender cuál puede adaptarse mejor a cada necesidad. Cuando un comercio anuncia que un producto se puede pagar a meses, no necesariamente significa que todas las opciones tengan el mismo costo o las mismas condiciones. Uno de los errores más comunes consiste en elegir la opción con la mensualidad más baja, sin revisar cuánto terminará pagándose al finalizar el plazo. Financiar a meses sin intereses resulta pues una cuestión de peso. Por el favor de su atención, muchas gracias.
0: Bernardina Alvarado Muñoz dice: muy buenas noches, muchas gracias por la información, bendiciones, saludos. Coba Georgina, buenas noches para todos, saludos desde Omaha, Nebraska, saludos hasta Nebraska, gracias por vernos. Y bueno, agradecemos a todos los que se conectaron en la transmisión, tanto en tele, en radio, como en redes. Un aviso antes de concluir el programa del capitán, del meteorólogo Fermín Damián, de la Secretaría de Protección Civil de Guerrero. dice que la onda tropical número 29 está por arribar. La onda tropical número 29 está por arribar durante la noche y madrugada a la región de Costa Chica y gradualmente a Acapulco. ¿Podría esto generar alguna condición de lluvia en algunas regiones del estado, tal como lo alertó desde la mañana en el boletín matutino? Gracias, estamos pendientes. Buena noche.
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11: Estas son
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12: 19 de agosto, Día Mundial de la Asistencia Humanitaria. 1811, se establece la Suprema Junta Nacional Americana en Zitácuaro, cuya función principal, además de gobernar, es administrar justicia y constituirse como una especie de secretaría de guerra. 1847, se libra la Batalla de Padierna contra el ejército estadounidense que desde hace un año atrás había iniciado una injusta y desigual guerra contra México. 1940, se promulga la Ley de Servicio Militar Obligatorio. Y 1954, muere Ermila Galindo, destacada maestra, periodista y sufragista que impulsó fuertemente el derecho al voto de las mujeres en México.

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2: ¿Sabías qué? 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Pero, según nuevas investigaciones, a menos que haya deslizamiento de disco, es una afección muy dolorosa. 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En la prevención, mejore su postura. Use calzado cómodo, plantillas, fajas ortopédicas. Agáchese flexionando las rodillas cuando levante cualquier cosa. Sentado, tenga soporte en la región lumbar. Haga pausas para estirarse. Y si es necesario, visite a su fisioterapeuta.
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Buenas noches, es la presencia de Toma 2. La rolita se llama Quisiera Escapar de Ti, a través de Radio Guerrero Taxco, en el programa que es Rock Hecho México, desde la Catedral de Rock Mexicano, Radio Guerrero Taxco. Buenas noches, bienvenidos a este espacio. Bueno, vamos a escuchar algo de la banda Bosek, una de sus rolas importantes, y para toda la banda que está fuera de Taxco, un saludo cordial. Aquí está esto que se llama Viajero.

Esto se llama Viajero, una de las rolas importantes de la banda Bostik de El Jefe Guadaña. Nos vamos ahora con la siguiente melodía. Llega la banda de Tatuaje Vivo y esto que nos entregan se llama Flores de Muerto.

Tatuaje Vivo, la presencia a través de Radio Guerrero Taxco, y esa rola se llama Flores de Muerto, también de los éxitos de esta banda. Vamos a escuchar la siguiente, un tema que hizo el Toño Lira con la banda Lira and Roll del disco Cambios. Esta canción, pues, que dedica al barrio, dedica a un amigo. Esto se llama Adiós Amigo, aquí en Radio Guerrero Taxco. Ya son las 9 de la noche, 20 minutos.

El tema se llama Adiós Amigo, la presencia de Lear and Roll, una rolita que viene incluida en el disco Cambios, y ahora nos vamos con la siguiente rola. Esto es a cargo de los Muñecos de Tex-Tex, el primer éxito que grabaron, bueno, que hicieron, y que además pues se colocó esta canción, fíjense, algo chistoso, se colocó en el entre en las rolas que venían dentro de lo que fue el movimiento aquel de los años 80s, que se llamaba a ver, déjenme recordar cómo se llamaba ese movimiento, que bueno, pues era más que nada música rock, rock en tu idioma se llamaba, esa rola se logró colocar dentro de esas porque pertenecían a Discos Gas, y bueno, ahí también estuvo dentro de eso Kenny Los Eléctricos y algunos otros grupos más, pero esta rola se colocó en el gusto de esa banda, y bueno, pues de aquí inició la historia de los Muñecos de Tex-Tex. Esto se llama Un Toque Mágico.

Un toque mágico la presencia de los muñecos de Tex-Tex. Saludos cordiales para nuestros amigos en el barrio de Cantarranas, para saludar al taller de la granja, especialmente para el chalán de chalanes, y también para saludar a Lynn, también para la patrona y para Felipe de Jesús Jr. Con mucho gusto, aquí está la siguiente rola de El Tri Sol y My Man de Tres Almas en Mi Mente. Esto que nos entregan se llama Adicto al Rock and Roll.

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5: Taxqueños ilustres en los siglos XVIII y XIX.
6: Juan Alonso Ruiz de la Mota. De él se conserva un retrato en la sala capitular de la parroquia de Santa Prisca y no se sabe más que la inscripción que dice: el licenciado don Juan Alonso Ruiz de la Mota, natural de este Real de Minas, provisor, vicario general y ordinario de fe del obispado de Cebú, empleos que tuvo antes de los 40 años. Cebú es una de las islas filipinas con obispado, presidido de españoles, convento de San Agustín y colegio de la Compañía de Jesús.
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5: en los siglos XVIII y XIX.
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15: Vamos a continuar con más melodías a través de Radio Guerrero Taxco. Gracias por continuar con nosotros. 9 de la noche, 40 minutos. La siguiente rola para saludar a nuestros amigos de del barrio de Los Galanes. Imagínense ustedes, de ese mismo barrio es este originario Lino Baena Maldonado, del barrio de Los Galanes, que dicen que del Cerro de las Lagartijas. Por cierto, pues también por ahí nació Lino Baena, ¿verdad? Esta canción dedicada a nuestros amigos allá de la familia Estrada en el barrio de Bermeja. Esto se llama Morir de Noche y en la presencia de Aragán y compañía.

Saludos cordiales, amigos, allá en el barrio de Bermeja. Gracias por acompañarnos en esta noche. Nos vamos ahora con la siguiente rola. Y llega la banda de Jacel, de Laurelio, y esto que nos entregan se llama 114 balazos.

114 balazos la presencia de la banda de Gazelle, y ahora nos vamos con la siguiente rola, esto que nos entrega Isis, dedicada para el taller de la granja, con mucho gusto, precisamente es esa rola.

Es la banda Dizzy, la rola se llama La Granja, solamente faltan 8 minutos y estaremos llegando ya a las 10 de la noche. Vamos a escuchar la siguiente melodía. Esta canción es en un disco de la banda de Blues Boys, del disco La Ciudad. Esta canción es original de Toño Lira y bueno, la grabaron con esta banda. La canción la compuso de Antonio Lira Rostro. Y esta canción fue dedicada para su hija Dulce Ivonne a través de Radio Guerrero Taxco. Es la banda de Blues Boys.

la presencia de la banda de Blues Boys, la rola se llama Dulce. Y bueno, nos vamos a despedir con la siguiente rola, invitado especial en esta noche, la banda de Rata Blanca desde Argentina, y la rola se llama La Leyenda del Hada y del Mago. Enseguida ya tendremos la música romántica con tríos, boleros y baladas.

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3: 19 de agosto, Día Mundial de la Asistencia Humanitaria. 1811, se establece la Suprema Junta Nacional Americana en Zitácuaro, cuya función principal, además de gobernar, es administrar justicia y constituirse como una especie

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1: Fernando Estrada Díaz, Nino Estrada. Nació en Taxco de Alarcón el 12 de marzo de 1944. Sus inicios musicales fueron en el año de 1965, a invitación de un cuñado para participar en la agrupación tropical Bocana, siendo vocalista de la misma. Tomó clases con Tomás Gonzaga y Reinaldo Hernández Cocorico. Formó parte de la Costa de Oro, Grupo Guapachá, y más adelante ingresó a cuarto grado en la ciudad de Cuernavaca, con quien estuvo el privilegio de acompañar a Jorge Macías, Celia Cruz, entre muchos artistas más de talla internacional.

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7: Tacos de chuleta. Fue desde el año de 1953 cuando una mujer apodada La Güera llegaba a las 10 de la mañana con su canasto en mano a la esquina de la parroquia de Santa Prisca a vender sus sabrosos tacos. Colocaba sobre la tortilla una chuleta de puerco empanizada y bañada en salsa de chicharrón, considerada el secreto del sabor que los hace únicos en la región. Fue tal el éxito que abrió una taquería formal en la plazuela de San Juan y dejó una huella en la cultura gastronómica de los taxqueños que ahora existen una serie de sucursales.
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1: Escuchamos el popurrí de tríos con Organización Génesis y ahora nos vamos con el tema ansiedad, la presencia de la rondalla de Saltillo. Bienvenidos a la música romántica, la serenata en esta noche a través de Radio Guerrero Taxco.

Esto que acabamos de escuchar, esperamos les haya gustado, es algo del maestro Julio Jaramillo. El tema que nos entregó se llama Ódiame. Vamos a continuar con la siguiente melodía y vamos a irnos ahora a los años 70, 70, 80. Algo de José José que nos ofrece la siguiente melodía. Con saludos cordiales para la señora Lulú que nos acompaña en el barrio del Chorrillo. Esto se llama Gotas de Fuego.

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3: El desfile de los oficios. Cuando no había escuelas superiores o universidades en Taxco, la aspiración máxima era tener un oficio para ganarse honradamente la vida, por lo que hubo tiempos en que los trabajadores no se quedaron atrás y celebraban un día con el desfile de los oficios, en donde se organizaban y participaban herreros, albañiles, carniceros y otros muchos humildes trabajadores que salían orgullosos a desfilar por las calles con sus herramientas e instrumentos de trabajo. Albañiles con cucharas y palas, herreros con marros y arcos que daban demostraciones de cómo era su trabajo. Los más celebrados eran los carniceros y abarroteros, pues llevaban un pequeño carrito exhibiendo cortes de carne y mercancías que repartían entre los asistentes al desfile.
2: Costumbres y tradiciones que evocan nostalgia y que se han quedado en el recuerdo a través de los años.
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14: Ya son las 10 de la noche con 36 minutos, momento de agradecer a todos ustedes por seguir en esta frecuencia 1310, en esta serenata que llega a todos ustedes a través de Radio Guerrero Taxco. Les ofrezco la siguiente melodía, esta interpretación original de Palito Ortega, que tiene a su continuación esta melodía, La otra canción que viene después de, bueno, la continuación de esta melodía, pues es un tema que también pues es muy, muy romántico y se llama Perdón por ser como soy, pero la primera rola, la primera canción es esta que vamos a escuchar, que por cierto, pues aquellos que se separaron de alguna pareja recientemente, pues espero que no lloren, ¿verdad? Es el tema de Palito Ortega y se llama Prometimos no llorar.

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10 de la noche ya con 40 minutos, el tema prometimos no llorar con Palito Ortega, recordando esos grandes éxitos de los años 70. Y ahora tenemos la siguiente melodía, es la voz de Leo Dan, el León de las Pampas Argentinas. Esta canción que nos ofrece por ahí de los años 70, con mucho gusto para todos ustedes que nos están acompañando y recordando esta gran época, se llama ¿Cómo te extraño, mi amor? Es Leo Dan.

interpretación de Leo Dan. El tema que nos han entregado se llama ¿Cómo te extraño, mi amor? Canción de su propia inspiración. Y ahora tenemos la siguiente melodía, algo también de los años 70, pero con las agrupaciones que hicieron época. Vamos a escuchar la siguiente melodía, esto que nos ofrecen Los Solitarios, se llama Nunca Digas. 10 de la noche ya con 45 minutos.

Ellos son los solitarios en esta noche en Radio Guerrero Taxco. El tema se llama Pero Nunca Digas. Y ahora nos vamos con la siguiente melodía. Fíjense que aquellos que no lo saben, o aquellos que sí lo saben, pues les quiero recordar que en la agrupación, una de las agrupaciones importantes de la música romántica, estuvo un taxqueño, Eddie Martínez, que primero pues él estuvo con una agrupación aquí en Taxco, pues tocaban melodías de Los Ángeles Negros, precisamente en el Salón de la Coca-Cola. Ahí alternaron esta agrupación, si no mal recuerdo, ese grupo Atrevido, tocaron con Los Ángeles Negros. Y pues el maestro Gutiérrez de esta agrupación de Los Ángeles Negros escuchó a Eddie, y después resulta que pues buscaban un vocalista. Y regresa el maestro Gutiérrez a Taxco y busca a Eddie, lo busca por el centro de Taxco, le dicen que vive en Guadalupe, fue hasta su domicilio y ahí pues habló con Eddie Martínez para que se integrara a Los Ángeles Negros. Y bueno, de ahí nace esa gran historia de esta voz de Eddie Martínez, que en paz descanse, que hace algunos años falleció. Y nos ofrece esta melodía en vivo con Los Ángeles Negros, se llama A la Mujer que Tanto Amé, a través de Radio Guerrero Taxco. Muchas gracias por acompañarnos en esta noche con lo mejor de la música romántica.

La voz de Eddie Martínez en esta noche, la voz de Los Ángeles Negros, que hace algún tiempo el tasqueño Eddie Martínez, que en paz descanse, estuvo con esta agrupación de Los Ángeles Negros. Y ahora tenemos la siguiente melodía, ellos son originarios del sureste de nuestro país, que iniciaron muy pequeños, por eso el nombre de esta agrupación. Del disco Solo para Enamorados, vamos a escuchar el tema que nos entregan los Babies, esto se llama ¿Por qué?

La interpretación de los Babies, el tema que nos ofrecieron se llama ¿Por qué? Y nos vamos ahora con la siguiente melodía. Fíjense que hay una canción que le escuché yo con la voz de el compositor de esta melodía, Martín Urieta, y la verdad es una rola muy buena, pero escucharla con la agrupación de o con el trío Los Dandies, pues todavía le da un toque todavía más romántico y más especial. Esto que nos entregan Los Dandies, original de Martín Urieta, se llama Urge, a través de Radio Guerrero Taxco.

La interpretación de los Dandies, el tema que nos han entregado se llama Urge, en esta noche a través de Radio Guerrero Tabasco. Nos vamos a despedir con la siguiente melodía, agradecer que nos hayan acompañado con la música romántica de los tríos boleros y baladas, y comentarles que enseguida tendremos la música guerrerense con las canciones de pues las diferentes zonas del estado de Guerrero, de las ocho, bueno, prácticamente son de las siete zonas de Guerrero, porque la de las de lo que es de la sierra pues no tenemos música, pero sí, por ejemplo, de Tierra Caliente tenemos, de la zona norte tenemos también música de Chilpancingo, de Tixla, de Chilapa, de lo que es también en la zona de la montaña, de las costas, y de Acapulco tenemos música. Y bueno, pues los vamos a dejar con todo este ramillete de música del estado de Guerrero, pero antes tenemos la siguiente melodía. Esta canción tiene dos nombres. Uno se llama Lodo y la otra canción pues se llama Si Tú Me Dices Ven. Y bueno, pues esta canción está inspirado en una persona, un hombre que tenía pareja, pero estaba enamorado de otra chica que era su amiga. Ambos estaban enamorados, pero nunca se decía nada y dejaban pasar oportunidades tras oportunidad. Un día el chavo, cansado y de tanto sufrimiento, le dijo al oído: si tú me dices ven, lo dejo todo. Y claro, todo lo dejó, su vida, su pasado, por estar con su verdadero amor. Esto que nos ofrece Los Panchos se llama Si Tú Me Dices Ven, o también Lodo. Gracias. Hasta la próxima. Al micrófono, Juan Abor García Fuentes.

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3: 19 de agosto. Día Mundial de la Asistencia Humanitaria. 1811, se establece la Suprema Junta Nacional Americana en Zitácuaro, cuya función principal, además de gobernar, es administrar justicia y constituirse como una especie de secretaría de guerra. 1847, se libra la batalla de Padierna contra el ejército estadounidense que desde hace un año atrás había iniciado una injusta y desigual guerra contra México. 1940, se promulga la Ley de Servicio Militar Obligatorio. Y 1954, muere Ermila Galindo, destacada maestra, periodista y sufragista que impulsó fuertemente el derecho al voto de las mujeres en México.
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4: Alfonso Verdugo Aragonés, bautizado probablemente el 11 de abril de 1709 con el nombre de Ildefonso, que se usaba indiferentemente como Alfonso o Alonso, formó parte de la numerosísima prole de don Martín Verdugo Aragonés y doña María de Rivera Ulloa y Taboada. Fue colegial seminarista de San Ildefonso de la capital, en el que comenzó y terminó la carrera de sus estudios con plausibles ventajas y grandes créditos de que dio muestra en la Universidad de Salamanca, donde recibió el grado de doctor en leyes con pública y universal aclamación.
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0: Gracias, Señor, por este día. Qué bello amor.
1: Amigos, buenos días, qué gusto saludarle a usted que nos está escuchando desde tempranito, ya pendiente de la programación de RTG. Estamos con usted en esta mañana para todo nuestro auditorio que nos acompaña a través de esta frecuencia. Hoy, bueno, pues les saludamos con mucho gusto, le damos la más cordial de las bienvenidas. 20, ya es 20, 20 de agosto del 2026. Gracias a la bondad de Dios Todopoderoso que nos permite la oportunidad, nos regala la salud, el regalo de la salud, el regalo de la vida, la oportunidad de poder estar con usted en esta mañana. Bienvenidos, bienvenidas amigos y amigas que nos están escuchando. Estamos transmitiendo totalmente en vivo desde Taxco de Alarcón, Guerrero, México. Para todos nuestros amigos que nos escuchan a través de internet, buenos días, bienvenidos. A usted que nos está escuchando en esta ciudad, en sus barrios y colonias, también allá en las comunidades del municipio de Taxco, allá en el Estado de México, Estado de Morelos, y donde RTG se hace presente, ahí estamos con usted en esta mañana. Bienvenidos, quédese con nosotros, ya estamos en Buenos Días Taxco, estamos compartiendo la programación de RTG, estamos en Buenos Días Taxco, permanezca con nosotros, disfrute con nosotros de lo mejor de la programación. Gracias, Señor, bienvenidos, gracias por acompañarnos. Estamos en Buenos Días Taxco. Gracias, Señor.
0: Gracias, Señor.

Saludos para Gaudencio Rodríguez allá en Minas Viejas. Gracias por estarnos escuchando, Gaudencio Rodríguez allá en Minas Viejas. Les saludamos con mucho gusto. También para nuestro amigo Don Toño López allá en la comunidad de Cajones Guerrero, que ya se comunicó con nosotros, Don Antonio, allá en la comunidad de Cajones Guerrero. Buenos días, Taxco.

Saludos allá en Chicago, Illinois, para Ángel Ortiz y para Leo Tapia. Por aquellos lugares nos acompañan Ángel Ortiz y Leo Tapia. Saludos, gracias por estarnos escuchando. Vámonos con más música. El Tren Pasajero, dueto Las Palomas.

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0: ¿Recuerdas cuando tu perro corría como loco detrás de una pelota? Saltaba el sillón de un brinco y te recibía en la puerta con una energía que parecía no tener fin. Un día te das cuenta de que ya no corre tan rápido, que le cuesta trabajo subir las escaleras, que duerme más y come menos. Tu lomito está envejeciendo y así como él te acompañó toda la vida, ahora te toca a ti acompañarlo a él. Lo primero que hay que saber es que la vejez no es una enfermedad. Es un estado fisiológico natural que atraviesan todos los seres vivos, incluidos nuestros compañeros de cuatro patas. Pero ojo, no a todos los perros les llega la vejez al mismo tiempo. Los de raza grande, como un pastor alemán o un labrador, se consideran adultos mayores a partir de los 6 o 7 años, porque celularmente se desgastan más rápido. En cambio, los de raza pequeña, como un chihuahua o un poodle, pueden no entrar en esta etapa sino después de los 10 años. Cuando tu perro envejece, los cambios no solo son de comportamiento, su cuerpo también se deteriora. Si no se cuida adecuadamente, puede desarrollar sarcopenia, que es la pérdida progresiva de masa muscular. Esto le provoca dolores crónicos, debilidad en las patas y dificultad para levantarse o mantenerse de pie. Y el problema va más allá de las piernas. El músculo no solo sirve para caminar, también produce sustancias llamadas mioquinas, que ayudan al metabolismo y facilitan la comunicación entre el cerebro y el hígado. Cuando el músculo se pierde, todo el organismo se resiente. Además, pueden aparecer padecimientos como insuficiencia renal crónica, artritis y hasta algo parecido a la demencia senil humana, que los veterinarios llaman síndrome de disfunción cognitiva canina. Sí, los perritos también pueden olvidar dónde está su plato o desorientarse en su propia casa. Ahora, la buena noticia. Hay mucho que puedes hacer para mejorar su calidad de vida. Llévalo al veterinario al menos cada 6 meses y pide que le hagan estudios de sangre, porque el diagnóstico temprano es clave para que cualquier tratamiento sea eficaz. Mantén al día su vacunación y desparasitación. Cambia sus croquetas por unas formuladas especialmente para perros maduros, con menos proteína. Límpiales los oídos y báñalo una vez al mes. Déjale juguetes para que se entretenga y mantenga la mente activa. Y sobre todo, no lo obligues a hacer cosas que ya se le dificultan. Tenle más paciencia. Sácalo a pasear periódicamente, pero a su ritmo. Y dale el cariño que siempre mereció. Tu perro te acompañó en tus peores días sin pedir explicaciones. Ahora que le toca a él caminar más lento, es tu turno de ajustar el paso. Estos bellos seres han sido nuestros compañeros durante mucho tiempo y merecen que aumentemos los cuidados en su comida, en su ejercicio, en sus visitas al médico y en cómo los tratamos. Porque un lomito viejito no necesita que le devuelvas la juventud, necesita que lo cuides con la misma lealtad que siempre te dio. Con información del doctor Marco Antonio de Paz Campos, director del Hospital de Pequeñas Especies de la FES Cuautitlán de la UNAM. Un guión de Leonardo Santiago con información del portal Ciencia UNAM. Les saluda Mónica Genis.
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13: ¿Sabías qué? Los médicos a veces recomiendan reposo en cama durante una o dos semanas para mitigar el dolor de espalda. Pero, según nuevas investigaciones, a menos que haya deslizamiento de disco, es una afección muy dolorosa. Tan solo uno o dos días de descanso pueden ser de más ayuda. En la prevención, mejore su postura. Use calzado cómodo, plantillas, fajas ortopédicas. 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Sentado, tenga soporte en la región lumbar. Haga pausas para estirarse. Y si es necesario, visite a su fisioterapeuta.
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16: La Berta. Es la bebida tradicional más emblemática de Taxco Guerrero. Sobre su creación, cuenta la historia que doña Berta Estrada tenía una pequeña propiedad en la contraesquina de la parroquia de Santa Prisca. Ante la avalancha de turistas que visitaban Taxco y ante la carencia de diversiones para los mismos, en 1930, William Spradling estableció un bar en el lugar al que llamó Berta's, en honor a la propietaria. Fue el novelista y periodista estadounidense John Dos Passos, a invitación de William Spradling, quienes combinaron jugo de limón, un jarabe de miel que preparaba doña Berta en el bar, y lo mezclaron con hielo y agua mineral de Taxco. En un principio le nombraron la limonada tasqueña, que gustó de inmediato y se convirtió en la bebida representativa del bar, por lo que se le conoció como la Berta.
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17: Lavar la ropa en público. A pesar de que en varios periodos de tiempo, Taxco gozó de diversas bonanzas económicas que le proporcionaron sus minas, hasta el siglo XVIII, carecía de agua entubada en cada domicilio. Fueron los prominentes mineros Francisco y José de la Borda en el año 1744 los que vinieron a remediar esta necesidad que era urgente, no solo para satisfacer la vida de sus habitantes, sino para satisfacer la necesidad de limpieza de sus cuerpos y vestimentas. Originalmente se lavaba en los ríos de Cantarranas, La Mulata y Cacalotenango, y el agua se obtenía del manantial de Chacualco. El pueblo de Taxco estaba dividido en cuarteles, y era necesario colocar lavaderos y fuentes en lugares estratégicos para que los habitantes se surtieran de agua, por lo que se dispuso dotar de 4 lavaderos en los 4 puntos cardinales para el servicio de la población, una fuente para cada barrio y tanques de agua para que bebieran los caballos y animales de carga.
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18: Taxqueños ilustres en los siglos XVIII y XIX.
19: Padre Juan Rodríguez Molina fue de los jesuitas mexicanos expulsados por Carlos III. Nació en 1742, fue colegial porcionista desde 1754 hasta 1760 en el llamado Colegio Chico, antes designado del Rosario, que como es sabido, se destinaba en el Seminario de San Ildefonso para los estudios de gramática. Después de estudiar allí latinidad y filosofía, visitó la sotana jesuita en el noviciado de Tepoztlán y desempeñó más tarde el cargo de maestro de humanidades en el colegio de Pátzcuaro. Sufrió con sus hermanos la expatriación en 1767 y en Bolonia recibió las Sagradas Órdenes, donde falleció en 1771.
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Ándale pues, ahí escuchamos a los hermanos Banda con el corrido de Luis Pulido. Gracias por estarnos acompañando, amigos, amigas que nos están escuchando en esta mañana. Les saludamos con mucho gusto a todo nuestro auditorio que nos está escuchando en los diferentes barrios y colonias de esta ciudad de La Plata, Taxco de Alarcón, Guerrero. Para todo nuestro auditorio que nos acompaña, buenos días, bienvenidos. Vámonos rápidamente con más música. La voz de Raúl Hernández cuando todavía pertenecía a los Tigres del Norte con esta canción que se llama Un mar de vino.

Quédese con nosotros porque aquí tenemos la mejor programación. Con este tema finalizamos. Buenos días, Taxco. Quédese con nosotros. Le invito a permanecer a través de RTG 1310, experiencia radiofónica total.

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0: ¡Buenos días, Taxco! Nos escuchamos en el siguiente programa de... Bueno.

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0: registrados en un día como hoy.
1: 20 de agosto. 1847, se realiza la defensa heroica de Churubusco en el marco de la intervención estadounidense en México. 1928, muere en la Ciudad de México Alfredo Robles Domínguez, reconocido ingeniero y miembro fundador del Centro Antirreeleccionista de México, fundado en 1910. 1940, en la Ciudad de México, el revolucionario ruso León Trotsky es herido de gravedad con un piolet por Ramón Mercader, moriría al siguiente día. Y 1986, por decreto presidencial, se crea el Servicio Postal Mexicano, cuyo antecedente es la Dirección General de Correos, establecida en 1901.
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7: Ulises Flores Vieira nació en Taxco de Alarcón el 22 de junio de 1967. Desde muy chico, perteneció a rondallas, duetos y coros. Formó parte de las agrupaciones Dani Gama y Los Vagabundos, Los Candies y La Intriga. Pero es hasta finales de la década de los 90 que creó el grupo Vans, con quien grabó una producción musical, lanzando el primer sencillo como Perros y Gatos, mostrando también sus dotes de compositor. Después vino la conformación de Dinastía Duranguense, grabando otro material discográfico, sobresaliendo los temas Lágrimas y Lluvia y La Muerte de la Abeja Miope, pisando los escenarios más importantes de Puebla, Morelos, Guerrero y el Estado de México.

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2: Sobre el par de columnas salomónicas que se encuentran en la fachada a la izquierda, estaba el escudo de la Nueva España que después de la independencia fue sustituido por un águila puramente esculpida pero coronada, representación del Imperio de Iturbide. A la derecha aparece el escudo de armas del arzobispo Rubio y Salinas, que fue quien extendió a Borda la licencia eclesiástica para construir Santa Prisca. En el rincón superior izquierdo de la fachada hay dos angelitos que sostienen un sol, mientras que en el lado derecho otros dos angelitos sostienen una luna. Un cordón que se juzga son perlas, ciñe toda la decoración arquitectónica de la fachada.
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5: Salsa de jumil. El jumil es un insecto de sabor tan especial que las familias taxqueñas aprecian como condimento de sus alimentos. Por costumbre, los jumiles se muelen vivos en un molcajete junto con tomates verdes, chiles, ajo y sal. En las mañanas se sirve en huevos estrellados o revueltos bañados con salsa de jumil, recién hecha a base de tomates tatemados. Para la cocina se utiliza en mole de olla, cecina y carne de cerdo o res. Se considera un ajo joya de la cocina tradicional mexicana.
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0: Experiencia, jóvenes y no tan jóvenes, la mayoría muy jóvenes, de ingenieros, ingenieras y otras profesiones, doctores, que han sido parte o que están siendo parte del proyecto Línea. O Línea, como recuerdan, es un proyecto que surge a partir de que llegamos al gobierno y el objetivo es promover la mini electromovilidad en nuestro país. Quiere decir vehículos especiales para México y otros países similares al nuestro, diseñados para las características de nuestro país, con la mejor ingeniería desarrollada por instituciones públicas de educación superior. Están el Tecnológico Nacional de México, el Instituto Politécnico Nacional, la Universidad Nacional Autónoma de México y otras instituciones, universidades autónomas de distintos estados de la República. Se juntaron, ¿cuántos ingenieros son? ¿Cuántos jóvenes? Son 70 profesionistas, especialistas, que se juntaron en Puebla y ahí trabajan todos los días para el desarrollo de este proyecto. Hoy se presenta el nuevo modelo de carga, pero además se presenta cómo vamos a proceder a la producción de Olínea. ¿Cuál es el modelo que se eligió entre la Secretaría de Ciencia, Humanidades, Tecnología e Innovación, el proyecto Línea y Nacional Financiera para desarrollar la producción de este vehículo a través de una inversión mixta? Pero ya van a platicar con todo detalle. Bueno, es un día muy especial. Entonces, para ello va a participar Rosaura, Secretaria de Ciencia y Tecnología, después Roberto y después Carlos Torres nos va a platicar el papel de Nacional Financiera en este proyecto. Adelante, Rosaura.
3: Gracias, Presidenta. Con su permiso, Presidenta. Pues, buenos días a todos y todas. Muy bienvenidos todos nuestros compañeros que trabajan en este gran proyecto. Cuando iniciamos el proyecto Línea, nos propusimos que además de diseñar en México también se desarrolle la tecnología. Como la Presidenta ha señalado, México debe avanzar hacia un modelo de desarrollo que fortalezca nuestra soberanía y genere prosperidad compartida para todos a partir del conocimiento y la innovación. El pasado 7 de junio presentamos el primer prototipo funcional. Hoy damos un paso más con la presentación de un nuevo modelo o línea de carga. Y comienza también una nueva etapa para este proyecto, su industrialización. En colaboración con Nacional Financiera, realizaremos una convocatoria para empresas públicas y privadas, una convocatoria pública, es lo importante señalarlo, para seleccionar a los aliados estratégicos que participarán en la fabricación de Olínea. Queremos que esta nueva etapa se construya con reglas claras desde el principio. La selección será mediante un proceso en el que las empresas competirán en igualdad de condiciones. Buscaremos aliados con experiencia industrial que aporten una visión de largo plazo para generar valor en México. El objetivo es muy claro: construir una empresa sólida con mayoría de capital mexicano capaz de producir estos vehículos en nuestro país. Uno de los grandes objetivos de la política científica y tecnológica que ha indicado la Presidenta del Gobierno de México es transformar conocimiento e innovación en bienestar, soberanía y desarrollo nacional. Y lo que veremos esta mañana es un nuevo paso en este camino. Le pido a Roberto que presente lo que sigue para Olínea. Muchas gracias y muchas felicidades a Roberto, a Gayola, a Rafael, a todo el equipo. Muchas felicidades. Estamos realmente muy orgullosos en C-City de este equipo y, por supuesto, cumplimos con el objetivo que nos ha planteado la Presidenta. Muchas gracias.
4: Gracias, Roberto.
5: Buenos días, Presidenta, por favor, con su permiso. Buenos días a todas y a todos. Saludo a la secretaria Rosaura Ruiz, le doy mi agradecimiento sincero, así como a Carlos Torres, el director general de NAFIN, así como a todos mis colegas de Olínea. Bienvenidos, comparto con todos ellos y ellas la gran emoción de estar el día de hoy aquí con ustedes. El pasado 7 de junio presentamos el primer prototipo funcional de Olínea 1, un vehículo diseñado para el transporte de personas en trayectos cotidianos de baja velocidad, de corta distancia y baja velocidad. Olínea 1 es el primer producto de una plataforma automotriz desarrollada desde las instituciones académicas y de investigación del país, junto con la industria nacional e internacional. Desde entonces empezó a pasar algo. Muchas personas han usado la inteligencia artificial para imaginar sus propias visiones del vehículo, para transportar pasajeros, para vender, para prestar servicios y algunas que han sido muy divertidas. Esta apropiación va al corazón de nuestra filosofía, diseñar productos que abran el espacio de la creatividad de las y los mexicanos. Hoy presentamos el segundo producto de esta plataforma, un vehículo creado para trabajar. Y para diseñarlo fuimos a ver cómo se mueve la carga en nuestros pueblos y ciudades. En las grandes empresas, la logística se mueve en flotillas, camiones, vans, triciclos y motocicletas. Y en los pequeños negocios se usa el auto particular que no fue diseñado para trabajar o la motocicleta que eso limita el volumen. En los dos casos falta lo mismo, algo compacto, de bajo costo y hecho para trabajar. En ese espacio es que nace nuestro segundo vehículo. Para diseñar una buena herramienta de trabajo, fuimos a observar el día a día, los recorridos, las rutinas, lo que las personas repiten todos los días. Y encontramos vehículos adaptados para mover mercancías que obligan al usuario a adaptarse a su vehículo y no al revés. Para quien depende de su vehículo, cada ajuste cuesta tiempo y dinero. Olínea carga parte de nuestra filosofía de construir un vehículo para las necesidades de México. Hoy, Presidenta, le mostramos a usted y a México Olínea carga, el mini auto que carga en grande. Adelante, compañeros.

0: Muchas gracias. Este es su línea carga. Este vehículo tiene una gran capacidad. Transporta hasta 650 kilos con un rango de más de 120 kilómetros. Está diseñado para acomodar muchísimas cosas, entre ellas una de las unidades de carga más comunes en México, que es el huacal. Caben 12 huacales sobre la plataforma y se pueden estibar en varios niveles. Pero transportar mercancías es apenas la mitad del trabajo. Este vehículo lleva todo lo necesario para empezar la jornada. Al ser eléctrico, el espacio abajo de la plataforma queda libre. Ahí creamos lo que llamamos la cajuela baja. Este, en un vehículo de gasolina, ahí va el motor, el tanque y el escape. Aquí no, ese espacio está libre. En ese espacio alojamos la llanta de refacción de un lado y del otro, de donde mis compañeros están sacando material, es un compartimento amplio y seguro donde guardar material, mobiliario y otros elementos necesarios para iniciar la jornada sin necesidad de ocupar el espacio de carga principal. En campo aprendimos que llegar al destino es solamente el comienzo. Para arrancar el día también hay que descargar, organizar y preparar lo necesario para poder trabajar. Por eso, cada espacio importa y fue diseñado para lograr esa meta. La cajuela baja permite transportar elementos como estos de manera independiente, separando la mercancía y teniéndolos disponibles al llegar. Los paneles laterales son abatibles y de esa manera se puede llegar a la mercancía desde cualquier punto del vehículo. En poco tiempo, el contenido de carga se convierte en un puesto de trabajo. Lo que estamos viendo es nuestra visión de Olina Carga: transportar productos, herramientas y cualquiera que sea el equipo necesario para que una persona pueda, de manera práctica y eficiente, poner en marcha su actividad laboral, ya sea como un colaborador de una gran empresa o como una microempresaria. Detrás de esta escena hay decisiones de diseño que les quiero explicar. Al compartir la cabina frontal con Olina 1, este vehículo ofrece la capacidad de transportar dos personas de manera cómoda y segura. El puesto de flores, la mañanera. Muchas gracias, compañeros. Gracias. La agarradera exterior facilita estar subiendo y bajando de la cabina. Olina Carga también se conecta en cualquier enchufe convencional y tiene un costo de operación sumamente bajo. Operar la línea cuesta 4 veces menos que un vehículo ligero de carga y 1/3 parte de lo que cuesta operar un motocarro. La batea que presentamos hoy estará disponible como una opción para el vehículo, porque Carga es una plataforma abierta a las posibilidades de adaptación que encontrarán los usuarios. Sirve para una estructura cerrada, una caja de redilas o soluciones especializadas para actividades como el transporte de vidrios, garrafones o las miles de actividades económicas que ocurren en la vida cotidiana de nuestro país. Olina pertenece a una nueva categoría que están haciendo con este proyecto: vehículos compactos, eléctricos para trayectos locales y de baja velocidad. No son ni motos ni coches, son mini vehículos. Olina representa un nuevo paradigma de movilidad en México y por eso quiero agradecer a la Secretaría de Economía el trabajo que están haciendo para darle certeza regulatoria a este segmento. Con esa certeza estamos abriendo una nueva categoría de movilidad en el país. Presidenta, Olina demostró que en México podemos diseñar y desarrollar productos tecnológicos para nuestras propias necesidades. El siguiente paso es ahora convertir esto en una empresa capaz de fabricar, distribuir y vender estos vehículos en todo el país. Es por eso, como ya dijo la secretaria y la presidenta, que en colaboración con Nacional Financiera, la Banca de Desarrollo del Estado Mexicano, vamos a lanzar una convocatoria pública para seleccionar a nuestros aliados estratégicos. La convocatoria selecciona a los socios que entran al capital de Olina. Lo que buscamos no es principalmente dinero, obviamente vendrá dinero en esta ronda, pero lo que buscamos es capacidad industrial y comercial. Olina se va a constituir. La convocatoria define con quién y en qué condiciones. Será un proceso abierto, transparente, competitivo, con reglas públicas desde el primer día y bajo la supervisión de las instituciones del Estado mexicano. Podrán participar empresas nacionales y extranjeras en igualdad de condiciones, siempre que aporten valor al plan de negocios de Olinia. Nuestra meta no ha cambiado. Vamos a construir una empresa sólida, con mayoría de capital mexicano, que produzca estos vehículos para México y más adelante para el resto del mundo. Este es el calendario que el calendario de nuestro trabajo. Publicaremos las bases a finales de septiembre para poder cerrar la ronda en diciembre de este mismo año. Presidenta, le quiero mostrar, esta es la pieza de nuestro primer vehículo que firmamos el 7 de junio. Usted lo firmó, la secretaria Rosaura Ruiz, y los que participamos en el desarrollo, y ya representa un momento importante que ya es parte de la historia de Olinia. Le agradecemos mucho por creer en nosotros y en el proyecto que tan importante es para nosotros. Como lo dije, en junio iniciaremos la venta de Olinia 1 durante el verano de 2027, mientras que Olinia Carga estará a la venta a finales del 2027 con un precio que rondará los 150 mil pesos. Pero hay una cosa más antes de que me despida, y es esto: Olinia Van, la carrocería cerrada de Olinia 1, pero la cabina posterior convertida en un espacio protegido para quien necesita mover su mercancía a resguardo. Olinia 1 entonces mueve personas, Olinia Van mueve carga, mercancía protegida, y Olinia Carga es una plataforma abierta, adaptable a cualquier trabajo. Tres vehículos sobre una misma arquitectura para distintas formas de vivir, moverse y trabajar en México. Esta es la familia de productos de Olinia. Muchas gracias y buenos días.
1: Con su permiso, Presidenta, buenos días a todas y a todos. Olinia representa algo muy importante para nuestro país: la capacidad de las y los mexicanos para diseñar, desarrollar y producir tecnología pensada desde México y para México. Como usted lo ha señalado, tenemos creatividad, tenemos talento y tenemos la capacidad para hacer grandes cosas. Sabemos que Olinia nace justamente de esa convicción, de apostar por el talento de jóvenes mexicanos, por nuestra capacidad de innovación y por una industria nacional que pueda responder a nuestras propias necesidades. Y esto está plenamente alineado con el Plan México: producir más en nuestro país, fortalecer nuestro mercado interno y avanzar hacia una economía con mayor capacidad tecnológica y productiva. El reto ahora es que este desarrollo pueda convertirse en una empresa sólida, capaz de llevar estos vehículos a las calles y más adelante incluso a otros mercados. Desde la Banca de Desarrollo del Estado Mexicano, vamos a facilitar, apoyar y acompañar a Olinia en esta nueva etapa, particularmente en la búsqueda de aliados estratégicos que necesita para desarrollar sus capacidades industriales. Queremos que este proyecto encuentre en Nacional Financiera un aliado para pasar del diseño y la innovación a la producción y a la generación de empleos y capacidades en nuestro país. Presidenta, desde NAFIN estamos listos para acompañar este proyecto, porque hacer de México una potencia científica, tecnológica y productiva no es solamente una aspiración, es una tarea que ya estamos construyendo. Gracias.
2: Bueno, Roberto, ¿por qué no platicas cuándo lanzan la convocatoria? Los tiempos.
0: Pero para por si me regresan a la diapositiva del calendario. Vamos a lanzar la convocatoria a finales del mes de septiembre. Va a haber un registro de intenciones de expresión en el mes de octubre. Las ofertas se recibirán a lo largo del mes de noviembre y buscamos cerrar la ronda, es decir, cerrar el proceso en el mes de diciembre. Este proceso está ligado al calendario de trabajo que tenemos para llevar a cabo las inversiones del proyecto para lograr la meta de producción del verano 2027 para Olinia 1.
2: Muy bien, pues vamos a las preguntas. A ver, Carlos.
3: Buenos días a todas y todos. Carlos Navarro, de Heraldo Media Group. Presidente, desde que era jefa de gobierno le apostaba a la electromovilidad. ¿Por qué seguirle apostando a la electromovilidad en México?
2: Primero, es más limpia. La emisión de gases contaminantes y gases de efecto invernadero de un vehículo de combustión interna, si la generación eléctrica se hace en una parte con energías renovables, pues siempre va a ser más alta que la de un vehículo eléctrico. Un vehículo eléctrico es más eficiente que el de combustión interna, y a la hora de cargarse, si la generación eléctrica tiene una parte, un porcentaje importante de energías renovables, pues siempre va a ser más limpia que el vehículo de combustión interna. Eso es lo primero. Lo segundo, es decir, razones ambientales. Lo segundo, es más barato para quien tiene un vehículo eléctrico. Precisamente por ser más eficiente, pues gastas menos en la operación del vehículo. ¿Qué problema tienen hoy los vehículos eléctricos o híbridos incluso, que son de combustión interna y eléctricos? Que el costo del vehículo normalmente es más alto. Ya ha ido disminuyendo, pero normalmente es más alto. Entonces la gente no tiene el recurso para comprar el vehículo eléctrico, la inversión, digamos, y por lo tanto pues no puede gozar de las ventajas de una operación más barata. Por eso el diseño de un vehículo para las capacidades de las familias mexicanas y que la operación sea mucho más eficiente y contamine menos. Ese es esencialmente el objetivo de los vehículos eléctricos y de incorporarlos al mercado mexicano.
3: Presidenta, por años México ha sido uno de los principales productores de vehículos, sin embargo, nunca se tuvo una agencia propia. ¿Por qué iniciar en esta administración?
2: Bueno, hubo una época en el periodo del desarrollo estabilizador en México. Todavía me tocó a mí de niña, ya hacia finales de este periodo, en donde empresas internacionales o estadounidenses o francesas principalmente se aliaron con el Estado mexicano para producir. American Motors era una, Renault era otro, y Dina era una empresa del Estado mexicano para producir vehículos más pesados. Por todo el periodo neoliberal, pues disminuyeron y además se perdió, digamos, la competencia porque su armado era bastante artesanal. Hay algunos reportajes en las redes sociales que se pueden ver. El objetivo ahora es hacer una inversión mixta. ¿Qué es lo más importante desde mi perspectiva? El que la creatividad que se genera en los jóvenes mexicanos, que vemos que ganan medallas de matemáticas, de física, de otras disciplinas en el mundo, se convierta en desarrollo tecnológico en nuestro país. Todos estos jóvenes, y no tan jóvenes, que están aquí con nosotros, jóvenes de espíritu y corazón y de edad, son brillantísimos. Y no había habido un ejemplo en donde decir, a ver, pónganse todos juntos y con este objetivo. ¿Qué objetivo? Diseñar un vehículo eléctrico especial para México, un mini vehículo que tenga ciertas características de autonomía, de velocidad, que sea barata su producción, que el mantenimiento sea accesible y que sea accesible para las familias mexicanas. Ese fue el objetivo. Y ellos se pusieron a diseñar lo que hoy es Olinia. Ahora tenemos que pasar a la producción. Hay varias opciones. Una es que el Estado mexicano lo produjera, pero decimos que no, que lo que queremos es que siga el proceso de inventiva del vehículo eléctrico en México, particularmente los mini vehículos, que es un segmento que no tiene el mercado. O sea, tenemos las motocicletas convertidas en vehículos, sean eléctricas o de combustión interna, y tenemos los vehículos compactos, y en medio no hay un mini vehículo que pueda ayudar a el transporte de pasajeros, al transporte de carga, y diseñado particularmente para las calles de los pueblos o de las ciudades mexicanas. Entonces, este es el producto. ¿Cuál es el objetivo? ¿Que se quede aquí? No. Queremos que este equipo siga trabajando. ¿Cómo? vinculado con nuevos estudiantes. Entonces, la carrera de electromovilidad en el Politécnico, en el Tecnológico Nacional de México, está vinculada con este proyecto. Entonces, jóvenes se incorporan a la educación, se vinculan con la innovación y a su vez con la producción. Es un salto que pocas veces se ha dado en México. ¿Cómo lo vamos a hacer? A través de Nacional Financiera. Nacional Financiera lanza una convocatoria y dice, a ver, ¿qué necesitamos? ¿Quién nos ayuda a producir y quién nos ayude a vender? Porque también es un reto la distribución de los vehículos. No es trivial. Entonces, ¿qué hacemos? Una inversión mixta. Ya hay una primera inversión que es la mente y el diseño y la ingeniería de esto, de este equipo. Entonces, ese es pues el ingreso más importante del proyecto. Pero además, el gobierno puede poner un recurso a través de Nacional Financiera y otro pues ya lo ponen los privados. Se hace una empresa mixta y se permite que se siga desarrollando, que se vendan los vehículos y que se siga innovando y que haya línea 3 o línea 4, línea 7, línea 10 y a lo mejor después hay otro grupo que hace otro diseño de electromovilidad que también puede tener acceso a Nacional Financiera y que podamos generar pues una industria de este nicho de vehículos que son importantes para las familias mexicanas, para el pequeño comercio. Ese es el objetivo, ese es el reto. Y hasta ahora pues hemos pasado la prueba más importante, que es el diseño, la creatividad y la posibilidad de producirlo. Porque aquí no solamente es el vehículo que ustedes ven, aquí está también la inventiva de cómo producirlo. ¿Qué autopartes se pueden producir en México de la gran industria de autopartes que hay en nuestro país? ¿Qué parte tenemos que importar? Por ejemplo, las baterías, pues ya tienen diseñado que haya una empresa especial, si no para producir toda la batería, que hoy no hay toda la capacidad, pues sí para armar las baterías en nuestro país y poco a poco ir generando las cadenas productivas. Este es un ejemplo. Hay otros ejemplos, trabajamos que no los hemos, los presentamos en su momento aquí, los semiconductores de cierto tipo que se están desarrollando. Hay otro que son drones, sobre todo de vigilancia, que se están desarrollando con la Secretaría de Marina. Hay otro que es de radios, que también se están desarrollando. Hay otro que tiene que ver con satélites, en donde también se está buscando una alianza estratégica para poder lanzar el satélite mexicano y también pequeños satélites y que este proyecto nos ayude a financiar, pues que haya un proyecto académico que esté impulsado alrededor de los satélites, alrededor de los semiconductores, de la electromovilidad. Entonces, este es, digamos, el gran proyecto de desarrollo de innovación y desarrollo tecnológico. Y también hay en humanidades, por ejemplo, cómo garantizar que se conserven las lenguas originarias. Hay un proyecto que tiene que ver con esto. Entonces, pero particularmente para el desarrollo y otros, pero para el desarrollo tecnológico es mucho más que el diseño del vehículo. Tiene que ver con una capacidad de incorporación de la innovación en nuestro país hacia el desarrollo tecnológico.
3: Presidenta, ¿cómo lograr que los que menos tienen puedan tener acceso a un vehículo de esta magnitud? 150 mil pesos, tal vez para algunas personas es más difícil. ¿Cómo ayudar a los que menos tienen?
2: Pues el objetivo es que haya también un financiamiento, que es parte de la convocatoria. Que no solamente sea la producción y la distribución, sino cómo a través de Nacional Financiera puede haber un esquema de financiamiento donde pagues en 2 años el vehículo y puedas ir pagando en mensualidades.
3: Presidenta, en otro tema,
2: también tiene que ver con el mantenimiento del vehículo. Es decir, no solamente lo compras y punto, sino a dónde vas a llevarlo, a sus servicios, qué pasa si una batería se te descompone, si tiene un problema. Es decir, es un proyecto integral y por eso estamos buscando empresas que quieran incorporarse a este proyecto.
3: En otro tema, presidenta, el peso rompe la barrera por debajo de los de las 17 unidades por dólar. ¿Qué lectura le da? Había, recuerdo que en 2018, cuando estaba por arribar el presidente Andrés Manuel López Obrador al Ejecutivo, decían que el peso se iba a disparar a los 30, a las 30 unidades por dólar.
2: Tenemos una economía muy sólida, como todos los países del mundo, porque hoy todos los países del mundo, por el cambio internacional derivado de los aranceles que decidió el presidente Trump o la administración Trump, pues ha modificado la economía mundial. Y México pues no ha sido la excepción. Sin embargo, pues hemos logrado obtener una buena condición, pero hay modificaciones. Pero la economía está sólida, está creciendo el empleo, e incluso la economía está creciendo. Y con los proyectos de inversión va a crecer más todavía.
3: Hay quienes dicen que al bajar el precio del dólar, pues se pierden remesas, se pierden exportaciones. ¿Qué responder a ello, presidente?
2: Bueno, hay quien con un peso muy sólido tiene ventajas y hay quien no tiene tantas ventajas. Los que exportan, por ejemplo, pues tienen menos ventajas con un peso como lo tenemos hoy. Hay también margen en la economía que se mueve pues de acuerdo a las tasas de interés y al mercado internacional. Pero esto quiere decir que se está invirtiendo en pesos. Y si se está invirtiendo en pesos, quiere decir que hay confianza en México. Si no hubiera confianza internacional en la economía mexicana, el peso no estaría como está.
3: Y ya por último, está por cumplir 2 años en su encargo. ¿Es difícil ser presidente de México?
2: Es un privilegio servir al pueblo, un privilegio.
3: Muchas gracias, buen día a todas y todos.
2: Gracias. Bueno, esos son los buenos privilegios, no los otros que se usaban antes. Bueno, vamos sobre este tema, a ver acá, compañero.
4: Hola, presidenta, ¿cómo está? Muy buenos días, Gaspar buenos Vela, de Grupo Milenio. Presidenta, en primer lugar, preguntarle qué tan relevante es la detención de Fausto Corrales que anunció ayer la Fiscalía General de la República para esclarecer este traslado de Ismael El Mayo Zambada a Estados Unidos.
2: Bueno, la Fiscalía ya tiene que informar. Ellos están, como dijimos desde hace muchos meses, la Fiscalía nos ha informado que siguen las investigaciones, que esto no se ha cerrado ese caso. Y es relevante esta detención. Y ya la Fiscalía pues que informe sobre cómo fue esta detención y las implicaciones que puede tener para conocimiento de este caso.
4: ¿Ayudará a la declaración de Fausto Corrales, presidente?
2: A aclarar qué fue lo que pasó, sí, espero que sí.
4: Presidenta, en otro tema, en el Gabinete de Seguridad, ¿se dio algún reporte, alguna actualización del traslado a nuestro país del contraalmirante Fernando Farías Laguna?
2: Sí, también quisiera que lo informara la Fiscalía, pero lo que nos dijeron es que él solicitó un asunto jurídico en Argentina y que por eso se retrasó la llegada a México. Pero pues ya que lo informen con todo detalle, porque no sé si al explicarlo estoy violando algún asunto procedimental. Entonces, pedirle a la Fiscalía que pueda explicarlo, pero hoy en el gabinete, los representantes de la fiscal que vienen al gabinete, nos dijeron que no esté en duda pues su traslado.
4: ¿Llegarían las próximas horas, esperarían?
2: Pues ya que la Fiscalía lo informe. Okay. Para no...
4: Presidenta, por otra parte, respecto a los lineamientos para garantizar los derechos de las audiencias, mañana vencería ya el plazo de esta consulta. ¿Cuándo se presentarían ya los lineamientos finales, presidenta?
2: Espero que la próxima semana se puedan presentar. Hay algo muy importante, porque se ha dicho tanto de que estos lineamientos son censura y que el gobierno no quiere que se hable en contra del gobierno y que vamos a censurar por lo que se diga. Hay incluso un acuerdo con la Cámara de la Radio y la Televisión. Las dudas eran sobre todo en el tema de las multas, cómo se aplicarían estas multas, porque podía quedar algún asunto de falta de claridad. Entonces se ha tenido muchas reuniones, no solo con la Cámara, sino también con radios comunitarias, con distintos sectores de la sociedad. y hay un acuerdo. Entonces, lo más importante es los lineamientos, tienen el código de ética y también la formalización de un defensor de las audiencias y la manera en que recibiría las quejas de las audiencias. Ese es, desde mi punto de vista, lo que es muy relevante y es un avance en la democracia en nuestro país. No tiene nada que ver con la censura. Entonces, yo espero que la próxima semana lo pueda emitir primero la comisión y ya puede venir Luisa María a explicar a la mañanera cómo es que se dio este acuerdo y cómo quedan los lineamientos.
4: Gracias, presidenta. Finalmente, ¿por qué se toma esta decisión el día de ayer de abstenerse en la Organización de los Estados Americanos de esta resolución de citar a cancilleres para revisar el tema de Nicaragua, presidenta?
2: Tiene que ver con los principios constitucionales de México, más allá de si el representante ante la OEA, Alejandro Encinas, o la presidenta esté de acuerdo o no esté de acuerdo. Es un asunto de autodeterminación de los pueblos y está establecido claramente en la Constitución. Entonces, por eso se tomó la decisión de que hubiera abstención.
4: Le agradezco mucho, presidenta. Gracias.
2: Vamos por acá. Ella iba a venir de este lado que normalmente. Vamos a ver la compañera.
5: Buenos días, presidenta. Yulia Bonilla, del periódico La Razón de México, y al mediodía con Javier Solórzano. Retomando el tema de Nicaragua, uno de los argumentos que expuso Encinas fue el tema de abogar por el diálogo, este tipo de acciones que ya ha comentado en otro momento. ¿Usted se ha buscado el diálogo con Ortega en algún momento o se planea hacer ello?
2: No tendríamos por qué. O sea, fue una discusión que se planteó en la OEA, una votación. Y nosotros creemos en la no intervención y la autodeterminación de los pueblos, no solamente por convicción, sino porque así lo establece la Constitución. Y cualquier representante de política exterior de nuestro país tiene que garantizar que se está cumpliendo la Constitución y los principios de política exterior. Esta es la razón, no tendríamos por qué nosotros intervenir en Nicaragua o buscar un diálogo. No, es sencillamente la relación que hay con un país y nuestra posición internacional que siempre ha existido, no solo por nuestro gobierno, sino por gobiernos incluso de distintos partidos.
5: De acuerdo. En otro tema, en estos días se dio la renuncia de Mónica Soto al tribunal. Ayer en la discusión durante la comisión permanente, pues a una de las críticas o cuestionamientos es que precisamente no presentó una causa grave para separarse del cargo como lo marca la Constitución. Pues a ver su comentario al respecto y también
2: no,
5: si...
2: No voy a opinar, no me corresponde. Ella tomó la decisión de retirarse del tribunal. Considero que es una mujer con experiencia muy profesional en su trabajo y tomó la decisión de separarse y considero que hizo un buen papel al frente del tribunal.
5: Con fines de aclarar, porque hubo el rumor o los dichos al respecto de que se le ofrecería algún cargo en la administración pública, ¿es cierto esto o no se está contemplando?
2: Pues podría ser, pero no lo tenemos contemplado en este momento. Pero ella está en su derecho, se hizo un de todo se hace escándalo, de todo, la verdad. O sea, todo, que si renuncia una magistrada del Tribunal Electoral, pues toma la decisión de renunciar. Y me parece a mí que ella hizo un muy buen papel al frente cuando le tocó ser presidenta y también como magistrada.
5: Ahora, ¿no preocupa que ya son dos vacantes, dos puestos acéfalos en el tribunal de cara a unas elecciones bastante concurridas como son las del 2027?
2: No tiene problema en términos de lo que establece la Constitución. Si fuera una elección presidencial,

0: electos, como algunos de ellos ya lo fueron. Entonces, pues hay que esperar al 28 para elegir a los que, a los otros dos que faltan o más. No sé si más de ellos saldrían del tribunal, no sé cuántos serían, pero hay que esperar a la elección del 28.
1: Insistiendo con el tema, entonces, ¿descarta que se haya cometido una vulneración constitucional al no presentar una causa grave?
0: Ya que lo digan los abogados, yo creo que ella está en su derecho y me parece que hizo un muy buen papel al frente del tribunal cuando se fue presidenta y como magistrada. Es una persona muy profesional.
1: De acuerdo. Ayer se presentó el primer caso de gusano barrenador en Sonora, esto aún cuando ya se están liberando estas moscas estériles. A ver si tiene algún balance al respecto de la liberación y también sobre qué se está, si se va a hacer.
0: Que venga Sader para poder hablar del tema.
1: De acuerdo. Gracias, presidente. Gracias.
0: Saureolínea, miren qué buena noticia. A ver, la compañera.
2: Presidenta.
0: Bueno, la compañera era primero que no había pasado y después te paso el micro.
3: Buenos días, presidenta. Sí. Wendy Fernández, de Global Energy y Poder México. Presidenta, sobre el proyecto de Olinia, esta iniciativa implica, sabemos que no solo la producción de vehículos, sino el desarrollo de todo un ecosistema de electromovilidad. ¿Me podría decir cómo están avanzando la infraestructura de carga, por supuesto también la regulación y los componentes necesarios para que el proyecto se consolide en coordinación con la CENER y la CFE?
0: Roberto.
4: Pues como ya hemos comentado, el proyecto Línea también recibió recursos de manera conjunta con Litio MX de parte de la Secretaría de Energía del Fondo de la Transición Energética para poder llevar a cabo la producción de los packs de baterías en México. Ahorita lo comentó la presidenta, la intención es ir creando un esquema en el que nosotros vamos guiando el camino, abriendo brecha para que se dé este desarrollo de la industria en el país. Es importante lo que estoy diciendo porque la batería más o menos representa como el 40% del costo del vehículo, o sea, de los materiales. Entonces, que nosotros la podemos fabricar y la diseñamos desde cero, la electrónica, la carcasa, el proceso de armado, eso es algo bien relevante porque eso nos permite participar de una manera muy activa, muy real en la creación de la batería, por un lado. Ahora, por otro, lo que hemos visto en términos de la infraestructura de carga, por supuesto sigue en pie el trabajo que anunciamos el 7 de junio. La intención es poder desplegar una cantidad importante de puntos de carga, pero también hacer ver que de manera, digamos, sin apoyo de nadie, ha habido una cantidad importante de inversión en el país en torno a las inversiones de infraestructura de carga. Creo que lo que nos corresponde es asegurarnos de que todos nos ponemos de acuerdo con cuál va a ser el conector que vamos a utilizar. Nosotros utilizamos, como lo hemos dicho, el conector se conoce NACS, N-A-C-S, NACS. Y hay otros tipos de conectores. Si nosotros podemos asegurarnos de que todos los coches tienen el mismo conector, pues también vamos a generar un ecosistema más vivo de carga. Las cosas van avanzando y las vamos a ir viendo pues conforme nos acerquemos hacia finales del año que entra, pero eso es una respuesta breve a la pregunta.
3: También se ha planteado la participación de empresas privadas en la producción y distribución de Olinia, ya lo comentaron. ¿Cómo van a garantizar que con esta participación Olinia pueda consolidarse como una empresa que genere riqueza para nuestro país y sea financieramente sostenible en lugar de depender permanentemente de recursos públicos?
4: Pues lo primero es que desde el inicio hemos dicho que la empresa tiene que ser una empresa rentable y eso es importante porque no buscamos una empresa que genere, digamos, no vemos como que existe una situación mutuamente excluyente entre generar beneficio social y tener una empresa rentable. Para nosotros la visión de una empresa que logra lo que la presidenta mencionó, un vehículo de bajo costo de operación y de adquisición, que sea limpio, que sea hecho para las calles de México, que sea que tenga una tipología particular para la nuestra, esa es parte de la visión social que la presidenta impulsa detrás del proyecto Línea. Ahora también menciona la presidenta, volteamos a ver el reto que tenemos de frente de manera muy pragmática. ¿Cómo vamos a producir este vehículo? Pues hagámoslo de manera de la mano con quien ya lo está haciendo y ya lo aprendió a hacer. para que esa curva de aprendizaje no sea nuestra, sino que

0: podamos beneficiarnos del hecho de que en el país ya existe este conocimiento. Y la otra tiene que ver con cómo vamos a comercializar, darle servicio y financiar este vehículo. Eso mismo existe, ya esa capacidad existe de forma muy sólida en el país, y lo que buscamos es encontrar a un aliado, un asociado con quien podamos darle velocidad a nuestro proyecto. Y de esa manera, al plantear una meta social con un esquema de capital privado, buscamos crear la fórmula mágica en donde tengamos una empresa que logra una meta social, pero lo logra de forma rentable. La forma en la que estamos nosotros creando toda la documentación para la convocatoria que acabamos de anunciar es principalmente financiera. Es decir, nuestros números nos indican que estamos construyendo una empresa rentable. Obviamente hay supuestos, pero esos supuestos los estamos validando y estamos asegurándonos que de nacimiento esta empresa nace con la idea de que va a generar riqueza para sus accionistas, que obviamente será un accionista importante el gobierno de México.
1: Por otro lado, presidenta, igualmente por el tema, justamente un proyecto como Línea sabemos que requiere capacidad energética. En estados del norte se están impulsando nuevos proyectos de energía y de hecho en octubre próximo se realizará el Congreso Internacional de Energía en Tamaulipas 2026 para poder promover nuevas inversiones. ¿Qué opinión le merece este desarrollo y atracción de inversiones que se está haciendo en el norte del país?
2: Pues qué bueno. Recuerden que en el caso de la generación eléctrica, la condición es 54% público, 46% privado. Y las inversiones mixtas están teniendo mucho apoyo. Se lanzó una convocatoria por parte de Secretaría de Energía, ya se asignaron, si mal no me acuerdo, 8,000 megawatts, viene una siguiente convocatoria y va avanzando muy bien. Y la mayoría de ellos son de fuentes renovables de energía.
1: Muchas gracias.
2: Vamos. A ver.
3: Hola, presidenta. Buenos días. César Huerta, de la revista Polemón. Preguntarle algo que va más allá quizá también de Línea, pero tiene mucho que ver. Durante muchos años los neoliberales nos dijeron que no había que invertir en este tipo de proyectos, que soñar un carro pues no era, que nosotros éramos solo mano de obra barata y que pues los científicos ni siquiera podían desarrollarse aquí en México si no tenían que irse al extranjero, que ellos solo tenían que preocuparse por la seguridad, por el Estado de Derecho, que decían, que bueno, el presidente López Obrador decía que era de chueco. ¿Usted qué piensa sobre el hecho de que ahora, pues en su gobierno, y usted específicamente, presidenta, pues le da un gran impulso a la industria ahora con este coche? Y también algo muy importante, que cree en los científicos mexicanos que pueden y que pueden lograr hacer cosas como, no sé, González Camarena, que alguna vez hizo la televisión en México y que no creyeron en él y terminó en el extranjero. ¿Por qué es tan importante creer, presidenta, en las y los científicos mexicanos?
2: Lo contestaría en tres niveles. El primero, en efecto, el periodo neoliberal, el mercado era quien definía todo. Aquí no tendría por qué haber refinerías mientras la gasolina la pudiéramos comprar lo más barato posible, lo cual implicaba que el concepto de soberanía energética y por lo tanto soberanía nacional no tenía sentido. Pero llegaron a niveles peores. Hubo un secretario de Economía que se atrevió a decir que no debería de haber política industrial en México, que eso era un absurdo. ¿Cómo que no hay política industrial en un país? Es la mayor decisión de que México no puede, de no creer en México y creer en el mercado y en la globalización y no creer en el desarrollo propio. Se cometieron barbaridad y media durante ese periodo. Eso es por un lado, y eso pues se quedó en el pasado. El objetivo, y lo planteamos nosotros, es producir más en México. Uno podría decir, bueno, producir más en México quiere decir que vengan empresas transnacionales a invertir en México, que está bien, no negamos esa posibilidad. Queremos que haya más inversión extranjera directa en nuestro país. Pero no solo, queremos también el crecimiento de empresarios mexicanos. Y muchos de los empresarios mexicanos crecieron al amparo del poder público y no por sus desarrollos propios. Y nosotros sí creemos que puede haber desarrollo propio. Ese es lo segundo. Y lo tercero es que, pues, hay una característica personal. Yo fui científica por 30 años. Bueno, lo científica no se te quita. Pero me dediqué al desarrollo del pensamiento, del conocimiento, de la planeación durante 30 años de la enseñanza. Y siempre he pensado que muchas de las creaciones, bueno, el Tecnológico Nacional de México, solo vean la creatividad de los jóvenes. Si uno entra a una red social que no es tan polémica, alguna de las redes sociales que no son tan polémicas, y ven la creatividad de las y los mexicanos, de jóvenes mexicanos, pues es enorme. Pero el paso de la creación de una tecnología a producirla y que entre al mercado, pues lleva un proceso. Esa parte de México siempre se ha quedado a la mitad. Y uno de los temas que con el equipo hemos estado trabajando es cómo permitir que tanto los proyectos estratégicos que definimos desde el gobierno para el desarrollo nacional tengan viabilidad y no como proyectos necesariamente que requieran permanentemente recurso público, como lo planteó Roberto, sino proyectos que permitan su desarrollo posterior. Entonces, ese, tanto los proyectos estratégicos del gobierno como los proyectos de un joven que quiere desarrollar un proyecto tecnológico y que requiere cierto financiamiento, cierto apoyo de capital inicial para poderlo desarrollar y después ver si tiene entrada en el mercado, sobre todo pensando en los beneficios del país y también los beneficios de la distribución de la riqueza, pues hay que generar esas condiciones en el país. Y esa es una de las labores de Carlos Torres. En su momento Roberto Lasser inició con eso, y ahora que se fue de embajador, Carlos Torres toma esta estafeta. Y la idea es que Nacional Financiera pueda ayudar no solo a dar créditos a los micro, pequeños empresarios, sino a permitir un esquema que financie la creación de ingenieras e ingenieros mexicanos o de otras profesiones. Entonces son por lo menos esas tres razones. Y en el fondo, ¿qué es? Creer en México, creer en las y los mexicanos. Fueron demasiados años, demasiados presidentes que estaban contentos con decir que en México lo que podía ofrecer era mano de obra barata, solamente. Y hoy la verdad es que las propias industrias automotrices nos dicen que la mejor mano de obra que hay calificada es la mexicana. Además de los trabajadores mexicanos que sostienen nuestra economía y también en mucho la economía de Estados Unidos, particularmente ciertos estados del vecino país, pues también la creatividad de las y los mexicanos debe tener la posibilidad de desarrollarse.
3: Presidenta, hace poco leí un reportaje en el que dicen, bueno, que una de las empresas que más vende autos ahora en el mundo, que es China, ni siquiera empezó vendiendo los autos, empezó fabricando las baterías. ¿Hay posibilidad de que con Olinia pensemos que en un, no sé, en el quinto piso de la transformación o en algo así, tengamos una empresa también fuerte y que construya más empleos y que sea también para que México sea autosuficiente en este tema?
2: No, lo que nosotros queremos es dejar un modelo que permita que la electromovilidad tenga una oportunidad en el país, incluso para la exportación. ¿Por qué no pensar que Olinia en el futuro puede exportarse a otros países? Pero es la cadena, es completo, es desde la formación de los jóvenes ingenieros en electromovilidad o científicos, físicos, matemáticos, vinculados con este desarrollo, hasta la producción y la competencia que pueda haber, porque la idea es que no, el mercado no lo domine Olinia, pues es una marca pequeña frente a todo lo que existe en la industria automotriz. Es un diseño para el mercado mexicano en un nicho que es importante para el desarrollo nacional. Entonces, pero así como este, que surjan otros proyectos. Hay muchísimos. Por ejemplo, el Instituto Mexicano del Seguro Social está desarrollando un equipo de hemodiálisis y diálisis. Los investigadores del IMSS, médicos que se dedican a la investigación y biotecnólogos. Y están trabajando con ciencia y tecnología. ¿Para qué? Pues para que pueda desarrollarse un equipo que no, además, no dependamos con unos precios altísimos de todos los equipos internacionales. Y así permitir que los científicos mexicanos, que la ciencia mexicana, pues no solamente que es importante, se traduzca en la producción de artículos internacionales, nacionales o en proyectos específicos, sino que permita también incorporarse al desarrollo nacional.
3: Y presidenta, en otro tema, bueno, en el PAN volvieron a salir con una ocurrencia. Ahora resulta que quieren acabar con el programa de la escuela es nuestra. Van a presentar una iniciativa y ellos quieren controlar los recursos de ese programa, ¿no? Creen que por medio de sus alcaldes, creen que es mejor hacer que a comparación de lo que pasa ahora, que son los propios padres de familia, que son los quienes deciden en qué se debe de invertir en las escuelas. ¿Qué piensas sobre esta ocurrencia de los panistas? Que
2: pues ya a lo no mejor saben quieren parte del recurso, no sé. Es mucho más eficiente como se hace ahora. Además de la participación comunitaria, de incorporar a madres y padres de familia y a los maestros en la mejora de las escuelas y a las niñas y a los niños, es muy eficiente porque se da el recurso a madres y padres de familia, ellos compran el material e incluso pueden emplearse para el mantenimiento de la escuela. Y es totalmente transparente y se hace muy eficiente. 100,000 pesos los convierten en una mejora que si se contratara una empresa, hiciera la obra, pues no tendría ni la eficiencia ni los recursos que se destinarían. Por supuesto que tiene límites. Si vas a construir una nueva escuela, pues no necesariamente es con la escuela es nuestra. También hay participación de los municipios. Pero los municipios tienen recursos para destinarlos a las escuelas. Las entidades de la República tienen recursos para destinarlas a las escuelas. Este es un programa de mantenimiento permanente de las escuelas o de pequeñas obras, que se requiere un baño, que se requiere un pequeño cuarto, en fin, permite que se desarrolle y además integra a la comunidad. Es algo hermosísimo lo que pasa con la escuela es nuestra. Y además, creo que menos del 1% ha tenido problemas en su administración. Entonces, ¿qué sentido tiene que en vez de que le des los recursos a madres y padres de familia, los tenga un municipio para contratar una empresa? Pues no tiene mucho sentido.
3: Llama la atención, presidenta, que bueno, estos diputados...
2: Además, no provienen. Se le quitó recursos a los municipios para hacer el programa de la escuela es nuestra. Los municipios siguen teniendo sus recursos.
3: Y llama la atención, bueno, que es del panismo, específicamente de la Ciudad de México, que pues está vinculado al cártel inmobiliario, ¿no? Bueno,
2: y por pero último... Sí, no tienen razón. Es un excelente programa, extraordinario, maravilloso. Y las madres y los padres de familia lo agradecen.
3: Y por último, presidenta, hace 2 días la editorial ERA, que ha hecho pues libros como de Carlos Monsiváis, de la escritora Elena Poniatowska y de muchos más, sobre todo que tenía una tendencia también de izquierda en tiempos difíciles, anunció que cierra su editorial, pues que va a trabajar con muy poquito. ¿Hay una posibilidad de que el gobierno de México pueda hacer algo de rescatar también este catálogo?
2: Pedí a Claudia Curiel, a la secretaria de Cultura, que los busque para ver cómo. No es buena noticia que cierre un editorial de libros, entonces hay que ver de qué manera se puede apoyar.
3: Muchas gracias, presidenta.
2: Vamos de este lado. A ver la compañera.

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13: Haber decidido el equipo que está diseñando Línea, pues es mejor hacer una alianza con este grupo, con este otro, con este otro. Y entonces decidimos que mejor fuera una convocatoria, que se participara, que fuera transparente, quién le ofrece la mejor opción. A lo mejor podía haber una alianza, quien lo produzca y quien lo venda, o quien lo comercialice, digamos. Entonces decidimos mejor ir por esta convocatoria, pero al revés, hay mucho interés. Y hay una norma especial que está trabajando Economía, que se está trabajando muy bien para que no haya ningún problema para los mini vehículos, particularmente mini vehículos eléctricos. Y al revés, si hay una empresa que quiere desarrollar mini vehículos en México, que hay algunas de las grandes empresas que ya existen en nuestro país que tiene diseñado un mini vehículo, incluso se están interesando para que en México se produzca, sea para el mercado nacional o internacional.
14: Presidenta, si me permite, en otro tema, retomar el tema que se abordó la conferencia el día de ayer sobre este personaje, Fernando Cerimedo, y su detención allá en Bolivia. Una de las cosas que denunció su pareja, la víctima, pues fue que este hombre estaba trabajando para la CIA. Aquí en nuestro país, pues no está claro todavía el alcance de la operación de esta agencia de Estados Unidos. En el estado de Chihuahua, donde por lo menos 4 agentes fueron ubicados en este operativo antidrogas, ¿qué riesgos hay de la operación de este tipo de grupos aquí en México? ¿Usted detecta algún tipo de riesgo de que estén operando pues gentes como Cerimedo, que es socio de Javier Negre en este medio de comunicación, La Derecha Diaria?
13: No, pues claro que están difundiendo noticias sobre México, muchas de ellas falsas, por cierto, y son parte de este esquema que ayer platicó Luisa también en la tarde, del uso de las plataformas digitales y las redes sociales para propagar noticias falsas a partir de la compra de cuentas o de cuentas que compras su reproducción en las distintas redes sociales y que se vinculan unas a otras. Entonces uno piensa que hay 100,000 personas que están haciendo publicaciones en las redes sociales, pero en realidad son como 20 y se propagan a través de robots y más ahora con la inteligencia artificial para generar tendencias de opinión en las redes sociales. ¿Qué tenemos que hacer frente a ello? Explicar cómo funciona para que la gente también sepa, cuando hay tendencias en las redes, quién las administra, cómo se administran, cómo saber si son noticias reales o no son noticias reales. Y también esquemas de regulación que ya existen en otros países y que consideramos que deben ponerse a la discusión en nuestro país. Entonces, eso por un lado. Y por otro lado, problema de la derecha en México, que eso lo he dicho varias veces, es que es muy difícil que se integre a la nación. Sí hay grupos de derecha en México, pero luchan casi en contra de la historia. Y por eso es tan importante conocer la historia. ¿A quién se parecen estos grupos? ¿Qué es lo que quieren para México? Pues regresar al porfiriato. O regresar a momentos donde el conservadurismo quería incluso el centralismo en nuestro país. Estaba en contra del federalismo. O regímenes monárquicos, que eso fue la visión del conservadurismo del siglo XIX. Y por eso trajeron a los franceses. En México triunfaron los liberales en el siglo XIX. Y en México triunfó la Cuarta Transformación porque hubo una revolución de las conciencias, que la gente entendió que los otros modelos no correspondían ni a México, ni al desarrollo nacional, ni eran benéficos para la gente. Entonces, ¿qué tiene que seguir habiendo? Información, comunicación, para que estas formas de comunicación nuevas de propagación de noticias falsas en las redes sociales, pues la gente sepa de qué se trata. Han ganado así elecciones en América Latina a través de esta propagación de noticias falsas, que es muy difícil contrarrestar porque tienen mucho dinero y esquemas de operación que se manejan desde hace mucho tiempo. Entonces, ¿qué es lo que hay que hacer? Informar, informar, informar, informar. Por eso lo que informamos aquí, por eso sostener la mañanera, para que se conozca qué es lo que estamos haciendo, o línea, un caso, o 400,000 lugares para preparatoria, o más universidades, o los programas de bienestar, o las carreteras, o los puertos, todo lo que está haciendo el gobierno de México. ¿Cuál es nuestra visión del desarrollo del país? ¿Cuál es nuestro proyecto de nación? ¿Y por qué lo que estamos haciendo? ¿Y cómo difundirlo? Y que la gente, a la hora de que vea un programa de televisión, que vea que escuche el radio, o que vea las noticias en las redes sociales, pues tenga también comparación y que conozca que mucha de la propagación de las noticias pues tiene que ver con estos mecanismos comprados en las redes sociales. Entonces, ¿este grupo opera en México? Claro que opera en México. ¿Está vinculado con alguna agencia de los Estados Unidos? Pues conocemos lo que se conoce a través de los comunicados públicos y lo que dijo la esposa de esta, que fue víctima de intento de feminicidio de esta persona. Pero ¿cuál es la manera que tenemos nosotros? Uno, que cualquier agencia internacional de cualquier país del mundo que quiera tener personas en México tiene que cumplir con la Constitución y con la Ley de Seguridad Nacional y tiene que respetar a México la no intervención, la no injerencia y además la información, que sepamos cómo funcionan las redes en todos los sentidos, tanto la adicción que crean en una niña o en un niño y que puede tener consecuencias en su crecimiento, como el uso de la inteligencia artificial para propagar noticias falsas. Es importante que se conozca y buscar la mejor regulación posible sin que raye, que no tenga nada que ver con la censura, porque siempre hay un límite. Y por eso esta discusión amplia que estamos haciendo. Primero, para el impacto que tienen las niñas y en los niños, que es muy grave. Y segundo, pues para todo el tema de la difusión de noticias, etcétera, que entre todos los partidos políticos que lo discutan, que lo discutan los académicos, que se ha hecho en otros países, pero de que operan en México, pues claro que operan en México. Ayer pues lo vimos. Nada más que no quiero entrar a un tema personal, de discusión personal, sino más bien porque ellos lo hicieron personal, pues yo ayer me parecía importante, además alguno de ustedes lo preguntó. Pero lo que más creo que debe interesarnos como mexicanas y mexicanos es cómo opera la propagación de estas noticias.
14: Y un componente importante de los mensajes que difunden, por ejemplo, estos medios de comunicación, pues son los mensajes de odio, el odio que difunden. Usted ha mencionado que hay sectores en Estados Unidos que buscan interferir en México, hacer algún tipo de injerencia. ¿Es a través de estos medios que buscan, o podría ser que a través de estos medios estén buscando influir y generar desestabilización en el país?
13: Sí, de estos y otros medios que se vinculan con estas redes de la derecha internacional que busca influir en todos los países. ¿Qué decimos nosotros? Autodeterminación de los pueblos. ¿Quién decide en México? Las mexicanas y los mexicanos. Esa es la democracia y esa es la soberanía.
14: Hay ejemplos en otros países donde pues se han prohibido las cuentas de este tipo. Brasil es un caso. En este debate sobre los lineamientos a los concesionarios de radio y televisión, pues se está dejando fuera la protección a las audiencias que consumen este tipo de información a través de plataformas digitales. Muchos de ellos personas muy jóvenes, los jóvenes prácticamente se informan a través de estas plataformas, presidenta. ¿Cómo hacer frente a esta situación ante este aparato gigantesco y multimillonario de difusión de noticias falsas y de manipulación?
13: Pues lo primero es plantearlo aquí, discutirlo, hablarlo, decirlo, que se conozca. Y después abrir la discusión, el debate nacional, para ver cómo garantizamos la democracia. Porque no es garantizar una opinión o la otra, no, yo no creo en eso, no creo en la censura. Lo importante es garantizar la democracia, y la democracia al final es el gobierno del pueblo. ¿Cómo garantizar que se cumpla la Constitución? Que la soberanía reside en el pueblo. ¿Cómo garantizar que no haya injerencia? Y mucho tiene que ver con la conciencia de la gente. Ya la regulación, por eso digo que se abre el debate.
14: Muchas gracias.
13: Gracias. Vamos sobre Olinia. A ver, el compañero que hace rato habló acá de este lado.
0: Presidenta, pues de antemano felicidades por el proyecto. Creo que como plan de gobierno en el proyecto nacional es un hitazo desde mi punto de vista, si me permite calificarlo así, puesto que viene a revolucionar no nada más el tema de la industria mexicana, sino también lo que es el comercio interno dentro de nuestro país. Se me antoja preguntar, pues viene con esto también el desarrollo económico al interior del, de la explotación de minerales que podría ser dentro de nuestro país y que podría ser el Estado acompañado de empresas extranjeras, aparte de lo que es el talento mexicano. También se me antojaría acomodar ahí el desarrollo, como lo acaba de decir, y plantear el tema de drones, que precisamente el mexicano de Tijuana fue el que desarrolló los primeros drones.
13: Estamos hablando de vigilancia, para que nadie vaya a pensar.
0: Sí, de vigilancia. Y bueno, aplicado
13: al vigilancia, conocimiento.
0: Está el tema también de la agricultura, donde se usan drones, también, vigilancia, sí, que es parte de su proyecto. Incluyendo también el tema aeronáutico, ahora con las flotillas de aviones que, bueno, se tienen que comprar a otros países. ¿Por qué no México también aprovechar este boom y llevarlo al nivel aeronáutico? Hay un avión que fue desarrollado en Oaxaca, el Pegasus, y que está en exhibición en el AIFA. Hay mucha tela de dónde cortar en este sentido. Pues el beneficio también, si me permite, comparado con autos chinos que ya circulan dentro de nuestro país, e incluso de carga aquí en el centro histórico, pequeños vehículos, los beneficios también que trae esta tecnología mexicana para los mexicanos, el rendimiento de las baterías, incluso las llantas. ¿Cuál sería el beneficio en ambos sentidos, tanto en la industria, que podremos ver más adelante en su sexenio y proyectar a otro tiempo, proteger que la industria mexicana en este sentido también se lleve a cabo durante sexenios y que los mexicanos tenemos esa oportunidad de disfrutar todos estos desarrollos?
13: Nosotros decidimos 15 proyectos estratégicos que estamos desarrollando. Algunos tienen que ver con el desarrollo tecnológico y otros tienen que ver con conocimiento. Por ejemplo, se están instalando ya este año boyas en el Pacífico para tener una red de conocimiento y de alertamiento de huracanes, ciclones, que está vinculado con distintas instituciones científicas que nos ayuden a conocer más sobre la interacción océano-atmósfera, en fin, cambio climático y otros temas. Ese es más bien sobre conocimiento y desarrollo, y puede después generarse desarrollo tecnológico. Las propias boyas se diseñaron entre la Secretaría de Marina y distintas instituciones de educación superior en México. Eso ya per se también ya genera conocimiento y puede incluso generar desarrollo tecnológico. Pero el objetivo no es desarrollar boyas, sino conocer cómo protegernos de fenómenos naturales y mayor conocimiento científico sobre el tema. Hay otros que son el satélite mexicano, que también tiene vínculo con algunas empresas nacionales y extranjeras. Hay ¿qué otros? Semiconductores.
15: También estamos tratando de aumentar la producción de maíz y
13: frijol. Ah, bueno, está el mejoramiento de la semilla de maíz nativo y de frijol, la supercomputadora. Son 15 proyectos de desarrollo. Pero también queremos que no necesariamente tenga que participar el gobierno en el desarrollo de algo. Porque a lo mejor en el Poli, en el TECNM hay un gran invento. Pues la cosa es darle la posibilidad de su desarrollo para una mayor producción, si resulta benéfico para la gente. Entonces, nosotros estamos desarrollando estos 15 proyectos. Ya difícilmente aumentaríamos a más. Pero si queremos dejar el modelo con Nacional Financiera, con la Secretaría de Ciencia y Tecnología, la Secretaría de Economía, para que posteriormente, pues, cualquier presidente, presidenta, una institución de educación superior, pues pueda seguir teniendo la posibilidad de este desarrollo, porque esto es de largo plazo, no es solo de 6 años. El objetivo es que México pueda, pues, tener esta posibilidad.
0: En cuestión de beneficio, rendimiento a quienes lo compren. Le digo esto, presidenta, porque desde que anunció en el AIFA la primera versión de Onlinia, se saturó la página de personas que buscaban comprar el vehículo. Entonces sería bueno que nos diera pues características en comparación de otros vehículos extranjeros que ofrece Onlinia, y también el tema del seguro, ¿no? Las aseguradoras, ¿cómo va este tema de los seguros para asegurar Onlinia?
16: Es cierto que ha habido un gran interés para Onlinia. En este momento tenemos a más de 20,000 personas que han registrado interés en la página de internet. Y de hecho, ahorita aprovechando, si ahorita se meten a la página de Onlinia, van a encontrar ya información sobre este vehículo. Lo primero que tenemos que hacer, que no suena muy emocionante, pero es muy importante, es asegurarnos que tenemos una norma para esta categoría de movilidad. ¿Por qué no tenemos mini vehículos? Lo acaba de decir la presidenta. No es porque no los ocupemos, es porque no existe la categoría en México. Entonces, si hoy en día traemos un mini vehículo de otra parte del mundo acá, no hay cómo emplacarlo. Un ejemplo, en Europa las motos tienen placas chiquitas, los coches tienen placas grandes y los mini autos tienen placas medianas. Es tal cual un tipo de placa distinta. Y aquí lo que buscamos es hacer algo igual. ¿Cómo diseñamos nosotros nuestro vehículo? Pues nos aseguramos de que estábamos cumpliendo no solamente con lo que buscamos cumplir para el mercado mexicano, sino que fuera competitivo con lo que vemos en el mercado internacional. Es decir, si el día de mañana, mejor dicho, no, si el día de mañana que ya el vehículo esté a la venta con la norma autorizada, vamos a poder competir en igualdad de circunstancias con cualquier empresa que vende este tipo de vehículos. Entonces, ¿cómo es un mini vehículo en otras partes del mundo? Pues también son vehículos pequeños, de una huella más pequeña que la de un auto normal, inclusive un subcompacto. Este es un vehículo generalmente de baja o de media velocidad, con una batería también más reducida, es decir, un rango de alrededor de los 100 kilómetros, con prestaciones tecnológicas particularmente diseñadas para que el costo del vehículo sea el menor posible. Destaco dos casos que creo que son importantes. El primero, el de Japón. En Japón, los coches más vendidos de Japón se llaman K-Cars y es un mini auto. Tienen diferentes cualidades porque son principalmente de combustión interna, pero el mini auto en Japón es sumamente popular. Y durante varios años en China también se han vendido ya cerca de 1,000,000 de vehículos de mini autos al año en el mercado chino. Entonces nosotros hemos volteado a ver todo eso para asegurarnos de que nuestro vehículo puede competir allá, bueno, no allá, mejor dicho, sino con esos productos, pero particularmente cómo va a competir aquí el día que esos productos ya normados puedan entrar al país.
0: Y por último, presidenta, si me permite, muchas personas empezaron ya a transformar los vehículos, al menos de manera digital, como lo veíamos ahí. ¿Cuál es su sentimiento al ver a los mexicanos tunear sus vehículos, incluso antes de tenerlos? Y si usted tuviera oportunidad de tunear uno, ¿cómo lo haría? ¿Es cuánto?
13: A mí me gusta el de carga, me gusta. Si yo me comprara un vehículo sería este, aunque no me dedicara al comercio. Bueno, yo creo que una última. A ver, la compañera, y ya cerramos. Y vamos con Mujeres en la Historia, y si les parece nos tomamos una foto ahí todos.
17: Sí, presidenta, buenos días a todos. Sandra Aguilar, de Grupo Informativo. Preguntarle, presidenta, también a los investigadores, a ver si ya se instalaron estos 2,000 puntos de recarga en el estado de Puebla, en la Ciudad de México, en el Estado de México. ¿Cómo va este proceso?
16: Avanzando. Lo más difícil de lograr para los puntos de carga, y esto lo pueden hablar con las empresas a que eso se dedican, es encontrar los puntos físicos donde hacerlo. Nosotros tenemos la ventaja de que al hacerlo a través de la Comisión Federal o de la mano con la Comisión Federal y siendo gobierno, tenemos una amplia disponibilidad o opciones en donde ponerlo. Entonces, en este momento estamos haciendo un programa que no nada más incluye los puntos de carga, sino que estamos armando proyectos de sustitución de flotas de taxis y mototaxis en estos tres estados y de esa manera eligiendo en dónde hace más sentido poner los puntos de carga. Entonces, lo de los puntos de carga es una parte, pero otra, que vamos a anunciar de manera más completa más adelante, es cómo vamos a armar un programa completo con estos estados para poder hacer un despliegue de varios miles de unidades y poder mejorar la movilidad de ciertos lugares de estos estados de forma de manera completa. Entonces algo, es parte de una visión como más amplia de lo que queremos lograr en la transformación de la movilidad de estos tres estados.
17: ¿Por qué en estos tres estados?
16: Es el área metropolitana y cuando empieza el área, bueno, mejor no es el área metropolitana, es parte de lo que es de la CAME, de la zona centro, la Comisión Ambiental de la Megalópolis, con quien estamos trabajando también. Y también hay un tema de, si somos muy pragmáticos, nuestro centro está en Puebla, el gobierno federal está acá, entonces estamos buscando estar particularmente cerca para poder dar mejor servicio en un inicio. Sin embargo, recuerden lo que dije hace un momento, si nosotros estamos buscando a un aliado con quien podamos potenciar lo que queremos lograr, entonces pues en una de esas cambiamos de opinión y somos un poco más agresivos más adelante. Pero de esa forma creemos que podemos ser muy exitosos tanto con la recarga como con el despliegue comercial de los vehículos.
17: Particularmente, ya que estamos hablando del estado de Puebla, sabemos que el mismo gobierno ha levantado la mano para adquirir para el 2027 unidades y sabemos también que ya se está trabajando en un plan para poder apoyar de alguna manera, particularmente a los transportistas y puedan adquirir pues con algún programa este tipo de unidades. Preguntarle si hay más entidades que también hayan levantado la mano para este tema.
16: Sí. De hecho, les acabo de compartir que nuestro primer año de producción son 10,000 unidades. ¿En cuántas vamos ya? Vamos como en 8,000. Ya tenemos comprometidas 8,000 unidades, es decir, casi nuestro primer año de producción ya lo tenemos comprometido en diferentes estados de la República. La mayoría está en estos tres, pero no todo. Tal vez ya se la llevamos para más adelante, pero ese trabajo es algo que llevamos haciendo de varios meses, con la intención de que podamos rápidamente salir a las calles del país.
17: Le agradezco. Finalmente, gracias. Presidenta, no había tenido oportunidad, precisamente estuvimos en esta gira que realizó por Tamaulipas, sabemos que llevó buenas noticias, pero yo quisiera preguntarle ¿cuáles son las gestiones o cuáles son las peticiones que ya hizo público en algún momento le realizó el gobernador del estado, Américo Villarreal, para Tamaulipas?
13: Bueno, no hay alguna en particular, estamos trabajando en varios temas. Agua. Estamos trabajando también en posibilidades de desarrollo productivo en el norte de Tamaulipas. Él está desarrollando el puerto de Matamoros y está también Altamira. ¿Altamira es? No. Sí, Altamira. Pero sobre todo lo que era la agroindustria en Tamaulipas, en la zona noreste. Ha tenido muchos problemas porque hay menos agua ahora, que mucho de ello se asocia con el cambio climático. Entonces el gobernador está buscando distintas alternativas y ahora está trabajando también con SADER para ello, pero trabajamos muy bien con el gobernador Américo Villarreal.
17: Muchas gracias, presidenta.
13: Gracias. Vamos, mujeres en la historia, y luego nos tomamos una foto allá.
18: Muy buenos días a todas y a todos. Hoy vamos a hablar de una mujer icónica en la época del cine de oro mexicano. ¿Recuerdan a María Candelaria? ¿De quién hablamos? Hablamos de Dolores del Río, quien encarnó a la mujer rural y a través de sus personajes retrató los desafíos y las desigualdades que enfrentaban nuestras comunidades indígenas. Pero no todo fue luces, cámara y acción en la vida profesional de Dolores, pues existe una faceta poco conocida, podría decirse desdibujada por su avasalladora carrera artística. Dolores tuvo un papel protagónico en la organización sindical de la Asociación Nacional de Actores, ANDA, donde junto con otras compañeras actrices impulsó mejoras laborales a través de la plantilla Rosa Mexicano. Entre estas acciones se materializaron dos: la Casa del Actor y la Estancia Infantil de la Asociación, bajo el lema de José Martí: los niños nacen para ser felices. Durante la inauguración de la Estancia Infantil en 1974, Dolores pronunció el siguiente discurso: sin ningún propósito de vanidad, pido permiso y disculpas porque quiero hablar muy brevemente de Dolores del Río. Mi participación en esta estancia infantil es como mi ofrenda agradecida, como pago obligatorio por tantos privilegios. No quiero dejar únicamente el recuerdo de unas cuantas actuaciones aplaudidas. Lo que deseo es que algún día pueda decirles que Dolores del Río, no como artista, sino como mujer consciente de la tarea principal y obligatoria que es la solidaridad humana, el servicio y el amor a nuestro prójimo, hizo un esfuerzo por lograrlo y justificar de ese modo su existencia y sus inmerecidos privilegios. Cada madre artista, cada niño que reciba aquí una enseñanza, un alimento, una caricia, le da a mi vida un nuevo significado: el amor y la entrega a nuestros semejantes en este tránsito y doloroso y gozoso que es la vida, es mi nuevo significado. Conozcamos más a Dolores del Río.
19: María Dolores Asunzolo López Negrete, conocida como Dolores del Río, nació el 3 de agosto de 1904 en Durango, en una familia de la élite ganadera. En 1912, tras el estallido de la Revolución Mexicana, su familia se vio obligada a trasladarse a la Ciudad de México y Dolores recibió una educación conservadora. Se casó muy joven con el empresario Jaime Martínez del Río y viajó por Europa, donde amplió su horizonte artístico. A su regreso a México, se integró a círculos artísticos e intelectuales de la capital y en 1925, Dolores fue invitada por el director estadounidense Edwin Carey a incursionar como actriz en Hollywood. Desde entonces adoptó el nombre artístico de Dolores del Río. Ese mismo año debutó en el cine con la película Joanna y en 1926 obtuvo su primer papel protagónico en la película What Price Glory. A finales de los años 20 se sumaron en su creciente carrera otras producciones del cine mudo. Con la llegada del cine sonoro, Dolores del Río fue relegada a papeles secundarios por su marcado acento en inglés, pero logró mantenerse dentro de la industria. En la década de 1930, su carrera comenzó a perder impulso, en parte por las presiones políticas que la vincularon con el director comunista Sergei Eisenstein, además del impacto mediático de su relación con el actor y director Orson Welles. Por ello, en 1942 regresó a México y se integró al equipo creativo de Emilio el Indio Fernández, Gabriel Figueroa y Pedro Armendáriz. Con ello se convirtió en uno de los rostros más icónicos de la época de oro del cine mexicano. Películas como Flor Silvestre, María Candelaria, Bugambilia y Doña Perfecta consolidaron su prestigio actoral. En una entrevista, Dolores del Río resumió su filosofía de vida:
20: yo recomiendo disciplina. Creo que es lo más importante para llegar a un sitio importante en la vida. Claro, hay que tener talento, pero el talento sin disciplina no creo que valga mucho.
19: A partir de la década de 1950 incursionó en el teatro. Paralelamente, participó en la defensa de los derechos de los trabajadores del medio artístico a través de la ANDA, Asociación Nacional de Actores. También contribuyó al fortalecimiento de la vida cultural del país al impulsar el Festival Internacional Cervantino en Guanajuato. Falleció el 11 de abril de 1983 en California, Estados Unidos. Sus restos fueron trasladados a la Rotonda de las Personas Ilustres en México. Pionera en Hollywood y rostro definitivo de la época de oro, Dolores del Río se convirtió en símbolo inmortal del cine nacional e internacional.
18: Gracias.
21: Véganse, vamos a tomarnos una foto todos.

0: Sí, sí, tenemos. Un poquito. De este lado, por favor.
1: Gracias, compañeros. Gracias.
2: Gracias.

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3: 20 de agosto. 1847, se realiza la defensa heroica de Churubusco en el marco de la intervención estadounidense en México. 1928, muere en la Ciudad de México Alfredo Robles Domínguez, reconocido ingeniero y miembro fundador del Centro Antirreeleccionista de México, fundado en 1910. 1940, en la Ciudad de México, el revolucionario ruso León Trotsky es herido de gravedad con un piolet por Ramón Mercader, moriría al siguiente día. Y 1986, por decreto presidencial, se crea el Servicio Postal Mexicano, cuyo antecedente es la Dirección General de Correos, establecida en 1901.
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6: Tasqueños ilustres en los siglos 18 y 19.
7: Doctor José de Oliver, famoso médico de venerables y virtuosas costumbres, tenía el grado de doctor en medicina y publicó un libro acerca de los cometas que se llamaba Disertación sobre los cometas y sus influencias sobre la Tierra, y singularmente sobre el aparecido nuevamente en México, impreso en esta ciudad en 1683.
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9: Leyenda de la flor de Cuetlazóchil o flor de Nochebuena. Flor de Nochebuena. Flor de Nochebuena. Cuenta la leyenda que en la época en que los aztecas dominaban la mayor parte del país, en el pueblo de Tlaxco hubo una gran sublevación por parte de la tribu de los chontales, que no estaban dispuestos a pagar tributos al rey Moctezuma. El monarca, al enterarse de la respuesta de los chontales, mandó un poderoso ejército que puso fin a la rebelión, dejando a su paso muerte y destrucción en lo que hoy es Taxco.

0: posto ahí. Donde quedaron las huellas de sangre de los chontales, crecieron unas hermosas flores de color rojo que significaban el espíritu de los derrotados chontales. Después, cuando el rey Moctezuma tomaba un descanso por el pueblo de Tlaxco, ahora Taxco, encontró entre los cerros, barrancas y laderas a esta hermosa flor que crecía como planta silvestre y la llevó a sus jardines botánicos de Huastepec, del ahora estado de Morelos, donde se dedicó a su cultivo.
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3: 30 de agosto. Día Internacional de las Víctimas de Desapariciones Forzadas. 1879. Tomás Alva Edison presenta su primer aparato telefónico. 1883. Muere la cantante de ópera Ángela Peralta, conocida como el Ruiseñor Mexicano. Y 1915. Muere Pascual Orozco, quien apoyó a la revolución encabezada por Francisco I. Madero y más tarde reconoció el gobierno ilegítimo del general Victoriano Huerta.

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0: Muy buenos días, gracias por acompañarnos una vez más en el espacio informativo del día de hoy, jueves 20 de agosto del 2026. Hoy es jueves de pozole, jueves de familia, pero también jueves de información aquí en RTG Noticias, edición matutina. Un saludo a toda nuestra audiencia de la estación 97.7 FM del puerto de Acapulco, por supuesto a nuestros radioescuchas de Taxco, de Coyuca de Catalán y también a todas las personas que de lunes a viernes, en punto de las 10 de la mañana, nos ven a través del canal de 4. A través del canal 4.1 de Televisión Abierta. Los invito a que nos sigan en nuestras redes sociales. Nos encuentran en Facebook y en YouTube como RTG Noticias y RTG Radio y Televisión de Guerrero. Soy Aileen Muñoz y a continuación los temas de la agenda informativa del día de hoy. 5 años. 5 años de avances para Guerrero en materia educativa, de salud, turística, de infraestructura, entre otros más. Escuchemos la nota de nuestra compañera Valeria Juárez, en donde conoceremos los principales puntos de estos 5 años de administración de la gobernadora Evelyn Salgado Pineda.
1: Con una aprobación del 60.8%, la gobernadora Evelyn Salgado Pineda cierra su 5º año de gobierno, ubicada en el 2º lugar del ranking de gobernadores de México, reflejo de una administración que ha impulsado acciones en áreas estratégicas para el desarrollo y bienestar de Guerrero. Uno de los principales resultados es el fortalecimiento de la gobernabilidad mediante el diálogo y la coordinación institucional para atender las necesidades de las distintas regiones del estado y mantener condiciones de estabilidad y paz social. En materia de turismo, Guerrero mantiene el impulso a sus principales destinos y a la promoción de sus atractivos con acciones encaminadas a fortalecer esta actividad como generadora de empleos y bienestar para las familias guerrerenses. La infraestructura carretera representa uno de los ejes prioritarios con obras de rehabilitación, modernización y conectividad que permiten mejorar la comunicación entre comunidades y municipios, además de favorecer el desarrollo económico regional. En salud se han fortalecido acciones y servicios para ampliar la atención a la población, particularmente en las comunidades y regiones que históricamente han enfrentado mayores rezagos. El combate a la corrupción y la transparencia mediante acciones orientadas a fortalecer la rendición de cuentas, el uso responsable de los recursos públicos, también son parte de los principales ejes de su gobierno. Estos resultados, junto con los avances en educación e infraestructura educativa, reflejan el trabajo realizado durante 5 años de gobierno. El 2º lugar nacional en aprobación y el 60.8% de respaldo ciudadano marcan un cierre de 5º año con resultados y avances en los principales sectores estratégicos de Guerrero. Para RTG Noticias, informó Valeria Juárez.
0: Y en el marco de este cierre de su 5º año de gobierno, el Sistema Estatal de Evaluación de Guerrero reconoció la iniciativa en materia legislativa de la gobernadora Evelyn. En este periodo que se evaluó, se identificaron 32 iniciativas, de las cuales fueron aprobadas 24. ¿De qué tratan? Veamos esta información con Beatriz Galindo.
2: El Sistema Estatal de Evaluación Guerrero reconoció a la gobernadora Evelyn Salgado Pineda por su desempeño en materia legislativa. De acuerdo con el organismo, durante el periodo evaluado, la mandataria presentó 32 iniciativas, de las cuales 24 fueron aprobadas por el Congreso del Estado. Se destacó que las propuestas abarcan temas sociales, institucionales, de seguridad y protección de derechos, al convertir políticas públicas en leyes y obligaciones con permanencia jurídica. Entre las iniciativas se encuentran la Ley para el Bienestar de Guerrero, la denominada Ley Camila, reformas en materia administrativa y de propiedad en condominio, así como 4 reformas para fortalecer el combate a la extorsión. El reconocimiento a la calidad legislativa fue recibido en representación de la gobernadora por Arbelia Arteaga Arteaga, subsecretaria de Promoción de Participación de la Mujer. Se señaló que el reconocimiento no depende únicamente del número de iniciativas, sino también del contenido, trascendencia y efectividad, así como de la capacidad para generar acuerdos con el poder legislativo. Para RTG Noticias, Beatriz Galindo Matamoros.
0: ¿Pero qué es lo que opinan los ciudadanos de este 5º año de trabajo, este 5º año de gobierno? Conozcamos sus puntos de vista en el siguiente sondeo.
3: felicitar. Muy buena gobernadora, excelente. También las tarjetas del apoyo a la mujer, de la tarjeta violeta.
4: El apoyo está bien, pero tenemos que tener más conciencia nosotros, más que nada los padres, en contarle a sus hijos que todo apoyo es bien recibido, pero hay que saber usarlo.
5: La inseguridad o la seguridad, pues solamente cuando la ejercemos como debe de ser, se cumple, ¿no? Lo que es. Hay veces que, aunque oigamos cosas, pero solamente las oímos, y no vamos a, no, a veces no dejamos de venir, lo que es, a divertirnos con la familia, ¿verdad?
6: Yo he ido como unas 2 veces al centro de salud y por lo menos sí hay buena atención del personal, hay buena atención, ahí no se discute. Respecto a medicamentos, también he visto que hay más o menos, no los suficientes, pero yo creo que lo necesario, yo creo que sí hay.
0: Seguimos con más información, y es que el trabajo legislativo también es evaluado en Guerrero. El Sistema Estatal de Evaluación entregó 9 reconocimientos a diputados y diputadas, y bueno, cabe aclarar que estos reconocimientos no tienen nada que ver con partidos políticos, sino es la distinción por estas labores legislativas que ellos desempeñan, y va desde el uso de la tribuna, la presentación de acuerdos, de iniciativas, y también su efectividad legislativa, entre otros aspectos. Aspectos más que se evaluaron.
7: El Sistema Estatal de Evaluación Guerrero, SEEGRO, hizo entrega por segundo año consecutivo 9 reconocimientos a la labor legislativa de diputadas y diputados del Congreso del Estado. El Observatorio Ciudadano precisó que los reconocimientos no corresponden a partidos políticos, sino a resultados obtenidos durante el periodo evaluado, entre ellos el uso de la tribuna, la presentación de puntos de acuerdo e iniciativas, el trabajo territorial, la calidad y efectividad legislativa, la conducción de comisiones y la capacidad para construir acuerdos. Joana Paloma Aguilar Galeana, directora del observatorio, explicó que eso es un reconocimiento a la labor productiva y resultados en materia legislativa.
8: Reconocimos la calidad y efectividad legislativa, reconocimos la conducción responsable de una comisión y reconocimos la capacidad de construir acuerdos dentro de la pluralidad política.
7: Señaló que el Sistema Estatal de Evaluación Guerrero observa, mide y evalúa el desempeño público con criterios previamente establecidos. Además, busca identificar buenas prácticas y hacer visible como referente dentro del Congreso del Estado. RTG Noticias, Felipe Zurita.
0: Seguimos con más información, y es que esta noticia que le estamos por compartir vale la pena reflexionarla y analizarla. Como usted sabe, en 1992 México se declaró como una nación pluricultural. Para el 2019, las poblaciones afromexicanas son reconocidas constitucionalmente. Para el 2024, los pueblos indígenas y afrodescendientes son reconocidos como sujetos de derecho. Si bien se han implementado diversas estrategias y acciones tanto en materia legislativa como también en materia cultural para el reconocimiento de estos pueblos indígenas y afrodescendientes de nuestro país, le compartimos que está por llevarse a cabo el 5º Festival Afro-Mexicano en Guerrero. Los detalles con Hugo Sandoval.
9: La gobernadora Evelyn Salgado Pineda anunció la realización del 5º Festival Afro-Mexicano en Guerrero, Nuestra Raíz, el cual se realizará en el municipio de San Nicolás los días 29 y 30 de agosto. Habrá más de 15 eventos como conferencias, actividades artísticas y culturales.
10: Son 2 días, el 29 y el 30 de agosto, todas y todos invitados a San Nicolás. Ahora sí que vámonos a San Nicolás, todos. Va a arrancar a las 9 de la mañana con una conferencia de derechos de las mujeres afromexicanas. Después, bueno, continúan conferencias, talleres. El recorrido con las danzas va a ser a las 4 de la tarde para todos los que quieran acompañar este recorrido.
9: La secretaria de Cultura del Estado, Aida Melina Martínez Rebolledo, destacó que fue una instrucción de la gobernadora Evelyn Salgado hacer el Festival Afromexicano como parte de garantizar el derecho a la cultura de las expresiones artísticas y culturales de los pueblos afrodescendientes.
11: De este reconocimiento que se da a la población afrodescendiente, que surge precisamente un 9 de agosto del 2019, cuando se reconoce a la población afro desde la Constitución Política.
9: En la presentación del Festival Afro-Mexicano estuvo presente la alcaldesa del municipio de San Nicolás, Tarsila Molina Guzmán. Les ha informado Hugo Sandoval Alcaraz para RTG Noticias.
0: Y en este tipo de eventos se llevan a cabo talleres, conferencias, bailes, números culturales, ¿no? Para promover esta visibilidad y también esta conciencia y respeto hacia los pueblos indígenas y afrodescendientes. No obstante, es muy importante mencionar que más allá de una actividad cultural, es importante que esto se traduzca en acciones concretas, ya sea en materia de políticas públicas, para poder promover un verdadero cambio para ese sector de la población. Conozcamos la postura ante ello del diputado Pánfilo Sánchez Almazán, quien es presidente de la Comisión de Educación, Ciencia y Tecnología del Congreso.
7: Para el diputado Pánfilo Sánchez Almazán, presidente de la Comisión de Educación, Ciencia y Tecnología del Congreso de Guerrero,

0: vida de las comunidades. El legislador destacó que esta nueva etapa plantea consolidar derechos como la libre determinación y autonomía, el reconocimiento de los sistemas normativos, y llamó a las comunidades a acudir a los foros, asambleas y espacios de consulta para plantear sus necesidades y propuestas.
1: Acudir a los foros, a las asambleas y a cada espacio de diálogo y consulta y expresar nuestra voz, nuestras necesidades y nuestras propuestas, porque esta ley debe de construirse con los pueblos, desde los pueblos y para los pueblos.
0: Sánchez Almazán sostuvo que la legislación debe construirse y adelantó que una vez aprobada la legislación general del Congreso de la Unión, Guerrero deberá realizar y armonizar su marco jurídico para hacer efectivo el reconocimiento de esos derechos en el Estado. RTG Noticias, Felipe Zurita.
2: En espacios informativos anteriores le compartimos este programa de Lazos Migrantes, el cual busca reunificar a familias que se encuentran separadas por las fronteras. Personas que se van a laborar a los Estados Unidos, dejan a su familia aquí en México y bueno, pasan años, ¿no? Este programa de Lazos Migrantes busca reencontrarlos. Le comentamos que el año pasado se entregaron 600 visas a las y los guerrerenses que aplicaron para este programa. Para este año se busca ampliar el número de beneficiarios para este programa de 600 a 1000.
3: Este año se tiene planeado que se realicen más de 1000 trámites de visa dentro del programa Lazos Migrantes, aseguró la secretaria de los Migrantes y Asuntos Internacionales del Estado, Silvia Rivera Carvajal. El año pasado se entregaron 600 visas para guerrerenses que fueron a visitar a sus familiares.
4: Estamos incrementando el número de beneficiados, entonces es un trámite complicado porque ahora lo cambiaron ellos, ahora se tienen que ir dos veces a la Ciudad de México. La primera semana se van a ver las toma de huellas y la siguiente semana es la entrevista con el consulado. Entonces sí es un poquito más complicado, pero lo seguimos haciendo con mucho gusto.
3: La funcionaria estatal dijo que se han llevado grupos de entre 100 y 150 adultos a la Ciudad de México para realizar el trámite de la visa.
4: Tenemos una relación de respeto y de cordialidad con la embajada americana, sobre todo porque, bueno, saben ellos perfectamente que los adultos mayores que solicitan su visa van a visitar a sus familiares que son ilegales allá en Estados Unidos, pero aún así no hemos tenido ningún problema.
3: Hasta este mes llevan 600 visas entregadas a las y los guerrerenses que han realizado su trámite, informó Teresa Lubiano de Labra, RTG Noticias.
2: Y en otras noticias, la Secretaría de Relaciones Exteriores confirmó que Guerrero se ubica en el tercer lugar a nivel nacional con el mayor número de migrantes deportados de Estados Unidos. Durante la conferencia del pueblo, el canciller Roberto Velasco dio a conocer una lista de 8 estados que concentran el 55% de las repatriaciones en México. La lista encabeza Chiapas con 23.915 personas, Guanajuato con 20.069 y Guerrero con 20.115. En el listado continúa Veracruz con 18.003, Oaxaca con 17.810, Michoacán 17.113, Puebla 16.031 y por último el Estado de México con 15.338. Enseguida volvemos con más información, pero antes vamos a hacer una pequeña pausa para conocer las condiciones climatológicas para el día de hoy.

0: con Hugo Sandoval.
1: Las obras que realiza el Fondo Nacional de Fomento al Turismo Fonatur en la costera Miguel Alemán causan molestia entre automovilistas y peatones, ya que generan tráfico, polvo y ruido en pleno periodo vacacional. Las obras son parte de los trabajos que realiza Fonatur en el puerto para modernizarlo y hacerlo más atractivo. La señora Doraluz Radilla dijo que es importante que el gobierno federal esté invirtiendo en Acapulco, aunque no terminan de resultar una molestia obras como esta.
2: Para mí es fabuloso que la presidenta esté haciendo trabajos importantes, ¿verdad? Porque de hecho sí, también la costera ya necesitaba una manita de gato. Sí, de gato.
3: La molestia es pasajera, ¿no? El tráfico, el ruido.
2: Así es molesto, pero así tiene que ser, pues, ni modo.
1: Josué considera que en los periodos vacacionales, las obras deben suspenderse para no afectar a los turistas.
4: Caso por el tráfico. Y más ahorita que está en temporada de que están los vacacionistas, pues sí se hace como que el embotellamiento en esta zona.
3: Ya escuchamos la opinión de los ciudadanos, saben que las molestias son pasajeras, los beneficios que dejarán, la modernización de Acapulco será permanente. Jairo Méndez de la Lente, las ha informado Hugo Sandoval Alcaraz para RTG Noticias.
0: Las opiniones ciudadanas están un poco divididas, mientras unos opinan que es importante que estas obras se realicen porque el beneficio será pues colectivo, ¿no? Y se reflejará en poco tiempo o a largo plazo. Otras personas consideran que estas obras deben de suspenderse, pues estamos en plena temporada vacacional. De la costera Miguel Alemán nos trasladamos a la costera vieja, que bueno, ya está empezando a hacer honor a su nombre. Y es que aparte de encontrarse con baches, maleza y afectaciones tras el paso del huracán Otis, vecinos cercanos a esta zona denuncian que a raíz de una intervención que realizó CFE por los cambios de unos postes, pues cortaron los árboles, dejaron los residuos, dejaron la basura ahí entre escombros y cables sueltos. Escuchemos esta información de Maui Ortiz.
5: Previo al huracán Otis, la vía alterna a la costera Miguel Alemán, conocida como Costera Vieja, que inicia a la altura del centro de convenciones y concluye en el entronque a la avenida Farallón, ya presentaba algunas problemáticas graves, como baches, maleza y la vista no era la mejor por el abandono de algunos inmuebles. Con el huracán esto se agravó. Hubo fractura de pavimentos, también se cayeron árboles, postes, muros, entre otros.

0: Así se ve un poquito de cablerío, se ve. Pero nada más, lo que hemos notado. Sí, un poquito, sí, está un poquito descuidado. En el momento de lo que hemos notado.
1: Pues así están las condiciones de esta vía alterna, conocida como Costera Vieja, que inicia desde el fraccionamiento Costa Azul y culmina aquí en el fraccionamiento Condesa, entroncando ya con la avenida Farallón. Un llamado a las autoridades municipales. Jairo Méndez, Imágenes, RTG Noticias, Mau Ortiz.
2: Y de la Costera Vieja nos trasladamos a la obra de Juan de la Cosa, que como ustedes recordarán, en semanas anteriores, esto ya tiene aproximadamente como un mes, fue una de las causantes principales de la inundación por la falta de desagüe ante estas lluvias que se vivieron en Acapulco y bueno, afectaron principalmente este tramo de la costera. Para contextualizarlos y ubicarlos, esta obra se encuentra entre el Hotel Emporio y a un costado del Playa Suites. Esta obra inicialmente estaba prevista para terminarse en diciembre, pero del año pasado. No obstante, ante estas circunstancias, ante estos impedimentos, pues autoridades afirman que está prontamente a concluir para el mes de septiembre.
3: Será a principios de septiembre cuando se inaugure la obra de infraestructura de desfogue pluvial de la calle Juan de la Cosa, luego de que está casi en un 90% de avance. El director de Obras Públicas del municipio de Acapulco, Vladimir Hernández Alemán, reconoció que se han reunido los representantes de los tres órdenes de gobierno para solucionar las deficiencias y nuevamente esta semana lo harán para conocer el avance.
4: Estamos por terminar estos días, más o menos sería el porcentaje, no lo tengo a la mano, pero son básicamente detalles. Ya el tema de la conducción de agua de un lado al otro, ese ya está terminado desde hace tiempo. Estamos terminando los acabados, el proceso que se está llevando es artesanal, estamos pegando la piedra a mano, por lo tanto está un poquito tardado, tenemos que ajustar las piezas para poder colocarlas, pero yo considero que ya no puede pasar de este mes que estemos concluyendo.
3: El funcionario municipal dijo que cada área debe hacer su trabajo para que la obra tenga funcionamiento, sobre todo por el tema de los desechos sólidos que son arrastrados a la parte baja del anfiteatro.
4: Como tú sabes, en algún momento nos cerraron la salida natural que tiene el cauce hacia ese lado, pues lo cerraron para y no dejaban que el agua fluyera hacia el mar. En una segunda etapa, el tema de la basura y la aportación que tiene de agua adicional por parte de la salida que fue cerrada ahí en calle Israel, es otra de las razones por las que ha estado llegando en demasía hacia ese espacio. Entonces son cuestiones que son alternas pues al proyecto.
3: Con imágenes de Ignacio Pérez, informó Teresa Lubiano de Labra, RTG Noticias.
2: Continuamos con más información. Tres personas murieron y dos más resultaron lesionados al ser arrollados por el conductor de una camioneta que se dio la fuga mientras realizaban trabajos de rehabilitación en un túnel de la autopista del Sol, cerca del municipio de Zumpango, en la región centro de Guerrero. El accidente ocurrió alrededor de las 10 de la mañana de este miércoles. Los tres trabajadores murieron en el lugar y los dos lesionados fueron trasladados al Hospital General de Chilpancingo, ubicados a 10 minutos del percance. Caminos y Puentes Federales, Capufe, reportó el cierre parcial de la circulación en el kilómetro 259 con dirección a Acapulco. Los trabajadores habían sido contratados por una empresa privada para realizar trabajos de mantenimiento en la autopista del Sol y, según el reporte preliminar, contaban con señalización preventiva en la zona. Esto, sin duda, es una muestra de la falta de humanidad, de respeto hacia la vida y la crueldad de algunas personas. Esta camioneta se dio a la fuga. Usted imagínese ser contratado, despertarse un día, ir a su trabajo y que ocurra este accidente. Tres vidas. Y ni hablar de la inseguridad a la que se exponen personas que también trabajan sobre la vía pública, personas que realizan labores de mantenimiento, labores de limpieza, estos trabajadores que fueron contratados para hacer labores de mantenimiento a la autopista del Sol, sin contar a los dos lesionados. Esperemos que las autoridades hagan algo al respecto y aunque sea, se les dé una indemnización o se retome el caso para poder tener justicia ante esta situación. Continuamos con otros temas en materia educativa y es una información muy importante. Papás, mamás, mucho ojo, mucho ojo. Ningún alumno puede ser rechazado o le puede ser impedida la entrada a una escuela si es que no cumple con el pago de una cuota. Los detalles ante esta situación y controversia los tenemos con Valeria Juárez.
3: La Secretaría de Educación Guerrero advirtió a directivos de las escuelas que queda estrictamente prohibido condicionar inscripciones. Ningún alumno puede ser rechazado o impedido de ingresar a un plantel público por no cubrir una cuota escolar. Mediante un comunicado señaló que no se puede retener ningún documento oficial, pedir cuotas obligatorias ni exigir pagos indebidos o realizar cualquier acto que vulnere el derecho a la educación de las niñas, niños y adolescentes. Por lo anterior, puso a disposición el siguiente número telefónico 800-2120-700 o al correo electrónico tudenuncia.oic@segro.edu.mx. Lo anterior luego de quejas por parte de padres de familia de distintas escuelas por cobros indebidos de inscripción para el nuevo ciclo escolar. Para RTG Noticias informó Valeria Juárez.
2: Y estas famosas cuotas que se disfrazan de ser voluntarias oscilan hasta los 2,000 pesos. Así lo reportan padres y madres de familia ante este inminente regreso a clases para retomar el ciclo escolar 2026-2027. Escuchemos el trabajo de nuestra compañera Maui Ortiz.
5: Este próximo 24 de agosto, la Universidad Autónoma de Guerrero iniciará su ciclo escolar 2026-2027 en sus distintas unidades académicas. Pero en el caso de Acapulco se podría ver ensombrecido por la serie de denuncias e irregularidades en torno a cobros voluntarios de hasta 2,000 pesos por butacas y por la falta de información, de acuerdo con madres y padres de familia e incluso estudiantes.
6: No han informado nada. He tratado de comunicarme, pero no dicen nada. De hecho, por eso quiero información para ver qué está pasando. Ajá.
7: Nada.
6: No.
7: Todos dicen que es en línea, pero pues ahí no hay
6: nada. No hay respuesta. Ahí mismo he preguntado en línea y nada. No consigo respuesta de nada.
5: De acuerdo al calendario oficial de la UAGRO, del 15 de junio al 21 de agosto se podrán hacer trámites como revalidaciones, equivalencias y homologaciones. Sin embargo, no hay personal en la mayoría de las escuelas. Se solicitó una entrevista al área de comunicación de la Coordinación de la Zona Sur para una aclaración sobre estos supuestos cobros. Sin embargo, solo se limitaron en decir que este tema es particular de cada unidad académica y que este jueves ya habrá personal quien nos pueda aclarar cualquier duda al respecto. Jairo Méndez, Imágenes, RTG Noticias, Maui Ortiz.
2: Y sí es importante reconocer que pues estos cobros dependen de cada unidad académica, pero también más importante esclarecer a qué se destina este recurso que se supone debe de ser una reinscripción que a veces va más allá de los 1,000 pesos en escuelas públicas. Continuamos con más información. Primero fue el turno de Acapulco, luego de Chilpancingo y ahora de Taxco. Se lleva a cabo la segunda feria de regreso a clases y recordar que este tipo de actividades e iniciativas son muy importantes porque ofrecen alternativas más económicas para la adquisición de productos para este regreso a clases. No solamente recordar que son libretas y mochilas, también otro tipo de instrumentos más, otro tipo de productos que piden las listas para este regreso a clases. Vamos con la información.
8: En el Zócalo de la ciudad de Taxco arrancó la segunda feria escolar 2026 que por 2 días consecutivos se estarán ofertando productos relacionados con el regreso a clases para el municipio de Taxco. Varios comerciantes tanto del mercado municipal Tetitlán y de otras partes de la ciudad se unieron para esta feria que pretende apoyar la economía, consumir lo local y fomentar el desarrollo económico del municipio. Desde muy temprano se colocaron las verandas y las mesas para la llegada de los comerciantes en pequeño, así como también para los cortes de cabello por parte de la Academia Carla.
9: Vamos a dar inicio, vamos a estar 2 días, el día de hoy y el día de mañana, con un horario de 10 de la mañana a 6 de la tarde. los invito a que hagamos esta feria lo mejor posible, lo más organizado posible, que tengan una buena atención con los ciudadanos, que se lleven un buen sabor de boca de esta feria.
8: Luego de la instalación de las estructuras se vino el corte inaugural con los comerciantes que participan en la Feria Escolar de Regreso a Clases 2026. RTG Noticias, Raimundo Ruiz.
2: Y con esta última nota hemos llegado al final de este espacio informativo. Muchas gracias por acompañarnos. La invitación está abierta para que nos sigan en nuestras redes sociales y, por supuesto, para que se mantengan al tanto de nuestros espacios en punto de las 2 de la tarde y 8 de la noche. Soy Aileen Muñoz y nos vemos en la siguiente edición.
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12: Buenos días. Sean ustedes bienvenidos a RTG Noticias Taxco del Instituto Radio y Televisión de Guerrero. Hacemos un recorrido por la información más importante generada hasta este momento en el mundo, el país, el estado y nuestra ciudad. Comenzamos RTG Noticias Taxco con el licenciado Jesús Antonio Hernández Martínez.
13: Hola, ¿qué tal? Muy buenos días. ¿Cómo se encuentran en este día, jueves 20 de agosto de este 2026? Les saludo del estudio de 1310 de amplitud modulada en una emisión más de RTG Noticias Taxco. Y hoy, mire, han transcurrido 232 días y faltan 133 ya para concluir este 2026. Y hoy es el Día Internacional de los Transportadores Médicos. Es una fecha para reconocer a las personas que realizan el traslado de pacientes en ambulancias y otros vehículos sanitarios, una labor fundamental dentro de los servicios de emergencia y de atención médica. El transporte sanitario permite llevar a personas enfermas, lesionadas o en situación de emergencia de manera segura y oportuna hacia hospitales o centros de salud. Los transportadores sanitarios no solo conducen, deben actuar con rapidez, responsabilidad y coordinación con paramédicos y personal médico, especialmente durante situaciones críticas. La fecha también busca visibilizar las condiciones y responsabilidades de estos trabajadores, así como la importancia de contar con ambulancias equipadas, personal capacitado y servicios de emergencia eficientes. En resumen, es un día para reconocer a quienes muchas veces, en medio del tráfico y bajo presión, ayudan a que un paciente llegue a tiempo al lugar donde puede recibir atención médica y salvar su vida. Y efectivamente, los choferes, los que conducen las ambulancias, no solo terrestres, también hay ambulancias aéreas como los helicópteros, sin conocer a la persona, sin saber de quién se trata, ya sea un bebé, una persona que sufrió un accidente automovilístico, etcétera. Insisto, sin conocerlo, van preocupados por esa vida. Encienden los códigos, que son las luces, encienden las sirenas y van pues abriéndose camino. Y de verdad un gran reconocimiento, porque repito, sin conocer, sin saber de quién se trata, pero lo primordial para estos trabajadores del volante de una ambulancia es una vida que está en riesgo y una vida que hay que salvar. Muchas felicidades a los transportadores sanitarios. Hoy, 20 de agosto, Día Internacional de los Transportadores Médicos. Les voy a conocer la información que tendré para usted el día de hoy. La gobernadora Evelyn Salgado anunció el Festival Afromexicano 2026, Nuestra Raíz, en la Costa Chica de Guerrero. El gobierno de Guerrero entregó 435 pólizas de seguro de vida a periodistas de la entidad. El tema de los desplazados en Guerrero es un asunto que tiene que ser analizado profundamente, y el asunto ya lo tiene la presidenta de México, Claudia Sheinbaum Pardo, dice Estela Damián, ex consejera de la Presidencia de México. La detención del ex gobernador Ángel Aguirre Rivero no es un asunto político, consideró ex diputado federal. El programa Bienestar del DIF, Oír Bien, Escuchar y Vivir Mejor, benefició a 10 municipios de las regiones Norte y Tierra Caliente. Por falta de lluvias, disminuyó su nivel de almacenamiento hasta un 38% la presa Valerio Trujano en Tepec, Coahuilco. Se lleva a cabo la segunda feria escolar 2026 en Taxco. Mañana viernes se hará la presentación oficial de Downhill Taxco 2026. Eso lo adelantó José Luis Chiques Lugo. Le tendré los deportes con Hugo Jaime Lagunas, el estado del tiempo con Leti Cuellar y mucha, mucha más información en RTG Noticias Taxco. Sean ustedes bienvenidos.
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13: Y la Auditoría Superior de la Federación, que es la ASF, investiga contrato del examen fallido del UNAM. Esto lo publicó El Universal. Reforma. Critica Claudia Sheinbaum Pardo el doble discurso de la DEA. Se lanza contra funcionarios de Estados Unidos. Acusa a presidenta que elogia a Harfuch, a la vez que vincula a la 4T con cárteles. El Financiero. Peso rompe el piso de 17 unidades por dólar. Anunció el Tesoro de Estados Unidos sobre recompras de bonos, provoca caída en tasas. La Jornada. Golpean al cártel Jalisco Nueva Generación en Michoacán. Caen 12, pero líder escapa. En 15 municipios, 25 narcobloqueos. Milenio. México calla ante la OEA sobre crisis en Nicaragua. Brasil vota en contra y Encinas se abstiene porque no ve una amenaza a la seguridad hemisférica en los planes de Daniel Ortega para cancelar elecciones. Excelsior. UNAM subestimó el negocio de la trampa. Analiza retorno a modalidad presencial. La universidad denunció a empresas detrás de intentos de engaño en el examen para licenciatura. En la prueba de control detectó lentes con inteligencia artificial. Uso de smartphones.
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13: Mire, y de lo que publica hoy en Reforma, que la presidenta Claudia Sheinbaum pues critica el doble discurso de la DEA y se lanza contra funcionarios de Estados Unidos, ya que la presidenta acusa que a su secretario de Seguridad Pública en el país pues lo elogia a Estados Unidos, que se trata de Omar García Harfuch, pero a la vez vincula a la 4T con cárteles. Mire, desde mi punto de vista, más que doble discurso, es una jugada de Estados Unidos. Por un lado dice que la 4T es una farsa, que son narcos, etcétera, lo que dice Estados Unidos. Pero por el otro lado, allá en Argentina, en una cumbre que se dio, lo elogiaron a Harfuch, que era un excelente elemento como policía, es un buen amigo, resistió un ataque, lo super elogia. Y yo creo que esto también, obviamente, pues le digo, es un juego. Para mí es una estrategia, una táctica de Estados Unidos. Crear como que ese celo, si usted me lo permite. O sea, nosotros sí nos golpea, sí, pero a mi propio secretario de Seguridad Pública lo elogias. Al final de cuentas, Estados Unidos está logrando su cometido. Crear como que esa disipación, ¿no?, entre lo que representa la presidenta Claudia Sheinbaum y lo que elogian, insisto, sobre su secretario de Seguridad Pública. Y pues la presidenta pues está cayendo en esa táctica de Estados Unidos, ¿no? porque sí lo superelogió, ¿eh? Por ahí busca en redes cómo hablaron de él, en vivo, así, en la cumbre, en el discurso de quien dirige la DEA allá en Estados Unidos. Bueno, y continuando con la información, aquí en Guerrero, el tema de los desplazados es un asunto que tiene que ser analizado profundamente, y el asunto ya lo tiene la presidenta de México, Claudia Sheinbaum Pardo, dice Estela Damián, ex consejera de la Presidencia de México. Una nota de mi compañero Raimundo Ruiz.
15: La ex consejera política de la Presidencia de la República Mexicana, Estela Damián Peralta, reconoció que el tema de los desplazados en Guerrero es un asunto que ya está en manos de la presidenta de México, Claudia Sheinbaum Pardo. Sin embargo, aseguró que es un tema que tiene que analizarse de manera integral y verse desde lo más profundo para resolver el problema con la generación de un estado de bienestar.
16: El tema de los desplazados en Guerrero ha sido un asunto que ha tomado la presidenta de la República. Este es un asunto que ha tomado en sus manos la presidenta Claudia Sheinbaum en coordinación con la gobernadora. Lo segundo que yo te diría es, evidentemente este tema de las y los desplazados es un asunto que hay que tomar con todo un diagnóstico, y este es integral, porque engloba muchas cosas.
15: Expresó que es una problemática que debe ser atendida por los tres niveles de gobierno. RTG Noticias, Raimundo Ruiz.
13: Y pues, importante que se esté volteando a ver de forma intensa este caso de los, pues, de los desplazados. Pero como se lo he informado en estos días, gracias al plan maestro, pues ya están regresando sus comunidades, las familias, como se lo decía, ya desplazadas. Y en otra información, la gobernadora Evelyn Salgado anunció el Festival Afromexicano 2026, Nuestra Raíz en la Costa Chica de Guerrero. Una nota en voz de mi compañero Omar Villasana.
17: Auditorio, buenos días. Esta es la información. Anuncia Evelyn Salgado el Festival Afromexicano 2026, Nuestra Raíz en la Costa de Guerrero. Con una cartelera de actividades culturales, artísticas y comunitarias, la gobernadora Evelyn Salgado Pineda anunció el quinto Festival Afromexicano Nuestra Raíz, a celebrarse los días 29 y 30 de agosto en el municipio de San Nicolás, en la región de la Costa Chica. Durante la transmisión por redes sociales, la mandataria estatal destacó que el festival, creado durante su administración, busca visibilizar, reconocer y preservar la historia, identidad y riqueza cultural del pueblo afromexicano, así como fortalecer el orgullo por las raíces guerrerenses. Vamos a seguir impulsando este reconocimiento al pueblo afromexicano. Es visibilizar toda la historia y la lucha de las mujeres y hombres que conforman este pueblo. La alegría y la enorme riqueza del pueblo afromexicano sigue viva y seguirá viva por siempre, porque gracias a nuestras raíces somos orgullosamente guerrerenses, afirmó. Por su parte, la secretaria de Cultura, Aida Martínez Rebolledo, dijo que la programación contempla conferencias, talleres, danzas, teatro, música, documentales, artesanía y expresiones tradicionales. La mandataria estatal destacó que el festival dará inicio el 29 de agosto con conferencias sobre derechos de las mujeres afromexicanas y el apartado C del artículo segundo constitucional, un taller sobre conservación de la tortuga marina, recorrido de danzas, la inauguración oficial, la pasarela artesanal, Raíces que Visten y el espectáculo musical de John Molina. El 30 de agosto se presentarán las obras de teatro Nahuala y Dragones, Sueños y Colores, además del documental Los Hijos de la Costa en la Playa del Faro. La jornada concluirá con talentos locales y la clausura y los espectáculos de los latinos de Tacho y Chivis y Bertín y su Condesa. Durante la presentación, Martínez Rebolledo destacó también la construcción del Museo de la Ballena en Punta Maldonado, donde se encuentran restos fósiles de un ejemplar con más de 5 millones de años. La alcaldesa de San Nicolás, Tarsila Molina Guzmán, reconoció el respaldo de la gobernadora para impulsar este proyecto, mientras que Evelyn Salgado reconoció a nombre del pueblo afromexicano la escultura Mujer de Pez, de Flor Molina, símbolo de identidad, resiliencia y fuerza de las mujeres afromexicanas. Con este festival, la gobernadora Evelyn Salgado refrendó su compromiso de garantizar el derecho a la cultura y fortalecer el reconocimiento de las comunidades afromexicanas de Guerrero. Para RTG Noticias, Omar Villasana.
13: Como se lo comentaba, excelente esto, que se dé su justo valor histórico. Mire, durante siglos permaneció pues esta comunidad invisibilizada. Los pueblos afromexicanos forman parte fundamental de la historia y de la identidad cultural de Guerrero, particularmente de la Costa Chica y la región de Acapulco. Durante mucho tiempo, sus comunidades fueron prácticamente invisibilizadas en los registros oficiales y en el relato histórico nacional, a pesar de que sus raíces se remontan a las personas africanas que llegaron a México durante la época colonial y que con el paso de las generaciones construyeron comunidades, tradiciones y formas propias de la vida. Un paso histórico ocurrió el 9 de agosto de 2019, cuando el pueblo afromexicano fue reconocido expresamente en el artículo 2 de la Constitución mexicana como parte de la composición pluricultural de la nación. Posteriormente, la reforma constitucional de 2024 fortaleció ese reconocimiento al establecer a los pueblos y comunidades afromexicanas como sujetos de derecho público, con personalidad jurídica y patrimonio propio. En Guerrero, este reconocimiento tiene una importancia especial. De acuerdo con el censo 2020, 303.923 personas se reconocieron como afromexicanas, alrededor del 8.5% de la población estatal. Sus principales asentamientos se encuentran en municipios de la Costa Chica como Coajinicuilapa, Ometepec, Copala, Markelia, San Marcos, Juchitán, Azuyú, Igualapa y otros, además de Acapulco. Pero hablar de los pueblos afromexicanos no es solamente hablar de estadísticas, es hablar de música, danza, gastronomía, tradiciones, conocimientos comunitarios, formas de organización, historias de resistencia y una identidad que ha enriquecido profundamente a Guerrero y a México. Sus expresiones culturales forman parte de ese mosaico que hace de Guerrero un estado multiétnico y pluricultural. Hoy reconocer los pueblos afromexicanos significa también reconocer su aportación histórica y combatir siglos de discriminación e invisibilidad. La propia Constitución de Guerrero establece actualmente derechos para proteger su identidad cultural, patrimonio, conocimientos y contribuciones a la historia nacional y a la diversidad cultural del Estado. En otras palabras, los pueblos afromexicanos no son una parte reciente de Guerrero, son una parte fundamental de su historia. El reconocimiento constitucional no les dio una entidad, les dio finalmente el reconocimiento jurídico y social de una entidad que habían conservado durante generaciones. Y por eso le digo que es muy importante esto que se hace, ¿no? Este festival, Nuestra Raíz, esto en la Costa Chica de Guerrero. Enhorabuena. Y por otro lado, la detención del exgobernador Ángel Aguirre Rivero no es un asunto político, consideró exdiputado federal. Una nota de mi compañero Raimundo Ruiz.
15: El exdiputado federal Victoriano Güences Real espera que con la detención del exgobernador de Guerrero Ángel Aguirre Rivero se puedan esclarecer los hechos de la desaparición de los 43 normalistas de Ayotzinapa, por lo que no considera que la detención sea una trascendencia de carácter político.
18: No lo veo de esa manera, yo creo que hay elementos, hubo elementos para que pudieran librar esa orden de presentación, y yo creo que tendrán que definirse la parte que corresponda por la vía legal. Ojalá que sea un proceso, obviamente, conforme a derecho y que se respeten los derechos humanos y que pueda servir para esclarecer ese tema tan importante y que ha dolido mucho el pueblo de México y pueblo de Guerrero, por supuesto, la desaparición de los 43 normalistas de Ayotzinapa.
15: Mencionó que se ha dado confianza a la Fiscalía General de la República para que se puedan resolver los hechos del caso Iguala en 2014. RTG Noticias, Raimundo Ruiz.
13: Y el gobierno de Guerrero entregó 435 pólizas de seguro de vida a periodistas de la entidad. Una nota en voz de mi compañero Rafael Rogel.
19: El gobierno de Guerrero fortalece las acciones de protección y bienestar dirigidas a las y los periodistas de la entidad mediante el Fondo de Apoyo a Periodistas FAB de la Secretaría de Bienestar con la entrega de pólizas de seguro de vida a integrantes del gremio en distintas regiones del estado. En cumplimiento de la ley número 463 para el bienestar integral de las y los periodistas del estado de Guerrero, la Dirección de Atención a Periodistas realiza la entrega personal de 435 pólizas de seguro de vida, cifra que representa un avance del 70% respecto al total programado. Las jornadas de entrega se han realizado en las regiones de Tierra Caliente, Chilpancingo, Montaña Baja, con sede en Chilapa, Acapulco, Acapulco y Costa Chica, con lo que este beneficio se acerca directamente a las y los periodistas afiliados al FAP. A través de este programa se impulsan mecanismos de protección social que contribuyen a mejorar las condiciones de vida de las y los periodistas y sus familias mediante apoyos que brindan mayor respaldo ante situaciones que puedan afectar su bienestar. En los próximos días, las jornadas continuarán en las regiones de Costa Grande, Norte y Montaña, con el propósito de completar la entrega de las pólizas correspondientes y ampliar la cobertura de este beneficio entre quienes integran el gremio periodístico. Con estas acciones, el gobierno de Guerrero da continuidad a las políticas de protección y bienestar para las y los periodistas, reconociendo la importancia de su labor para garantizar el derecho a la información y contribuir a la vida democrática y social de la entidad. Para RTG Noticias, Rafael Rogel.
13: No, pues qué bueno que a compañeros se les hayan entregado estas 435 pólizas de seguro de vida. Pues para garantizar, ¿no? Dejar algo a la familia, por ejemplo. En este caso. Excelente por el gobierno de Guerrero. Y en otra información le comento que el programa estatal del DIF, Oír Bien, Escuchar y Vivir Mejor, benefició a 10 municipios de las regiones Norte y Tierra Caliente. Una nota de mi compañero Raimundo Ruiz.
15: Son 134 aparatos auditivos los que se entregaron a beneficiarios de al menos 10 municipios de las regiones Norte y Tierra Caliente del estado de Guerrero a través del programa Oír Bien, Escuchar y Vivir Mejor del DIF estatal. Todo esto como parte de las acciones para mejorar la calidad de vida y fortalecer la inclusión de las personas con diferentes discapacidades. Después de estudios de valoración, personal del DIF Guerrero hizo la entrega de los 134 aparatos auditivos para los beneficiados de los municipios de la región norte como es Apaxtla, Pilcaya, Taxco, Cuetzala del Progreso, Tetipac, Ixcateopan de Cuauhtémoc y Teloloapan, y de la zona de Tierra Caliente a Juchitlán del Progreso, Cirándaro y San Miguel Totolapan. El programa Oír Bien, Escuchar y Vivir Mejor del DIF estatal tiene como objetivo principal de reducir las barreras que enfrentan las personas con discapacidad auditiva, facilitando su comunicación, convivencia familiar, aprendizaje y participación en distintos ámbitos de la vida cotidiana. RTG Noticias, Raimundo Ruiz.

0: y por falta de lluvias disminuyó su nivel de almacenamiento hasta un 38% la presa Valerio Trujano en Tepe, Coahuilco. Una nota de mi compañero Raimundo Ruiz.
1: Estas son las imágenes de la presa Valerio Trujano en el municipio de Tepe, Coahuilco, que muestran los problemas de la falta de lluvia que ha llegado a estar por niveles muy bajos a nivel estatal. Se nota la sequía en todo el lugar. Hace dos semanas la Comisión Nacional de Agua dio a conocer que el nivel de agua había disminuido hasta 38%, sin embargo, con el paso de los días y la escasez de lluvias, el agua ha venido a menos. Se puede apreciar la capa de tierra de la solve y un vaso muy reducido de agua. Cada día que pasa el nivel va descendiendo, por lo que hasta el momento las autoridades federales y estatales no han implementado un plan para esta situación en que se encuentra la presa y que dota de agua tanto a los municipios de Tepe, Coahuilco, como a una parte de Iguala. RTG Noticias, Raimundo Ruiz.

0: Bueno, pues preocupante sin duda esta situación de que no ha habido lluvias como en otros años. Ya deberíamos estar con lluvias constantes. Pues hoy estamos ya al día de hoy estamos a 20 de agosto y muchas veces para septiembre pues ya empieza a haber elotes y las milpas pues no se han dado, no han crecido precisamente por esa falta de agua. Crítico el asunto, ¿eh? No se había visto en muchos años esta situación. Y bueno, ahora vamos a los deportes con Hugo Jaime Lagunas.
1: Gracias, mi querido Tony. Un gusto y un placer saludarlos, amigos de RTG Noticias. Vámonos con la información deportiva. ¿Por qué? Porque la máquina cementera, pues no despega en lo que son las primeras jornadas de esta Apertura 2026. Y también, Tony, pues fue eliminado de la League Cup. Pero bueno, pues hay buenas noticias para la afición de las Chivas. La Hormiga González pasa y va a jugar en el viejo continente con el Olympiacos. La carta: 12 millones de dólares que le pagaron a las Chivas Rayadas de el Guadalajara. Enhorabuena para toda la afición de las Chivas. Pero vámonos al ámbito municipal porque sigue en actividad el torneo Botín de Plata, categorías inferiores, 11 de la mañana, Colegio Alexander contra Deportivo Holanda, a las 12, Atlético Santiago contra Ajax B, a la 1, Atletas de la Plata contra Cabritas, a las 2, Nutrias Grutas contra Liverpool, 3 de la tarde, Caramelos contra Macarena, a las 4 Nutrias Grutas nuevamente contra Taller Olivares y a las 5 Halcones estará midiendo a los Dynamos en categorías, pero más pequeñines. Estoy hablando de la Pony y también de las mascotitas. A las 10 de la mañana del día de hoy, Inter Taller Gómez contra Alemania Junior, a las 11 Real de la Plata contra Ajax A, a las 12 Liverpool contra Inter Taller Gómez, a la 1 el equipo de Colegio Alexander contra el Deportivo Holanda y a las 2 Leones Negros contra el equipo de Alemania Junior. Para cerrar la información deportiva, hay partidos en edad libre. A las 6 de la tarde se enfrentan los equipos Femboys contra las Brujas, ya a las 7 en partido femenil Macarena contra Infonavit, a las 8 nuevamente la edad libre, Monchitos All Stars contra Desconocidos, a las 9 Compartamos contra Perijales y a las 10 de la noche Mambas FC contra Casaguates. Para RTG Noticias informó Hugo Jaimes Lagunas. Pasen excelente día, Tony.
0: Bueno, tiene la información deportiva, gracias a Hugo Jaimes por hacernos llegar esta información. Y por otro lado, se lleva a cabo la segunda Feria Escolar 2026 en Taxco.

0: En el Zócalo de la ciudad de Taxco arrancó la segunda feria escolar 2026 que por dos días consecutivos se estarán ofertando productos relacionados con el regreso a clases para el municipio de Taxco. Varios comerciantes, tanto del mercado municipal Tetitlán y de otras partes de la ciudad, se unieron para esta feria que pretende apoyar la economía, consumir lo local y fomentar el desarrollo económico del municipio. Desde muy temprano se colocaron las verandas y las mesas para la llegada de los comerciantes en pequeño, así como también para los cortes de cabello por parte de la Academia Carla.
1: Vamos a dar inicio, vamos a estar dos días, el día de hoy y el día de mañana, con un horario de 10 de la mañana a 6 de la tarde. Los invito a que hagamos esta feria lo mejor posible, lo más organizado posible, que tengan una buena atención con los ciudadanos, que se lleven un buen sabor de boca de esta feria.
0: Luego de la instalación de las estructuras se vino el corte inaugural con los comerciantes que participan en la Feria Escolar de Regreso a Clases 2026. RTG Noticias, Raimundo Ruiz.
2: El día de mañana viernes hará presentación oficial del Downhill Taxco 2026. Esto lo adelantó José Luis El Chiquis Lugo, una nota de mi compañero Fernando Mejía.
3: Muy buenos días a todos. Sí, queremos invitarlos. El día viernes vamos a tener la presentación oficial del evento del Downhill Taxco. Es a las 11:30 de la mañana. Y bueno, se viene este evento de gran impacto para el municipio de Taxco para el 10 y 11 de octubre de este año.
4: Chiquis, pues regresa nuevamente este importante evento. Sabemos que el Downhill ha fomentado la economía del municipio de Taxco y que tú te has esmerado principalmente por este deporte extremo.
3: Sí, pues ya el año pasado lanzamos nuestra primera edición del evento con todo el equipo local de Friends, y este año se viene una segunda edición mucho más fuerte, con más apoyo, más patrocinadores. Este año también nos va a estar patrocinando el gobierno municipal y estatal, entonces se viene un evento muy bueno para Taxco.
4: Platícanos, ¿estarán participando riders que sean de otros estados, del propio municipio o de los municipios del estado de Guerrero?
3: Sí, la competencia ya se viene con los mejores riders a nivel nacional, y ya estoy haciendo la convocatoria para algunos amigos internacionales para ver quién puede asistir a esta fecha, y seguramente vamos a tener también gente internacional que se venga a competir aquí a Taxco.
4: ¿Qué programación tiene este Downhill? Vamos a ver giros, vamos a ver competencia por parte de tiempo, de mejor esfuerzo que hagan, platican.
3: Sí, va a haber competencia de Downhill, es decir, quien baje más rápido en toda la pista, en diferentes categorías. Y también al final de la competencia de Downhill va a haber una competencia de trucos, igual premiando a los mejores trucos. Entonces se viene muy bueno, primero competencia de downhill y luego al final el show y premiación.
4: Sabemos que eres un joven muy destacado dentro de esta categoría extrema, platícanos, ¿qué es lo que sigue para el Chiquis Lugo aparte del downhill y fomentar y ser semillero de jóvenes dentro de esta rama?
3: Pues vamos a estar enfocados en todo la ejecución y construcción del evento, estos poco menos de dos meses que quedan para el 11 de octubre. Y bueno, también preparándonos físicamente, quiero competir en la modalidad de downhill, a ver qué tal nos va. Y pues eso, vamos a estar pues ya gestionando trámites hasta con el INAH, ¿no? Para que nos dejen utilizar ahí la Plaza del Zócalo y ahí montar rampas para hacer el show del Best Trick. Y pues nada, cualquier información extra te la estaré compartiendo para que todos lo sepan. Y también lo bueno es que vamos a tener seguro alguna buena cantidad de gente local que va a estar compitiendo. Ya ha crecido mucho este deporte aquí en Taxco, hay muchos jóvenes que lo están practicando y seguramente también va a haber mucha gente local compitiendo.
4: Pues invita a la ciudadanía nuevamente para esta presentación y por qué no, dónde estamos ubicados, además que en fin de semana se practica este importante deporte en la parte alta de la ciudad de Taxco.
3: Sí, la presentación oficial del evento es el día viernes a las 11:30 de la mañana aquí en Plaza Borda. Los espero a todos para que conozcan detalles del evento y pues por ahí nos estamos viendo. Estamos ubicados ahí en la presa, ahí tenemos la tienda de bicicletas, taller de bicicletas y bueno, diferentes actividades que se realizan ahí, ¿no? Como tours de ciclismo de montaña, senderismo y bueno, todo lo que tiene que ver también con los eventos de downhill, de ahí parten.
4: Muchas gracias, amigos auditorio, finalizamos transmisión, entrevista.
2: Bueno, pues estar atentos a este gran evento que ya se avecina en el mes de octubre, como ya escuchábamos al Chiquis Lugo, y de verdad eventos de gran calidad y que llama mucho la atención y una gran derrama económica, por supuesto, también. Y ahora vamos al clima con mi compañera Leti Cuellar.
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6: Muy buen día, bienvenidos al pronóstico del clima. El Servicio Meteorológico Nacional, fuente oficial del Gobierno de México, emite el siguiente aviso. Se pronostican lluvias puntuales intensas en Guerrero y Oaxaca. Hoy en Taxco se espera una temperatura máxima de 28 grados y una mínima de 17. Con cielo cubierto e intervalos nubosos y alta probabilidad de lluvias o tormentas aisladas durante la tarde y noche. Para Chilpancingo de los Bravos se presenta día caluroso con intervalos de nubes y chubascos en las próximas horas a una temperatura máxima de 30. Se mantendrá caluroso durante el día para Iguala de la Independencia. La temperatura alcanzará los 35 grados. En Cuernavaca, Morelos se pronostica un clima cálido. En cuanto a la temperatura, esta oscilará entre los 30 grados máxima y 18 grados mínima. Finalmente, en la Ciudad de México se prevén lluvias puntuales fuertes con acumulaciones de 15 a 29 milímetros, además de chubascos acompañados de actividad eléctrica, a 13 grados por la mañana y la temperatura máxima llegará a los 22. Es el reporte del clima. Buen día.
2: Gracias a Leti por la información sobre el clima, de cómo, desde información de cómo va a estar el día de hoy, si va a llover, si va a haber sol, parece que va a estar agradable, se ve el cielo pues despejado, ojalá que se mantenga así en el día. Y con esta información me despido de usted agradeciéndole como siempre el favor de su atención en una emisión más de RTG Noticias Taxco, hoy jueves 20 de agosto de este 2026. Soy Jesús Antonio Hernández, que tenga excelente día jueves.
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9: 20 de agosto. 1847, se realiza la defensa heroica de Churubusco en el marco de la intervención estadounidense en México. 1928, muere en la Ciudad de México Alfredo Robles Domínguez, reconocido ingeniero y miembro fundador del Centro Antirreeleccionista de México, fundado en 1910. 1940, en la Ciudad de México, el revolucionario ruso León Trotsky es herido de gravedad con un piolet por Ramón Mercader, moriría al siguiente día. Y 1986, por decreto presidencial, se crea el Servicio Postal Mexicano, cuyo antecedente es la Dirección General de Correos, establecida en 1901.
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3: Taxqueños ilustres en los siglos 18 y 19.
4: Doctor José de Oliver. Famoso médico de venerables y virtuosas costumbres, tenía el grado de doctor en medicina y publicó un libro acerca de los cometas que se llamaba Disertación sobre los cometas y sus influencias sobre la Tierra, y singularmente sobre el aparecido nuevamente en México, impreso en esta ciudad en 1683.
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12: Son las 11:36.

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3: 20 de agosto. 1847, se realiza la defensa heroica de Churubusco en el marco de la intervención estadounidense en México. 1928, muere en la Ciudad de México Alfredo Robles Domínguez, reconocido ingeniero y miembro fundador del Centro Antirreeleccionista de México, fundado en 1910. 1940, en la Ciudad de México, el revolucionario ruso León Trotsky es herido de gravedad con un piolet por Ramón Mercader, moriría al siguiente día. Y 1986, por decreto presidencial, se crea el Servicio Postal Mexicano, cuyo antecedente es la Dirección General de Correos, establecida en 1901.
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¿Qué tal? ¿Cómo estás? Muy buena tarde. Qué gusto saludarles el día de hoy, 20 de agosto del año 2026. Bien, gracias a Dios estamos vivos y esto es ganancia. Y que tengas un feliz jueves. Recuerda esto, cuando esa tormenta pase, probablemente ni siquiera sabrás cómo la superaste y saliste con vida. De hecho, ni siquiera estarás seguro de que realmente haya terminado, pero de una cosa no hay duda, y es que tú, tras haber emergido de ese viento, no serás la misma persona que entró en él. Queremos que tengas un jueves de pozole, jueves con música, sintonizando esta frecuencia 1310 AM, la experiencia radiofónica total. El cuadro que ganó. Estamos contigo de aquí a la una de la tarde con estas canciones que nos enamoran. Y así transmitimos completamente en vivo desde la Casa Gallo, la cual está ubicada en la gran ex Hacienda El Chorrillo, aquí en Taxco de Alarcón. Así que iniciemos con Camilo Sesto, nos canta ¿Quién lo diría? Buenas tardes, bienvenidos.

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3: Bien, ¿y te gustan las papas fritas? Hoy te contamos un poco sobre ellas. Y una papa cruda es 80% agua, pero entonces, ¿cómo se convierte en algo tan crujiente? Pues la magia ocurre por la reacción de Maillard al freírlas entre 170 grados y 190 grados. Los azúcares y aminoácidos de la papa, pues reaccionan con el calor, generan ese calor o ese color dorado y liberan más de 200 compuestos responsables del sabor y aroma.
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3: Por fuera el agua se evapora rápido y crea la textura crujiente, y por dentro queda apenas suficiente humedad para que sean suaves.
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3: Y bien, ese contraste crujiente afuera, suave adentro, es pura química y es exactamente lo que buscamos cada vez que comemos una.
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3: Y sin duda alguna, las papas es una delicia, y más las papas a la francesa. A veces en ciertos restaurantes de comida rápida, pues las dejan en su punto exacto, otras veces quedan chiclosas.
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3: ¿Y por qué comentamos esto? Porque hoy 20 de agosto es el Día Mundial de las Papas Fritas.
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3: Que si te gustan, que es buen momento, buen día para poder degustarlas con una, pues una hamburguesa.
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3: una hamburguesa especial que lleve salchicha con jamón.
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3: Bien, voy a enviarte saludos. Te recuerdo que son canciones que nos enamoran y estamos completamente en vivo, y así transmitimos desde la Casa Gallo, la cual está ubicada en la gran ex hacienda aquí en Taxco de Alarcón. Así que continuemos. Y es el turno de Julio Iglesias. Hoy nos canta así, me olvidé de...

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6: Lavar la ropa en público. A pesar de que en varios periodos de tiempo, Taxco gozó de diversas bonanzas económicas que le proporcionaron sus minas, hasta el siglo XVIII, carecía de agua entubada en cada domicilio. Fueron los prominentes mineros Francisco y José de la Borda en el año 1744 los que vinieron a remediar esta necesidad que era urgente, no solo para satisfacer la vida de sus habitantes, sino para satisfacer la necesidad de limpieza de sus cuerpos y vestimentas. Originalmente se lavaba en los ríos de Cantarranas, La Mulata y Cacalotenango, y el agua se obtenía del manantial de Chacualco. El pueblo de Taxco estaba dividido en cuarteles y era necesario colocar lavaderos y fuentes en lugares estratégicos para que los habitantes se surtieran de agua, por lo que se dispuso dotar de 4 lavaderos en los 4 puntos cardinales para el servicio de la población, una fuente para cada barrio y tanques de agua para que bebieran los caballos y animales de carga.
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0: Bien, estamos de regreso después de haber escuchado a José María Napoleón con Eres. Tengo saludos a el señor Negrete, nos acompaña en Los Arcos. Muchas gracias, señor Negrete, la familia Negrete Ortega.
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0: Agradezco porque todos los días se comunica con nosotros y pide los temas y hay canciones que honestamente no habíamos programado y es el momento para incluso hasta conocerle.
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0: Les saludamos en Los Arcos, por supuesto, a la familia Hernández en el barrio de Los Balcones en Bermeja. Muchísimas gracias. Al jumilero mayor también, ya nos pasó una receta y pues él está trabajando. Dice, pero al mismo tiempo estoy escuchando la radio, lo cual se agradece y te saludamos a ti en las diferentes comunidades más cercanas a Taxco de Alarcón. Bien, te recuerdo que la seguridad vial es tarea de todos, respetar los límites de velocidad, atender el reglamento de tránsito, utilizar el equipo de protección y circular correctamente, pues son acciones que pueden salvar vidas. Así que utilicemos casco, aquellos motocicletas que, o motociclistas, quiero decir, que deben tomar en cuenta. Por ejemplo, respetar los límites de velocidad, atender el reglamento de tránsito. Sí hay que darle una leidita porque de repente así como que nos sentimos Juan Camanelli y queremos ir rebasando y sentimos que, pues que la carretera es para nosotros. Algo importante, no invadir las líneas peatonales. Da paso. Si ves que alguna persona pues quiere pasar la calle, pues dale chance. Usar equipo de protección y transitar por las vías correctas. Esto es lo que ustedes deben de tomar en cuenta, nuestros amigos motociclistas.
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0: Bien, saludamos a aquellos que están trabajando, ya sea la platería, carpintería, herrería. No sé, estás en tu despacho, en tu oficina, un abogado, un contador. Tenemos una canción titulada Vivir sin ti. No sé si ya el señor José, que ese tema le da el triunfo a Estela Núñez en el año 1979, tiene 47 años. Y con ese tema Estela Núñez triunfa en el Loti de este año y sobre una reñida competencia con Emanuel. Y el tema al final, pues ganó Estela. Continuamos, es una canción que nos enamora.

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1: Bien, muchísimas gracias a Jesús, ya me llegó tu mensaje, saludos en Cantarranas, también saludamos el día de hoy al Cafecito y gracias por esos mensajes diarios que nos compartes y que nos animan así todos los días. Bien, voy a continuar con saludos a Inés, es la señora de Infonavit y nos está escuchando esta tarde. Disfruta de la radio y de la música. Me dice, ¿sabes qué? Los temas son encantadores y es música que si no se enamora.
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1: También saludamos al jumilero mayor en La Vista. Nos acompaña esta tarde a la familia Hernández en Bermejas, el barrio de Los Balcones. Y saludamos, por supuesto, a la familia Negrete Ortega. De manera especial, al señor José. Gracias. A las chicas superpoderosas, tanto aquí en Taxco de Alarcón como en Tehuilotepec. Y por supuesto a ti que no te comunicaste, pero que estuviste atento a la música, los comentarios y de todo lo que se pueda compartir a través de estas ondas hercianas. Bien, nos vamos a despedir ya porque tengo tres temas. Uno es Los Solitarios Pensar. También tenemos a Patricio con Vuelve Pronto y nos despedimos también con Los Yonix, Tu Presa Fácil.
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1: ¿Sabes qué? Es un gusto y gozo saludarte así todos los días. La invitación es a quedarte a disfrutar la programación tanto vespertina como nocturna. Y a comunicarte, por supuesto, al 762-622-8540. Y deseo que tengas un buen jueves. Y pues si Dios nos da chance, el día de mañana estamos con ustedes a partir de las 9 de la mañana. Así que me despido, gracias. Yo soy Leti Ocampo Cuellar y con orgullo digo que formo parte de este Instituto Radio y Televisión de Guerrero. El 1310 AM, la experiencia radiofónica total. Buena tarde.

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2: Estas son
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3: 20 de agosto. 1847, se realiza la defensa heroica de Churubusco en el marco de la intervención estadounidense en México. 1928, muere en la Ciudad de México Alfredo Robles Domínguez, reconocido ingeniero y miembro fundador del Centro Antirreeleccionista de México, fundado en 1910. 1940, en la Ciudad de México, el revolucionario ruso León Trotsky es herido de gravedad con un piolet por Ramón Mercader, moriría al siguiente día. 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
8: Leyenda de la flor de Cuetlazóchil o flor de Nochebuena. Flor de Nochebuena. Flor de Nochebuena. Cuenta la leyenda que en la época en que los aztecas dominaban la mayor parte del país, en el pueblo de Tlaxco hubo una gran sublevación por parte de la tribu de los chontales, que no estaban dispuestos a pagar tributos al rey Moctezuma. El monarca, al enterarse de la respuesta de los chontales, mandó un poderoso ejército que puso fin a la rebelión, dejando a su paso muerte y destrucción en lo que hoy es Taxco.

justo ahí. Donde quedaron las huellas de sangre de los chontales, crecieron unas hermosas flores de color rojo que significaban el espíritu de los derrotados chontales. Después, cuando el rey Moctezuma tomaba un descanso por el pueblo de Tlaxco, ahora Taxco, encontró entre los cerros, barrancas y laderas

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2: En el corazón de Guerrero.
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4: La antigua iglesia del Real de Minas de Taxco era extremadamente pobre, pues tenía techo de tejamanil y una sola torre con una campana. Fue varias veces reparada y a fines del siglo XVII, un rayo incendió el altar mayor, con lo que el templo quedó en ruinas. A mediados del siglo XVIII, don José de la Borda, rico minero, viendo el estado tan deplorable en que se hallaba la iglesia, decidió construir una nueva, Santa Prisca. Borda se había enriquecido con su mina San Ignacio y se mostraba generoso en todo. Por aquellos días, se acababa de ordenar sacerdote su hijo Manuel de la Borda, y don José quería que su hijo celebrara en un templo expresamente edificado para él.
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6: Taxqueños ilustres en los siglos XVIII y XIX.
7: Padre Don Pedro de Ocampo. Nació el 29 de junio de 1671. Entró al noviciado de Tepoztlán el 10 de julio de 1690. Desempeñó el cargo de rector del Colegio de San Ildefonso y de Guadalajara y en 1720 fue designado sustituto del Procurador General de la Compañía de Jesús en Madrid y Roma. Falleció en México el día 13 de octubre de 1737, siendo prefecto de la Congregación del Salvador en la Casa Profesa.
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3: Bueno, aquí les vamos a tocar una canción nueva, se llama El Presente.

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3: Estas son las celebraciones y los eventos históricos registrados en un día como hoy.
4: 20 de agosto. 1847, se realiza la defensa heroica de Churubusco en el marco de la intervención estadounidense en México. 1928, muere en la Ciudad de México Alfredo Robles Domínguez, reconocido ingeniero y miembro fundador del Centro Antirreeleccionista de México, fundado en 1910. 1940, en la Ciudad de México, el revolucionario ruso León Trotsky es herido de gravedad con un piolet por Ramón Mercader, moriría al siguiente día. 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
12: Se reportaron en el Infonavit Alta Progreso, en el fraccionamiento Costa Azul y también en la calzada Pie de la Cuesta. A todos estos puntos acudió personal de la Dirección de Áreas Verdes para retirar los árboles. Para la remoción fue necesario hacer uso de máquinas retroexcavadoras, de un camión de volteo y finalmente los troncos, la basura generada, serán llevadas a su destino final, en este caso, pues el relleno sanitario. La lluvia que cayó este jueves aquí en Acapulco fue intensa en algunas zonas y ocasionó, por ejemplo, este derrumbe. Ahí tiene las imágenes, si nos sigue por televisión o en la transmisión en vivo, un derrumbe, arrastre de piedras y lodo. La imagen es en la esquina de las calles Juan Álvarez con General Vicente Guerrero en la unidad habitacional Adolfo López Mateos. En la zona, el gobierno municipal está realizando una obra de pavimentación que incluye reconstrucción de banquetas, pero el agua reblandeció parte del cerro y ocasionó este deslave. Afortunadamente no hubo afectaciones a vehículos o a personas. En la zona ya hay maquinaria pesada y camiones de volteo que llegaron desde temprano para retirar tierra y piedras porque esto obstruía la vialidad. Todo eso lo arrastró la lluvia, pero ahí, bueno, está reblandecido, o fue más fácil que se reblandeciera el terreno porque había una obra en proceso. También se generaron muchos apagones, por si no fueran algo habitual, lo que vivimos ya aquí en el puerto de Acapulco, sobre todo en la parte centro de la ciudad, pues con la lluvia se incrementa.
13: Los cortes de energía eléctrica fueron un problema generalizado a consecuencia de la lluvia registrada esta madrugada en distintas colonias de Acapulco. Fue el caso de algunos tramos de la costera Miguel Alemán, como a la altura del fraccionamiento Condesa. Y por supuesto el primer cuadro de la ciudad, ahí justamente, algunos locatarios señalaron que la falta de energía eléctrica se agudizó desde el huracán Otis, y es fecha que no se ha regularizado. Y cuando llueve, pues se complica más dicha problemática, generando pérdidas en negocios y en los mismos hogares, donde se descomponen los alimentos en refrigeración, entre otros.
14: Sobredescargan los refri, pues nos afecta en que los refri pues ya no enfrían, a veces se evaden todo el día.
15: Y el producto pues se echa a perder, ¿verdad? Sobre todo.
14: Lo que es cuestión de lácteos, sí.
16: Pues de acuerdo, ya, 3, 2, pues ya escuchó usted, de acuerdo a locatarios y habitantes de distintas zonas, tanto la zona de la Condesa como esta zona que es el primer cuadro de la ciudad, son los más afectados. Cualquier lluvia pues se resiente y se quedan sin luz. Así es que ahí la problemática y el llamado que hacen a la Comisión Federal de Electricidad, pues de que vengan a componer justamente todo lo que es el cableado. Edwin Zárate, Imágenes, RTG Noticias, Maui Ortiz.
12: La Secretaría de Gestión Integral de Riesgos y Protección Civil del Gobierno de Guerrero está dando a conocer en el pronóstico que se esperan lluvias de ligeras a moderadas. Podrían ser, de hecho, ocasionalmente fuertes en las regiones centro, sierra y montaña. Repito, centro, sierra y montaña. Esto se debe a la influencia de un canal de baja presión al noreste de Guerrero y también al paso de la onda tropical número 29, que esta mañana aún recorría la región Costa Grande. De hecho, fue esta onda tropical la que generó lluvia el día, bueno, la madrugada de hoy, la noche de ayer, la madrugada de hoy. A la par, Protección Civil está monitoreando una zona de baja presión, está frente a las costas de Guerrero, Michoacán y Jalisco. Tiene esta zona de baja presión 80% de probabilidad de desarrollo ciclónico a 7 días. Pero un dato importante que hay que consignar es que esta zona de baja presión no representa ningún riesgo actualmente para la entidad. Está bastante lejos. Sin embargo, en todos estos casos, Protección Civil sugiere estar pendiente, escuchando, revisando los reportes oficiales sobre la evolución de los sistemas en mención. Bueno, hay que seguir cuentas oficiales, la de la gobernadora, la de Protección Civil, por supuesto también las cuentas de Radio y Televisión de Guerrero o estos espacios de noticias en tele, en radio, para que tenga usted información seria, información confiable, oficial en esta temporada de lluvias que pues ya regresaron las lluvias poquito a poquito. Entonces hay que estar más pendiente de cada uno de los avisos para que no diga después que nadie le avisó, ¿no? Bueno, ¿qué pasó hoy en Capama? Una falla en un compresor, esa fue la versión de la autoridad, una falla en un compresor de un equipo de aire acondicionado al interior de las oficinas centrales, las que están allá en el centro, pues por la quebrada, ahí en la Comisión de Agua Potable y Alcantarillado del municipio de Acapulco. Pues este compresor causó pánico ahí sobre la calle quebrada del centro. El fuente sonido del desperfecto y la incertidumbre inicial sobre la causa de esto, que seguramente pensaron que era una explosión, ¿no? Se debió escuchar el estruendo. Pues mire, el compresor, la falla en el compresor obligó a que evacuaran a todo el personal del inmueble. Por eso temprano se daban los reportes de que había evacuación en Capama, se debía a esto. Se cumplieron, eso sí, todos los protocolos, dice Capama, en materia de protección civil, todos los protocolos establecidos. Y el equipo fue revisado por el personal de mantenimiento. Luego salió un comunicado de prensa, la Capama aclaró que en ningún momento se registró fuga de gas ni tampoco algún otro incidente que pusiera en peligro a los trabajadores o a usuarios, pues a los que acuden a realizar sus pagos, contratos o cualquier trámite. Luego de varios minutos los trabajadores regresaron a sus oficinas y todas las áreas reanudaron actividades, no hubo mayor situación. El caso que comentábamos ya desde ayer, que le informábamos, estas 3 personas que murieron, otras 2 que resultaron lesionadas, fueron arrolladas por el conductor de una camioneta que se dio a la fuga mientras realizaban trabajos estas personas de rehabilitación en un túnel de la autopista del Sol. Esto fue cerca del municipio de Zumpango, ya en la región centro de Guerrero. El accidente se dio cuando una persona arrolló a estos 3 trabajadores, ellos murieron en el lugar, 2 más resultaron lesionados. De hecho, fueron trasladados a un hospital, al General de Chilpancingo, que está ubicado, ¿qué será?, a unos 10 minutos del percance. Caminos y Puentes Federales se reportó el cierre parcial de la circulación en el kilómetro 259 con dirección a Acapulco. Y estas personas que fallecieron, los trabajadores, habían sido contratados por una empresa privada para realizar trabajos de mantenimiento ahí en la autopista del Sol. Y según el reporte preliminar, contaban, dicen, con toda la señalización preventiva en la zona. Aún así, un auto los arrolló y con este saldo trágico que ya comentábamos. Y hay otro informe también de otro caso de este tipo, una persona muerta atropellada ahí en la autopista del Sol. Este cuerpo sin vida correspondía a un hombre, fue localizado a un costado de la vía, a unos 4 kilómetros de la caseta de Palo Blanco, en el sentido que corre de Chilpancingo a Acapulco. De acuerdo con la información preliminar, el hombre habría sido atropellado cuando caminaba por esa vía. Paramédicos y elementos de seguridad acudieron al sitio donde personal de la Fiscalía General del Estado realizó las diligencias correspondientes para posteriormente trasladar el cuerpo al servicio médico forense. Todo eso allá en Chilpancingo. Bueno, mucho cuidado ahí en la autopista del Sol, en el caso de esta persona que dicen caminaba por la vía, los otros eran trabajadores. Habrá que investigar si era verdad que tenían todas las medidas de protección necesaria, como debe ser en esos casos, para evitar accidentes. Bueno, nos vamos de la zona centro hasta la parte norte del estado. En Iguala se incendió nuevamente el basurero municipal y Raimundo Ruiz es quien tiene más detalles.
17: Otra vez se vio afectado el basurero municipal de Iguala con un incendio, el cual ha sido atendido por personal de bomberos, Protección Civil de Iguala y de la Comisión de Agua Potable y Alcantarillado de Iguala para evitar que se propague el fuego. Desde varios puntos, como es la comunidad de Metlapa, el fuego fue visto, lo mismo que las fumarolas, por la intensidad del incendio en el basurero. Desde este lugar se observa la gran cantidad de humo, producto de la quema de los desechos sólidos del tiradero de basura y al mismo tiempo de la extensión del incendio. Hasta el momento, las autoridades municipales de Iguala no han dado a conocer la extensión del siniestro y las afectaciones que lleva el basurero. Apenas en julio pasado, este lugar también se vio afectado por un incendio provocado y ahora en agosto el fuego regresó. RTG Noticias, Raimundo Ruiz.
12: Y ahora más declaraciones del exgobernador interino de Guerrero, Rogelio Ortega. Él tuvo este año de gobierno luego de que pidiera licencia Ángel Aguirre, justamente por el tema Ayotzinapa, por todo lo que ocasionó. Bueno, ¿qué dice Rogelio Ortega justamente en torno al tema Ayotzinapa? Dice que no ha sido requerido para declarar en torno a este asunto. Pues él fue el interino, el que tomó las riendas del Estado en un momento en el que se hablaba de la necesidad de gobernabilidad en Guerrero.
17: Aunque han pasado varias semanas sobre las nuevas líneas de investigación del caso de los 43 normalistas desaparecidos de Ayotzinapa y por la detención del ex gobernador de Guerrero Ángel Aguirre Rivero, el ex gobernador interino de Guerrero Rogelio Ortega Martínez informó que hasta el momento la Fiscalía General de la República no lo ha llamado para que comparezca por el caso Iguala ocurrido en 2014.
18: Yo he dicho que el momento que a mí se me invite para comparecer con el tema de Ayotzinapa, con el tema de la desaparición de los 43 muchachos, incluso de dos sucesos más, responsabilidad represiva de la Policía Federal.
17: Además de que consideró que la detención de Aguirre Rivero no es un asunto político, sino de tipo judicial.
18: No creo que sea un tema político y ni hay que politizarlo. Yo creo que se trata de una nueva línea de investigación que hacía falta y que seguramente la autoridad judicial la está explorando, y insisto, a través del debido proceso

0: con eso cerrar esa herida.
1: En tanto, para el caso de los videos presuntamente destruidos por la Fiscalía de Guerrero, espera que ese material aparezca para que se esclarezca el caso y se localicen a los jóvenes desaparecidos de Ayotzinapa.
0: ¿Cuánto desearía yo que existiera? Pero esto solamente lo saben quienes los tuvieron en sus manos, que ahora están en proceso.
1: RTG Noticias, Raimundo Ruiz.
2: 2:14, momento de una primera pausa. Como siempre le recordamos, si usted quiere participar aquí en el programa con sus comentarios, lo puede hacer en la transmisión en vivo. Ahí deje sus mensajes. Estamos en la cuenta de RTG Radio y Televisión de Guerrero. La pausa es muy breve. No se vaya, que hay más información.

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3: Las pechugas son un pan dulce tradicional y emblemático de esta ciudad, caracterizado por su forma similar a un bolillo, elaboradas con masa de mantequilla, horneadas en horno de barro y reconocidas por ser la especialidad en panaderías como La Española, donde fueron creadas por don Miguel Carvajal y Carlos Loza Rodríguez. Son esponjosas, con una costra dorada y una hendidura en el centro, ideales para acompañar con café.
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0: Continuamos, gracias por su preferencia. 2:19 p.m. Gracias por escucharnos en cada una de las estaciones de radio en las diferentes regiones. Zihuatanejo, bueno, Costa Grande, ¿verdad? Está Coyuca de Catalán en la Tierra Caliente, Taxco en la zona norte, Chilpancingo en la zona centro y Ometepec allá en la zona de Costa Chica. Y aquí en Acapulco, pues por FM, ya lo saben, 97.7. Bueno, hemos hablado a lo largo de esta semana sobre las cuotas indebidas en las escuelas. Dice la Secretaría de Educación Pública que esto no es correcto, que nadie debe de condicionar la entrega de documentos o la inscripción a una cuota, ¿no? No te doy tus papeles si no haces ese pago a la Asociación de Padres de Familia, porque para colmo ni siquiera lo cobra la dirección, ¿no? Es una agrupación y por eso dice la autoridad, es que no es la escuela, son los padres de familia que para limpieza y así este tema. Pero bueno, eso en la educación básica, pero ha surgido también el tema para educación media superior y superior. En el caso del Aguagro, también se están reportando cobros indebidos, por ejemplo, en este caso.
1: Padres de familia de la preparatoria 22 de la Universidad Autónoma de Guerrero de Atoyac se quejaron de cobros indebidos que está realizando el plantel en este regreso a clases para el ciclo electivo 2026-27. Denunciaron que al momento de la inscripción se les especifica que tiene un costo de 745 pesos para alumnos de nuevo ingreso y se debe de pagar mediante una ficha de institución bancaria, cantidad que consideran elevada, sobre todo para aquellos que tienen dos alumnos o más en esa escuela. Sin embargo, una vez ingresados los documentos en la dirección de la preparatoria, se les exige un pago de 50 pesos más por servicios administrativos, mismos que ya están cobrados en el recibo que se les paga en el banco. Aunque la cantidad no es excesiva, consideran que un cobro de 50 pesos por alumno representa un ingreso importante para la preparatoria, cuyo destino es incierto.
2: Sí, eso están cobrando, pero aquí viene especificadamente lo que se paga, la inscripción, validación de documentos y hasta abajo dice servicios administrativos, 100 pesos. Pero aparte de eso, están cobrando 50 pesos por alumno. Y yo le dije que por qué le iba a pagar 50 pesos más de lo que ya habíamos ido a pagar, si se supone que aquí dice servicio administrativo. Quiere decir que por eso ya le estoy pagando aquí los 100 pesos. Ahí están cobrando aparte 50 pesos por alumno, y es lo que le iba a comentar.
1: Aseguraron que en otros planteles de nivel bachillerato las inscripciones son más económicas en comparación con esta de la llamada Universidad del Pueblo. Desde Atoyac de Álvarez para RTG Noticias, Francisco Magaña.
0: Eso en la Aguagro, allá en la Costa Grande, en Atoyac de Álvarez. Aquí en Acapulco también están denunciando, reportando que se piden cuotas, hablamos igual de la Aguagro, cuotas de hasta 2,000 pesos. ¿Aplicaría esto para alumnos de nuevo ingreso?
3: Este próximo 24 de agosto, la Universidad Autónoma de Guerrero iniciará su ciclo escolar 2026-2027 en sus distintas unidades académicas. Pero en el caso de Acapulco se podría ver ensombrecido por la serie de denuncias e irregularidades en torno a cobros voluntarios de hasta 2,000 pesos por butacas y por la falta de información, de acuerdo con madres y padres de familia e incluso estudiantes.
4: No han informado nada. He tratado de comunicarme, pero no dicen nada. De hecho, por eso quiero información para ver qué está pasando. Ajá.
5: Nada.
4: No.
5: Todo dicen que es en línea, pero pues ahí no hay
4: nada. No hay respuesta. Ahí mismo he preguntado en línea y nada. No consigo respuesta de nada.
3: De acuerdo al calendario oficial del Aguagro, del 15 de junio al 21 de agosto se podrán hacer trámites como revalidaciones, equivalencias y homologaciones. Sin embargo, no hay personal en la mayoría de las escuelas. Se solicitó una entrevista al área de comunicación de la Coordinación de la Zona Sur para una aclaración sobre estos supuestos cobros. Sin embargo, solo se limitaron en decir que este tema es particular de cada unidad académica y que este jueves ya habrá personal quien nos pueda aclarar cualquier duda al respecto. Jairo Méndez, imágenes, RTG Noticias, Maui Ortiz.
0: ¿Y lo que dice la Secretaría de Educación, Guerrero? Bueno, lo que hemos venido comentando, lo que dice el comunicado todos los años, ¿no? La cosa es que se cumpla por parte de las escuelas, que no llegue una mamá y vea pegada la cartulina que dice deposite a tal cuenta la cuota de limpieza o de las butacas o algo así, pero va a los padres de familia, ¿no? Bueno, dice la Secretaría de Educación, Guerrero, que las inscripciones en los planteles educativos no deben estar condicionadas a cuotas voluntarias. Ah, eso sí, porque la cuota parte es voluntaria. No te dan tus papeles si no la pagas, no puedes inscribir al niño o niña, pero pues, son voluntarias.
6: El regreso a clases se aproxima y los padres de familia estarán en el proceso de inscripciones. La delegada de los Servicios Educativos Región Acapulco, Coyuca, Marta Rocío Carachure Bustos, aseguró que en las escuelas de nivel básico no se cobran cuotas de inscripción. Sin embargo, reconoció que es un acuerdo que toman los comités de padres de familia, ya que las autoridades no dan el recurso suficiente para el mantenimiento de los planteles educativos.
7: Pero no es condicionante para no dejar inscribir a un alumno, alumna, en cualquier nivel educativo. Y pues bueno, ahí ya habrá la facilidad, pero todos los alumnos tienen que recibir su educación, deben inscribirse.
6: Docentes y directivos no pueden hacer ningún tipo de cobro, ni se debe condicionar la inscripción de ningún alumno por no pagar una cuota. Ignacio Pérez en Alente les ha informado, Hugo Sandoval Alcaraz para RTG Noticias.
0: Se entregaron por parte de ciudadanos de esta agrupación, que es como una especie de observatorio ciudadano en materia legislativa, entregó reconocimientos a legisladoras y legisladores a los que tuvieron buena evaluación.
8: El Sistema Estatal de Evaluación Guerrero, SEEGRO, hizo entrega por segundo año consecutivo 9 reconocimientos a la labor legislativa de diputadas y diputados del Congreso del Estado. El Observatorio Ciudadano precisó que los reconocimientos no corresponden a partidos políticos, sino a resultados obtenidos durante el periodo evaluado, entre ellos el uso de la tribuna, la presentación de puntos de acuerdo e iniciativas, el trabajo territorial, la calidad y efectividad legislativa, la conducción de comisiones y la capacidad para construir acuerdos. Joana Paloma Aguilar Galeana, directora del observatorio, explicó que eso es un reconocimiento a la labor productiva y resultados en materia legislativa.
9: Reconocimos la calidad y efectividad legislativa, reconocimos la conducción responsable de una comisión y reconocimos la capacidad de construir acuerdos dentro de la pluralidad política.
8: Señaló que el Sistema Estatal de Evaluación Guerrero observa, mide y evalúa el desempeño público con criterios previamente establecidos. Además, busca identificar buenas prácticas y hacer visible como referente dentro del Congreso del Estado. RTG Noticias, Felipe Zurita.
0: De hecho, también se reconoció la calidad legislativa del gobierno del Estado, encabezado por Evelyn Salgado. Analizaron la calidad de las iniciativas enviadas al Congreso.
10: El Sistema Estatal de Evaluación Guerrero reconoció a la gobernadora Evelyn Salgado Pineda por su desempeño en materia legislativa. De acuerdo con el organismo, durante el periodo evaluado, la mandataria presentó 32 iniciativas, de las cuales 24 fueron aprobadas por el Congreso del Estado. Se destacó que las propuestas abarcan temas sociales, institucionales, de seguridad y protección de derechos, al convertir políticas públicas en leyes y obligaciones con permanencia jurídica. Entre las iniciativas se encuentran la Ley para el Bienestar de Guerrero, la denominada Ley Camila, reformas en materia administrativa y de propiedad en condominio, así como 4 reformas para fortalecer el combate a la extorsión. El reconocimiento a la calidad legislativa fue recibido en representación de la gobernadora por Arbelia Arteaga Arteaga, subsecretaria de Promoción de Participación de la Mujer. Se señaló que el reconocimiento no depende únicamente del número de iniciativas, sino también del contenido, trascendencia y efectividad, así como de la capacidad para generar acuerdos con el poder legislativo. Para RTG Noticias, Beatriz Galindo Matamoros.
0: Retomamos el tema de las lluvias que tuvimos durante la madrugada. Como siempre sucede en estos casos, luego de un periodo sin abundantes precipitaciones, pues la imagen cotidiana al amanecer es basura en las partes bajas del puerto, arrastre de piedras, de lodo, tema de desechos que llegan hasta las playas.
3: Cerca de 12 toneladas de basura fue el arrastre que dejó la lluvia de esta madrugada en la zona de arena, bajo el resguardo de la promotoría administradora de playas en Acapulco.
11: Hemos atendido puntualmente la limpieza, canales pluviales, Río El Camarón, Aguas Blancas, Plaza Quebec, y realmente algo controlable, no tenemos ninguna afectación.
3: De acuerdo con Alfredo Lacunza de la Cruz, director general de la promotora y administradora de playas del gobierno del estado, se ha tenido un intenso trabajo desde el inicio de la temporada vacacional y en esta quinta semana no ha sido la excepción tanto en limpieza como en vigilancia por parte del personal de salvavidas.
11: En el tema de rescates somos 48 rescates hasta el momento, desde el comienzo de la temporada. En la recolección llevamos un promedio por ahí de 510 toneladas más o menos. La verdad es que ha sido una colaboración también muy intensa y estrecha entre Fonatur y el municipio.
3: Jairo Méndez, Imágenes, RTG Noticias, Maui Ortiz.
0: 2:30 p.m, es momento de hacer una nueva pausa. Lo seguimos invitando a que si quiere participar en el programa, se ponga en contacto con nosotros, ya sabe dónde, en Facebook, ahí está el programa en vivo. Bueno, corte, regresamos.

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3: Las mañanitas de octubre. Desde el primero en la época de los 40s y 50s, jóvenes y adultos taxqueños emprendían el camino hacia el norte, a Tehuilotepec, a Camixla o el Azul, o bien Arroyo, Cerro Gordo y Taxco el Viejo hacia el sur, procurando llevar solamente limón, sal y cerillos para asegurar un suculento desayuno a base de elote tierno que se recolectaba en los grandes sembradíos de maíz. Tan grandes eran y pocos los paseantes que los dueños no echaban de menos los elotes cortados, de tal manera que la gran mayoría de propietarios llegaron a contemplar con gusto esta costumbre y en muchas ocasiones participaban en ella, ya que con el tiempo muchas familias se organizaban de tal forma que el paseo resultaba todo un desayuno campestre, acompañado con música de tríos y cantantes locales.
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4: Los espacios informativos de RTG Noticias comienzan a las 10 de la mañana, luego estamos a las 2 de la tarde y también a las 8 de la noche. 2 de la tarde, 36 minutos y continuamos. Seguimos con esto que tiene que ver con familiares de personas desaparecidas, no pierden la esperanza, siguen llevando a cabo diversas acciones, entre ellas esto que sucedió allá en la zona centro.
5: El colectivo de desaparecidos Lupita Rodríguez Narciso realizó una jornada de búsqueda en una decena de colonias de la zona poniente de Chilpancingo, donde madres y padres buscadores colocaron fichas con datos de sus familiares en postes de alumbrado público. Durante la actividad, algunos familiares señalaron que llevan entre 4 y 7 años buscando a sus hijos e hijas sin obtener información sobre su ubicación.
6: Mi nombre es Reina Hidalgo Vázquez y ando en pega de fichas de mi hijo Brian Tolentino Hidalgo, que cumplió 7 años de desaparecido. Hola, Castañeda Santos, ando en pega de ficha de mi hijo Luis Diego Saldaña Castañeda, que ya lleva 3 años desaparecido en Chilapa de Noche. Darda Martín Romero, ando en busca de mi hija María Magdalena Alonso, que tiene 7 años desaparecida.
5: Esta jornada contó con el respaldo de elementos de la Guardia Nacional. RTG Noticias, Felipe Zurita.
4: Las acciones de búsqueda de personas desaparecidas, que aquí en Acapulco, por cierto, también continúan. Ya lo hemos platicado, ahí en la zona de la Glorieta de la Diana, en la base de la escultura de la Diana, tiene ahora pegaron fotografías ahí de personas desaparecidas con la intención de seguir visibilizando la problemática. No se puede negar, y también es el llamado a las autoridades a que continúen con sus trabajos, las investigaciones pertinentes. Bueno, vamos con Raimundo Ruiz a la zona norte. Tiene declaraciones de Estela Damián Peralta, la ex consejera jurídica del gobierno federal. Ella asegura que la presidencia de México tiene prioridad en el tema de las personas desplazadas en Guerrero, aquellas que han tenido que abandonar sus comunidades por temas relativos también a la situación de violencia.
7: La exconsejera política de la Presidencia de la República Mexicana, Estela Damián Peralta, reconoció que el tema de los desplazados en Guerrero es un asunto que ya está en manos de la presidenta de México, Claudia Sheinbaum Pardo. Sin embargo, aseguró que es un tema que tiene que analizarse de manera integral y verse desde lo más profundo para resolver el problema con la generación de un estado de bienestar.
8: El tema de los desplazados en Guerrero ha sido un asunto que ha tomado la presidenta de la República. Es un asunto que ha tomado en sus manos la presidenta Claudia Sheinbaum en coordinación con la gobernadora. Lo segundo que yo te diría es, evidentemente este tema de las y los desplazados es un asunto que hay que tomar con un diagnóstico, y este es integral porque engloba muchas cosas.
7: Expresó que es una problemática que debe ser atendida por los 3 niveles de gobierno. RTG Noticias, Raimundo Ruiz.
4: Personal naval de la octava región está realizando recorridos y patrullajes en la zona del Mercado Central, esto es aquí en Acapulco, en coordinación con otras instituciones de seguridad. El propósito es fortalecer la prevención del delito, contribuir a dar mayor seguridad a los comerciantes, a la población que acude a realizar compras en ese espacio. Con apego al respeto a los derechos humanos, los marinos realizan revisiones preventivas tanto al interior como en el perímetro exterior del Mercado Central. De acuerdo con la Secretaría de Marina, esto ha permitido inhibir conductas delictivas y contribuir a generar condiciones de seguridad para quienes desarrollan todas sus actividades en esa zona. Obvio que se necesita mayor vigilancia, mayores patrullajes en el Mercado Central de Acapulco. La Fiscalía General del Estado realizó un cateo, esto fue en un establecimiento de La Lagunilla, población del municipio de La Unión. Es relativo todo esto a una investigación por presunta extorsión a comerciantes y distribuidores. Le cuento, según las investigaciones, los comerciantes habrían sido amenazados para comprar mercancía exclusivamente en este negocio. En el operativo realizado con apoyo de la Defensa y la Guardia Nacional, fueron asegurados dinero en efectivo, una computadora, dos vehículos y más de 1.500 unidades de cerveza. Los indicios quedaron a disposición del Ministerio Público, que será el encargado de continuar con todas las investigaciones de este caso. Eso allá en La Unión, en la Costa Grande. Bueno. Discuten seguridad, educación y el futuro de Iguala. Esto fue en el Cabildo Juvenil.
7: Dentro del primer Cabildo Juvenil de Iguala, los jóvenes demandaron mayor seguridad, mejor educación, mayor acceso al mercado laboral, salud mental y contra las adicciones, entre otros temas que son parte de las juventudes. En el Salón de Cabildo del Ayuntamiento de Iguala se realizó este conversatorio juvenil convocado por el Instituto Estatal Electoral y de Participación Ciudadana de Guerrero y el Colectivo Guerrerense por el Derecho de las Juventudes, donde se reunieron representantes de la juventud para promover y al mismo tiempo analizar lo que ocurre actualmente con los adolescentes y jóvenes del municipio.
0: No se trata únicamente de presentar opiniones, se trata de dialogar, escuchar, argumentar y construir propuestas. Y quisiera que durante este conversatorio podamos mantener siempre presente un principio fundamental. Todas las voces merecen ser escuchadas y todas las opiniones deben ser tratadas con respeto.
7: Cada una de las propuestas presentadas serán parte de la construcción de políticas públicas para el municipio de Iguala. RTG Noticias, Raimundo Ruiz.
4: Hablando de foros de este tipo, de la importancia de la reflexión, el análisis para crear propuestas de calidad que sean verdaderamente benéficas para la población, bueno, se realizó en Chilpancingo, en el Congreso. Este evento fue necesario para fomentar la participación de los pueblos indígenas y afros. Es importante para crear una nueva ley de derechos, insisto, en beneficio de ese sector.
9: Para el diputado Pánfilo Sánchez Almazán, presidente de la Comisión de Educación, Ciencia y Tecnología del Congreso de Guerrero, la participación de los pueblos indígenas y afromexicanos para construir la nueva Ley General de los Derechos de los Pueblos Indígenas y Afromexicanos es fundamental al señalar que el reconocimiento constitucional debe traducirse en políticas públicas y acciones concretas que mejoren las condiciones de vida de las comunidades. El legislador destacó que esta nueva etapa plantea consolidar derechos como la libre determinación y autonomía, el reconocimiento de los sistemas normativos y llamó a las comunidades a acudir a los foros, asambleas y espacios de consulta para plantear sus necesidades y propuestas.
10: Acudir a los foros, a las asambleas y a cada espacio de diálogo y consulta y expresar nuestra voz, nuestras necesidades y nuestras propuestas, porque esta ley debe de construirse con los pueblos, desde los pueblos y para los pueblos.
9: Sánchez Almazán sostuvo que la legislación debe construirse y adelantó que una vez aprobada la legislación general del Congreso de la Unión, Guerrero deberá realizar y armonizar su marco jurídico para hacer efectivo el reconocimiento de esos derechos en el Estado. RTG Noticias, Felipe Zurita.
4: un tema que se abordó ampliamente ahí por los legisladores y por todos los participantes, claro. 2:44, una nueva pausa, volveremos con más. Usted está en Televisión de Guerrero, póngase en contacto por Facebook.

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0: Seguimos con información, 2:49 PM. Gracias por su preferencia aquí en RTG Noticias. Seguimos hablando sobre la rehabilitación de esta carretera Aguascalientes aquí en Acapulco. El reporte es de Hugo Sandoval.
1: Para que las familias tengan un traslado seguro, los peatones puedan transitar sin peligro. Además, se evitarán inundaciones. El gobierno del estado inició la rehabilitación de la carretera de la localidad Aguascalientes, en el municipio de Acapulco. La obra contempla un proyecto con concreto hidráulico de 20 centímetros. Serán 1.380 metros lineales. El director de la infraestructura carretera y aeroportuaria de Guerrero, Martín Vega González, explicó que adicional a la pavimentación, se complementará con obras de drenaje, lo que evitará inundaciones.
2: La longitud total de este tramo son 2.760, como lo he dicho, este año haremos 1.380 metros lineales, comisario, beneficiando a más de 8.600 habitantes, de los cuales también tendremos beneficios para algunas comunidades como San Pedro Cacahuatepec, Amatillo, Oaxaquillas, Aguascalientes y La Concepción.
1: En representación de la gobernadora Evelyn Salgado Pineda, el oficial mayor de la Secretaría de Finanzas, Ricardo Salinas Méndez, destacó que con una mejor carretera, los productores podrán sacar sus cosechas y se revertirán los rezagos de salud y educación.
3: Porque esta comunidad, aparte de tener gente muy trabajadora, tiene gente que se dedica al comercio, hay gente que se dedica a cosechar, hay gente que se dedica a cultivar el pasto y venderlo. Entonces, hay mucha actividad económica que sin duda se va a fortalecer y va a crecer en esta comunidad.
1: Los ciudadanos serán los encargados de vigilar que en la obra se utilice material de buena calidad. Les ha informado Hugo Sandoval Alcaraz para RTG Noticias.
0: En otras cosas, la memoria marítima de Acapulco permanece en el tiempo y esto es posible gracias a lo que se resguarda en el Museo Histórico Naval de Acapulco.
4: Desde hace 26 años, el Museo Histórico Naval de Acapulco preserva la memoria marítima del Pacífico mexicano. Aquí se pueden apreciar réplicas de barcos a escala construidos a mano, mapas y libros que muestran que el mar también es parte de la evolución humana, explicó Marcelo Adano, director del museo.
5: Y lo que hacemos aquí es difundir la historia marítima de Acapulco y del Pacífico mexicano. No trabajamos ni el Caribe ni el Golfo. Lo que hay aquí, el museo, es producto de 26 años de trabajo. Fue fundado en el año 2000 y hasta el año 2018 no teníamos un lugar fijo. Durante ese lapso de 18 años nos cambiamos 12 veces de lugar porque no teníamos un lugar donde estar hasta que llegamos aquí.
4: Este museo, conformado por una asociación civil, ha logrado permanecer a pesar de los obstáculos que se le han presentado gracias al apoyo de la comunidad. A inicios de este 2026 fue objeto de robo por falta de vigilancia que todavía persiste en la zona. Fonatur intervino para restablecer la energía eléctrica.
5: A principios de este año estuvimos casi 3 meses sin luz. Eso fue muy difícil.
4: Pero fue a causa de un robo.
5: Así es, sí. A causa de un robo y una serie de deficiencias del centro cultural, como por ejemplo que no hay vigilancia, esto está descuidado. Hasta hace muy poquito éramos invisibles en la ciudad de Acapulco, es decir, no había un solo señalamiento vial. No solo que señalara, digamos así, que el Museo Naval para allá, ni siquiera el Fuerte de San Diego. Había uno en la costera, pero llegó Otis, se lo llevó, y hasta este año, hasta hace un mes, si mal no recuerdo, ahora hay un señalamiento.
4: El Museo Histórico de Acapulco fue el primero en su tipo en todo el país, hasta que a partir del 2005 la Marina inauguró uno en Vallarta, Jalisco, y más tarde otro en Veracruz. Este recinto abre sus puertas al público de martes a domingo, de 10 de la mañana a 5 de la tarde, y se ubica en el primer cuadro de la ciudad. Con imágenes de Edwin Zárate para RTG Noticias, informó Valeria Juárez.
0: Ya casi para concluir, vamos con algo pues muy sabroso. Y digo sabroso porque es el examen final por parte de alumnos del SEGAIN y siempre se lucen con los platillos que preparan.
1: no solo es una degustación de un platillo normal, se trata del examen final de 35 alumnos de la licenciatura en gastronomía del Centro de Estudios Gastronómicos Internacionales de Acapulco, CEGAIN. Los alumnos cuidaron cada detalle para elaborar una entrada, un platillo fuerte y un postre.
6: Tostada de atún, con tostés, lo que es la mojolía, el cacahuate, la pepita de calabaza, los chiles de guajillo, los tostés de chile guajillo, el chile pasillo, los tostés, pues me tragué aceite caliente, dejé reposar, ya posteriormente licué. Lo mismo también le agregué ajo picado, finamente picado.
1: Ante directivos, docentes y un jurado integrado por empresarios restauranteros, los alumnos expusieron cómo elaboraron cada platillo.
6: Ahora, en el tema de la barra, hay que comunicarse mucho con los clientes, cómo saber recomendar, conocer un poco de destilados, contar historias, incluso cómo desenvolverte con el cliente.
7: De tu sal de romero que tú haces, todo esto y con tu trago. O sea, yo te digo, no solo te dediques a ser bartender, también cocinas muy bien.
8: Este 50% que ellos tienen que dominar de poder presentar una muy buena entrada, un muy buen plato fuerte y utilizar las técnicas adecuadas y correctas con los ingredientes.
1: Los alumnos prepararon una bebida que sea idónea para el sabor del platillo. Puede ser un maridaje de contraste o de complemento.
8: Nuestros alumnos el último año casi todos tienen que estar haciendo una estadía. Entonces ellos ya tienen experiencia laboral de un año, más aparte prácticas profesionales desde el primer semestre. Entonces, cuando a nosotros nos egresa un alumno, trae por lo menos 4,000 horas de prácticas profesionales.
1: Manuel Noriega, La Lente, les ha informado Hugo Sandoval Alcaraz para RTG Noticias.
0: Se ve que todo estuvo delicioso. Y ahora Manuel Nava con la cuestión de peso.
9: ¿Cómo les va? ¿Cómo están ustedes? El financiamiento con tarjetas de crédito siempre es una cuestión de peso. Aunque las tarjetas de crédito siguen siendo uno de los mecanismos más conocidos para pagar en parcialidades, no representan la única alternativa disponible. Actualmente existen opciones para comprar a meses sin tarjeta mediante esquemas de financiamiento diseñados específicamente para determinadas compras. Antes de utilizar cualquiera de estas modalidades, resulta conveniente revisar quién otorga el financiamiento, cuáles son los requisitos de contratación, el plazo disponible y las condiciones aplicables en caso de retraso en los pagos. Cada producto puede operar bajo reglas distintas, por lo que siempre es recomendable consultar la información vigente antes de tomar una decisión. En cualquier caso, las tasas y condiciones pueden modificarse con el tiempo, por lo que conviene revisar siempre la información vigente proporcionadas por las instituciones financieras. Hay otras opciones diferentes a las tarjetas de crédito y son cuestiones de peso. Por el favor de su atención, muchas gracias.
0: Gracias a don Manuel Nava y gracias también a todos los que se conectaron por medio de la transmisión. Yo espero que ya la próxima semana estemos activos de nueva cuenta a través del canal de YouTube. Por lo pronto hemos estado con todas nuestras transmisiones por medio de Facebook. Saludo a Nacho Balán, dice saludos y rico jueves pozolero. Insisto, gracias a todos los que se conectaron por medio de Facebook, también en televisión y en radio. Hay más información en nuestro siguiente programa de noticias a las 8 de la noche para que no se lo pierda. Soy Irvin Ávila, a nombre de todos los que hacen posible este programa. Gracias, que tengan excelente tarde.

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3: 20 de agosto. 1847, se realiza la defensa heroica de Churubusco en el marco de la intervención estadounidense en México. 1928, muere en la Ciudad de México Alfredo Robles Domínguez, reconocido ingeniero y miembro fundador del Centro Antirreeleccionista de México, fundado en 1910. 1940, en la Ciudad de México, el revolucionario ruso León Trotsky es herido de gravedad con un piolet por Ramón Mercader, moriría al siguiente día. Y 1986, por decreto presidencial, se crea el Servicio Postal Mexicano, cuyo antecedente es la Dirección General de Correos, establecida en 1901.

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1: Son las 3 de la tarde con 11 minutos. Auditorio querido, ¿cómo están? Qué gusto acompañarles otro jueves más. Es 20 de agosto del año 2026 y como todos los jueves te acompaño, iniciando juntos las estampas de México que estaré compartiendo con ustedes hasta las 5 de la tarde. Son 2 horas para disfrutar de este recorrido musical a través de la música mexicana. Te saludo con mucho gusto desde la fantástica cabina del 1310. Además, quiero decirte que si quieres escuchar algún tema en particular, enviar saludos o felicitaciones, bueno, pues entonces hay que reportarse 622-8540. Decirte, comentarte y avisarte que sí, estamos a través de los medios digitales. Si por alguna razón no nos puedes sintonizar en el 1310 AM, por favor búscanos en internet RTG 1310. Por cierto, muchos saludos para todos aquellos que ya nos sintonizan a través de los medios digitales. La pasamos muy bien, buena música, notas, buena vibra, un poco de todo para pasarla excelente esta tardecita de jueves. Iniciamos con Juan Valentín y este tema, Yo Quiero Ser Tu Viejo. Y continúo, ya te había dicho que ahora la hija de Chayito Valdés, pues está como que retomando la música, los éxitos de su mamá. Y este tema que te presento lo interpreta junto al Grupo Libra y se llama ¿Qué manera de perder? Así que lo vamos a escuchar a continuación. Recuerda, 622-8540, son las 3 de la tarde con 12 minutos. Así estamos iniciando las estampas de México en este jueves 20 de agosto.

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1: Son las 3 de la tarde con 22 minutos. Muchas gracias a todos ustedes que ya inician a reportarse. Recuerden 622-8540. Nos acompañan en Los Arcos. Muchos saludos para ustedes. Gracias por la sintonía. También mando saludos para Doña Mari, que nos acompaña en el Callejón de las Rosas, aquí por Florida, y al Auditorio de Cumbre Soñada. Tengo también algunas complacencias pendientes, ya saben que de una en una van a ir llegando. Mientras tanto, la invitación es para que por favor se reporten 622-8540. Y por supuesto, muchos saludos para todos aquellos que nos sintonizan ahora a través de los medios digitales. Comparto con ustedes las estampas de México.

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5: Para levantar la iglesia fueron necesarios los permisos del virrey y el de las autoridades eclesiásticas. El primero se obtuvo por un decreto del 12 de febrero de 1751 y el segundo por licencia concedida por el arzobispo don Manuel José Rubio y Salinas. El 23 de febrero del mismo año, José de la Borda, rico minero, puso como condición para edificar el templo que nadie en lo absoluto interviniera en la construcción del mismo, ni en los manejos del dinero, y a ello se debe la perfecta unidad de estilo que se aprecia en Santa Prisca, ya que fue edificado el templo bajo la vigilancia de una sola persona, don José de la Borda.
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7: Tasqueños ilustres en los siglos XVIII y XIX.
8: Padre Don Pedro de Ocampo. Nació el 29 de junio de 1671. Entró al noviciado de Tepoztlán el 10 de julio de 1690. Desempeñó el cargo de rector del Colegio de San Ildefonso y de Guadalajara y en 1720 fue designado sustituto del Procurador General de la Compañía de Jesús en Madrid y Roma. Falleció en México el día 13 de octubre de 1737, siendo prefecto de la Congregación del Salvador en la Casa Profesa.
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1: Oigan, pues la estrella divina la encontré con el dueto América. Espero que no haya ningún problema. No la encontré con los hermanos César. Bueno, pues ya está a la vuelta de la esquina el regreso a clases. Este regreso que pues representa uno de los momentos más importantes del año para millones de estudiantes, para familias, para docentes, trabajadores también administrativos de centros de estudio. Y, pero, ¿qué es lo que nos dicen los números sobre este regreso a clases? Bueno, fíjense que en México el regreso a las aulas implica cada año la movilización de millones de niñas, niños, adolescentes, además de los maestros, personal administrativo y familias que se preparan para iniciar un nuevo ciclo escolar. Detrás de cada estudiante hay una lista de útiles, uniformes, mochilas, zapatos y libros, pero también un importante esfuerzo económico para las familias. Por eso comparar precios, reutilizar materiales en buen estado y hacer las compras con anticipación puede ayudar a reducir los gastos. Y es que según esta nota, el gasto promedio por estudiante para el regreso a clases en México oscila entre los 6,000 y 12,422 pesos. Esto es en un alumno de educación básica. Obviamente si estamos hablando de otros niveles, pues este promedio de gasto aumenta un poquito. Y bueno, pues también están los números del tiempo, porque después de varias semanas de vacaciones, recuperar los horarios de sueño y establecer nuevamente rutinas puede tomar algunos días. Los especialistas recomiendan hacerlo de manera gradual, procurando que los niños duerman las horas necesarias para comenzar la jornada con suficiente energía. Y hay otros números que no aparecen en las libretas, que son las horas de convivencia, las tareas, los recreos, los aprendizajes y sobre todo las experiencias que se acumularán durante todo el ciclo escolar. El regreso a clases no solamente se trata de contar alumnos útiles o quizá el dinero gastado, también se trata de contar nuevas historias, amistades, conocimientos y, ¿por qué no?, también metas cumplidas. Así que hay que irse preparando con este regreso a clases que ya está, pero sí próximo. Son las 3 de la tarde con 40 minutos. Recuerden que estoy compartiendo las estampas de México, este recorrido musical a través de la música mexicana. Y la línea para que te reportes, 622-8540. Son las 3 de la tarde con 41 minutos.

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1: Son las 3 de la tarde con 51 minutos. Estamos disfrutando de las estampas de México. Acuérdate que todos los jueves tenemos una cita porque me toca acompañarte desde las 13 horas. Y bueno, a veces a las 3 horas no es posible, pero sí en las estampas de México, eso es seguro. Tengo saludos y son para el auditorio que sintoniza en Los Arcos. Ahí viene el tema de Mi Ranchito, es el que vamos a escuchar en un ratito más. Muchos saludos también para Doña Mari, que nos acompaña en Callejón de las Rosas, aquí por Florida. Al auditorio de Cumbre Soñada, gracias también por la sintonía. A Doña Rosa Pacheco en Tercera de Molina. Y al auditorio que sintoniza en Tercera de Guadalupe. Bueno, pues si ustedes quieren escuchar algún tema en particular, enviar saludos o felicitaciones, 622-8540. Tengo algunas canciones pendientes, auditorio querido. Ya saben que en un ratito van a ir llegando una a una. 3 de la tarde con 52 minutos. Este tema es para saludar al auditorio que sintoniza en Los Arcos.

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3: 20 de agosto. 1847, se realiza la defensa heroica de Churubusco en el marco de la intervención estadounidense en México. 1928, muere en la Ciudad de México Alfredo Robles Domínguez, reconocido ingeniero y miembro fundador del Centro Antirreeleccionista de México, fundado en 1910. 1940, en la Ciudad de México, el revolucionario ruso León Trotsky es herido de gravedad con un piolet por Ramón Mercader, moriría al siguiente día. Y 1986, por decreto presidencial, se crea el Servicio Postal Mexicano, cuyo antecedente es la Dirección General de Correos, establecida en 1901.

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2: Marcelo Sánchez Díaz nació el 14 de agosto de 1971 en Taxco de Alarcón, Guerrero. A los 9 años de edad, participó en el concurso de la canción ranchera en el marco de la Feria Nacional de La Plata. Cuando tenía 25 años, ingresó al grupo Villa de Plata, después a Los Nuevos Reyes, simultáneamente al trío Los Andariegos y a la agrupación Reencuentro. En solitario, ha consolidado su carrera, presentándose en distintos foros y festivales.

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1: Son las 4 de la tarde con 11 minutos. Bueno, pues este tema fue para saludar al auditorio que sintoniza en Los Arcos, que siempre también nos sintonizan. Muchas gracias, tengo saludos. Y son para Doña Mari, que nos acompaña en Callejón de las Rosas, aquí por Florida, al auditorio de Cumbre Soñada, a Doña Rosa Pacheco en Tercera de Molina, al auditorio de Tercera de Guadalupe. Ya viene Don Vicente Fernández con la única estrella. Mando también el saludo para Jorge Martínez, que nos acompaña en la calle del Panteón. Y bueno, pues aunque sea un poco pues desfasados de tiempo, la felicitación es para Jorge Martínez, que apenas hace unos cuantos días cumplió años, así que échame las fanfarrias. Muchas felicidades para usted, espero que se la haya pasado de lo mejor en compañía de la familia. ¡Viva! Y por supuesto que el Creador le conceda cumplir muchos años más en compañía de sus seres queridos. Y una felicitación un poco desfasada, pero al fin y al cabo, felicitación. Le deseo lo mejor del mundo. Son las 4 con 13 minutos. Más saludos, si son para el auditorio que sintoniza en Loma Larga, gracias. En un ratito también el tema que solicitan. Y muchos saludos para Don Paulino Baena, que nos acompaña en Cacalotenango. Al auditorio que sintoniza a través de los medios digitales, también muchas gracias. Recuerden que la línea es el 622-8540. Si quieren escuchar algún tema, nada más recuerda, es música mexicana, 622-8540. 4 de la tarde con 13 minutos, es El Albur de Amor. Lo escuchamos con Antonio Aguilar.

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5: El mole rosa. Se caracteriza por su color rosa pálido o intenso, sutil sabor dulce y su textura cremosa. Su tono se logra principalmente mediante el uso de betabel y a menudo se enriquece con piñones rosas, pétalos de rosa, bugambilia o arándanos. El color hace honor a la cantera rosa de la fachada del templo parroquial de Santa Prisca. Surgió en la década de los 80, impulsado por una búsqueda de la cocina local por crear platillos distintivos de Taxco.
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0: Las vueltas alrededor del kiosco. En 1953, todos los domingos, la orquesta La Perla de Taxco, en punto de las 8 de la noche, daba principio a las serenatas, en donde la sociedad de Taxco, vestida con sus mejores galas, comenzaba el baile tradicional. Los hombres caminaban en una dirección alrededor del kiosco y las mujeres en sentido contrario, lo que permitía miradas y sonrisas fugaces a cada vuelta y brindaba la oportunidad a los caballeros de evaluar y escoger la pareja que más le interesaba para invitarla a bailar, a menudo acompañadas de sus familias para mantener el decoro. Las 11 de la noche era la hora oficial y tradicionalmente permitida para que los jóvenes regresaran a su casa.
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5: Alhajas de la Virgen. Cuenta la leyenda que en la comunidad de Acamixla existe una imagen que se venera bajo la advocación de la Virgen de la Soledad.

0: Era la víspera de su festividad y el pueblo acudía a tributarle su devoción con plegarias, ornatos florales, músicas, danzas, fuegos artificiales y otras demostraciones de alegría. Las devotas mujeres vestían con sus mejores galas, vestidos de seda, aretes de piedras preciosas, collares y otros objetos de gran valor, mismos que después le entregaban como a una madre patrona. Entre los concurrentes había dos individuos de mal aspecto que fijaban su mirada en las galas de esta gran señora. Uno decía:
1: mira qué hermosas alhajas que se carga esa virgen. Si se las pudiéramos quitar, nos darían por ellas una fabulosa fortuna.
2: Vigilaremos con disimulo y aprovecharemos cuando el templo quede solo y el silencio de la noche nos favorecerá.
0: Dicho y hecho lo pensado, no tuvieron obstáculo en sus criminales intenciones. Saliendo con las ambicionadas alhajas, el templo cerró sus puertas. Los dos personajes atravesaron veredas y caminos apretando contra su pecho las codiciadas prendas, pensando siempre en el inmenso dinero que recibirían por ellas. Al volver la vista atrás, vieron que lo seguía un hombre que galopaba en brioso corcel. Se les interpuso sin pronunciar palabra y con lanza en mano, los obligó a dar pasos atrás hasta conducirlos al centro del pueblo, empujándolos a lo más oscuro de la cárcel.

0: Al anunciar el nuevo día y al pasar todos los transeúntes frente al lugar, vieron a dos hombres desconocidos que estaban tras las rejas. Murmuraban y no sabían del misterio. Las devotas mujeres acudieron al templo y al llegar asombradas vieron que la milagrosa imagen tenía sus vestiduras rasgadas, todas las ofrendas en desorden y no contaba con sus valiosas alhajas. Se aglomeró de inmediato la población y con un asombro vieron que en la punta de la lanza de San Martín Caballero pendían las joyas. Después de este hecho, hubo repiques de campanas, cohetes, danzas, cantos, música y lágrimas de alegría por tan inesperado acontecimiento.
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1: Son las 4 de la tarde con 42 minutos. Oigan, pues vámonos rapidísimo con la sección de hoy, el alimento estrella. En la sección de hoy, el alimento estrella, platicamos de la zarzamora. Oigan, fíjense que la zarzamora es uno de los frutos con gran capacidad antioxidante por su alto contenido de antocianinas y fenoles, además de vitaminas y minerales. La zarzamora es una deliciosa fruta que nos cautiva con su sabor dulce y jugoso, y es mucho más que un simple manjar. Detrás de esta pequeña frutilla del dulce aroma se esconde toda una industria agrícola que contribuye al desarrollo económico y nutricional de México. Las principales entidades productoras de zarzamora son, en primer lugar, está Michoacán, seguido de Jalisco y Baja California. Y bueno, pues hay algunos cuidados especiales en cuanto a su cultivo. Para empezar, déjame decirte que la recolección es manual. La recolección de la zarzamora se hace manualmente durante las primeras horas del día, pues para preservar su calidad. La poda regular es fundamental para promover un crecimiento saludable y una mayor producción de frutas. Y bueno, pues en nuestro país, México cuenta con un registro de 117 variedades de zarzamora, fruto del trabajo de obtentores de 8 países. Y bueno, pues fíjate que la zarzamora, como te digo, es una fuente de nutrientes muy importantes. Y justamente vámonos con esta parte de esta sección. ¿Qué es lo que nos aporta la zarzamora? Fíjate que destaca por su alto contenido de fibra, además de ser rica en vitaminas A, B1, B2, C y vitamina K, así como en minerales como el calcio, hierro, magnesio, fósforo y potasio, entre otros. Gracias a su composición, su consumo mejora la digestión y fortalece el sistema inmunológico y óseo. Se recomienda consumir la zarzamora pues así, fresca y al natural, para disfrutar de su exquisito sabor dulce, aunque por supuesto también se puede consumir en jugos, pulpas concentradas, extractos, saborizantes para yogur o helados, licuados, jaleas y ates. Eso sí, hay que cuidar mucho el consumo de azúcar. Ya de por sí la zarzamora pues es muy dulce, así que creo que no necesita ningún otro endulzante. Bueno, pues ahí estuvo la sección de hoy. Platicamos de nuestra riqueza, la zarzamora. 4 de la tarde con 45 minutos. Continúo con ustedes a través de la frecuencia del 1310. Vámonos con José Alfredo Jiménez. Es el rey.

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1: Casi a punto de terminar las estampas de México, pero antes voy con los saludos y son para el auditorio que sintoniza en Los Arcos, para Doña María en el Callejón de las Rosas por Florida, al auditorio que sintoniza en Cumbre Soñada, a Doña Rosa Pacheco, al auditorio que sintoniza en Tercera de Guadalupe, a Jorge Martínez en la calle del Panteón, gracias por la sintonía, al auditorio de Loma Larga también, y a Don Paulino Baena que sintoniza en Cacalotenango. Bueno, pues, ay, también a la familia, en el barrio del Progreso, la familia Osorio, que también siempre sintonizan el 1310 AM. Bueno, pues voy a colocar ya los últimos temas. Después del corte voy a hacer una pausa y yo regreso más tarde para acompañarles con buena música. Mientras tanto, la invitación es para que por favor se queden en la sintonía del 1310. Si ustedes están comiendo, les deseo muy buen provecho. Ahorita los alcanzo yo también. Y bueno, pues continúen por favor en esa frecuencia que todavía hay muy buena música. 5 minutos y estaremos llegando a las 5 de la tarde.

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3: 20 de agosto. 1847, se realiza la defensa heroica de Churubusco en el marco de la intervención estadounidense en México. 1928, muere en la Ciudad de México Alfredo Robles Domínguez, reconocido ingeniero y miembro fundador del Centro Antirreeleccionista de México, fundado en 1910. 1940, en la Ciudad de México, el revolucionario ruso León Trotsky es herido de gravedad con un piolet por Ramón Mercader, moriría al siguiente día. Y 1986, por decreto presidencial, se crea el Servicio Postal Mexicano, cuyo antecedente es la Dirección General de Correos, establecida en 1901.

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1: ¿Sabías que? Benjamin Franklin dijo una vez, es universalmente sabido que al digerir los alimentos acostumbrados en los intestinos de los seres humanos, se crea o produce una gran cantidad de viento. Por lo que expulsar gases puede resultar incómodo, incluso penoso. Unos cambios sensatos en su alimentación le pueden ayudar. En la prevención, evite bebidas carbonatadas. Mastique perfectamente la comida. Las partículas grandes causan gases al pasar al intestino grueso, sin haber sido digeridas del todo. Coma despacio. Si lo hace rápidamente, tragará aire. Remoje los frijoles antes de cocinarlos. Eso elimina algunos disacáridos indigestos. Tire esa agua y cocínelas con agua nueva. Un té de albahaca, hinojo y manzanilla pueden ayudar a disminuir algunas flatulencias.
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3: En el corazón de Guerrero.
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3: Donde la plata se funde con la historia, se levanta altiva en cantera rosa. La parroquia de Santa Prisca y San Sebastián en Taxco.
5: En la época en que fue construida Santa Prisca, florecía en la Nueva España el arte barroco que había surgido en Italia y cuyo nombre, en italiano, barroco, significa extravagante, mezclado, impuro, en términos estrictamente estéticos. El barroco se impuso en México y todas las iglesias construidas durante ese lapso recibieron la influencia de este estilo que modificó la traza inicial de esos templos. Dentro de este periodo artístico se erigió la parroquia de Santa Prisca, cuyas características son netamente barrocas y realizadas según la mejor tradición de los templos de México correspondientes a la época. La planta en una cruz latina, con la cúpula sobre el cruce, las torres a pie y entre ellas la fachada, entre los brazos de la cruz, quedan situadas la sacristía, el bautisterio y el cuadrante.
3: Parroquia de Santa Prisca y San Sebastián.
4: Un punto de encuentro
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0: Pequeños ilustres en los siglos XVIII y XIX. Luis Becerra Tanco, notable lingüista que nació en 1602, es universalmente conocido por dos folletos que escribió acerca de la aparición de la Virgen de Guadalupe. Fue cura de Ixtapalapa, Xaltocan y otros pueblos, donde se perfeccionó en la lengua mexicana y el otomí, además de dominar el griego, hebreo, latín, italiano y francés. Murió el 1 de junio de 1672. Tasqueños destacados, célebres e importantes en los siglos XVIII y XIX.
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